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No queme su dinero, por favor, ahórrelo y vea juegos ajenos. Mi racita, le recuerdo que los juegos pirotécnicos están prohibidos aquí en Los Ángeles. Si usted quiere ver cuetitos, pues vaya a las plazas cívicas donde va a haber espectáculos, dicen las autoridades. Estás en Arrasa 97.9, solo ídolos con música de calidad. Dijo el jefe del sheriff que se evite multas, por favor, que no se meta en broncas porque ya sabe que están prohibidos los juegos pirotécnicos en Los Ángeles. No queme su dinero, por favor, ahórrelo y vea juegos ajenos. Estás en Arrasa 97.9, yo soy el Monchis activando Los Ángeles. Ya me mandaste la palabra clave del día, chan, can, chan, chan. Salir al 43902, salir al 43902, porque enseguida te llamo para irnos a ver a Snoopy. Y más adelante, si ya marcaste al 310-999-0979, nos vamos al circo Ringling Brothers. Estás en Arrasa 97.9.

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0: dos escuelas ponen el ejemplo en el condado de Los Ángeles, dando ayuda en este verano, tanto para la vista como para los dientes de la racita. 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Mire, mi racita, una iniciativa que dio como resultado la colaboración del Distrito Escolar Unificado de Los Ángeles y el Queens Care Health Alliance, que durante el verano están ofreciendo atención en la escuela primaria Rosemont y la preparatoria Belmont. Así que si usted tiene algún problema con alguno de sus niños que necesite servicios dentales o exámenes de los ojitos, pues acuda para que le atiendan ahí. Y el servicio es completamente gratis. Dice una mamá que se ahorró en la atención que le dieron a su hijo entre 4,000 y 5,000 dolarines. Así es de que actívese, póngase trucha y busque esta ayuda.
1: Oiga, señor Monchis, buenas tardes.
0: Buenas tardes, empujito.
1: Oiga, ahorita que está diciendo de esa ayuda de los ojos y los dientes, ¿cree usted que me pueden ayudar?
0: Pues no sé qué tenga usted, ¿qué necesita?
1: Pues fíjese que necesito unas coronas para mis ojos y unos aumentos para mis dientitos.
0: Ah, no será al revés, empujitos.
1: ¿Cómo al revés?
0: Unas coronas para sus dientes y unos aumentos para sus ojitos.
1: No. Una corona para mis ojos y un aumento para mis dientitos.
0: Ah, caray, ¿cómo está eso?
1: Una corona para mis ojos, que están hermosos, y un aumento para mis dientitos, que estoy chimuelo.
2: Ay, mano, no.
3: Ay, cómo no. Ay, no me digas que no.
0: Mire, mendigo chimuelo, que esté mudando no quiere decir que le van a poner aumento de dientes y que sus ojos sean tan bonitos. No necesitan corona. Sáquese de aquí. Coronas le voy a poner, pero patadas.

0: Raza 97.9, solo ídolos con música de calidad. ¿Con quién tengo el gusto?
1: Con Nubia.
0: ¡Nubia!
1: Nubia Ríos.
0: ¿Y a dónde va vestida de Nubia? ¡Ay, ay, ay! ¡Sí se va! ¡Al cielo vestida de Nubia se irá! ¿Qué onda, mi Nubia? ¿Dónde anda, mi reina hermosa?
1: En mi casa, ya descansando.
0: ¡Ay, ay, ay! ¿En qué ciudad, presumida?
1: En la ciudad de Lake Forest.
0: Allá en Lake Forest. Le mandamos un saludo a toda la racita de Lake Forest. ¿A qué se dedica ese bomboncillo?
1: Mi trabajo en un restaurante.
0: Ah, órale, ¿de cocinera, de jefe?
1: No, en la cocina.
0: ¿En la cocina? ¿Y qué cocina, mi amor? ¿Cuál es su platillo que le sale más rico?
1: No, es un restaurante japonés. ¿Y qué? Hacemos ramen. Los ramen.
0: Ah, los ramen. Ah, yo creo que estaba rezando. Dije, amén, pues amén. Mi amor. Pues a ver cuándo nos invita un ramen de esos sabrosos que han de preparar esas bellas manos, mi reina. Por lo pronto, ¿cuántos chamacos para no contarlos?
1: Dos.
0: Ay, caray. Nubia y el viejón, cuatro. Paquete completo, váyanse a Nasberry Farm a saludar a Snoopy de mano.
1: Yeah. Gracias.
0: ¿De qué, mi amor? Recuerda que Nasberry Farm le está esperando para un verano increíble. Puedes visitar SixFlags.com/Nats para comprar sus boletos o ganárselos como mi preciosa Nubia se los ha ganado aquí y va a disfrutar de un verano increíble. Mi reina, dígame una cosa, ya en Lake Forest, ¿cómo está la raza?
1: Bien activados con el Monchis.
0: ¡Ay, qué bonita! ¡No le cuelgue! Yo soy el Monchis activando Los Ángeles. Ahí vienen los boletos del circo Ringling Brothers. 319-99.
1: Gracias.
0: 79 me marcaste. Enseguida te marco. Aguánteme, mi Nubia, no se me vaya. Yo soy el Monchis activando Los Ángeles. 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

Y Rosita, gracias. Vamos a cerrar este jueves como si fuera ya el fin de semana, con boletos para el circo. 310-999-0979. Ya me marcaste, enseguida te marco. Ahí viene el hombre rata, mi Rosita. Quédese con nosotros porque nosotros nos quedamos contigo en la Raza 97.9, solo ídolos con música de calidad. ¡Échenle agua! ¡Au! Mi Rosita, y después de esta diva, vámonos con esta otra. Miren nada más que juego de voces. Ella es Ana Gabriel y mi gusto es la Raza 97.9. Soy el Monchis, activando Los Ángeles.

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1: Bien, estamos aquí.
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0: La corrupción en la política de Estados Unidos está en su nivel más alto. Estás en la Raza 97.9, solo ídolos con música de calidad. Mire, esto sí es alarmante, sobre todo la sensación, la percepción que tiene la racita de su gobierno. En una reciente encuesta se confirmó que el 92%, fíjese, 92%, casi todos los votantes, afirma que la corrupción es un gran problema en la política y el gobierno de Estados Unidos, y que lo ven como un asunto de gravedad. ¿Cómo ve? El estudio concluye con que la corrupción en Estados Unidos cruza todos los poderes de gobierno, según la percepción de los votantes, afectando las políticas públicas y, por ende, la vida de las personas. ¿Y tú? ¿En qué grado crees que esté la corrupción de la política en Estados Unidos?
1: Señor Monchis, buenas tardes.
0: El hombre rata.
1: No se esté burlando de mí.
0: No, me dio emoción anunciarlo así, hombre rata, hombre. No lo tome personal. ¿Qué pasó, mi hombre rata?
1: Mire, señor Monchis, un amigo mío,
0: ajá,
1: me llevó a apoyar a un tío de él que iba a ser presidente municipal.
0: ¡Ándale! Andaba usted ahí de acarreado.
1: Pues casi, casi. Nos dieron 100 pesos, una torta y un boing de guayaba.
0: ¿Y luego?
1: Ahí ya cuando estábamos en el meeting me confundí.
0: ¿Por qué?
1: Porque el señor empezó a decir: voten por mí, voten por mí. Y luego dijo: voten por un hombre honesto, un hombre trabajador, por un hombre honrado.
0: Ah, ¿y?
1: Pues le dije a mi compa, le dije: oye, ya no entiendo yo, ¿tu pariente quiere que votemos por él o no?
2: ¡Ay, que me rompe el corazón! ¡Esa muchacha me rompe!
1: Pues sí, está diciendo que voten por él, ¿no? Que por un hombre honrado. Pues por fin que se decida.
0: Es la Raza 97.9. Yo soy el Voice activando Los Ángeles. Ya me marcaste al 310-999-0979. Lo que es esta rolita, te marco, me contestas. Vámonos, mi racita. ¿A dónde? Al mejor circo del mundo, al Ringling Brothers.

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En 1959, una bibliotecaria llamó a la policía porque un niño afroamericano de 9 años se negaba a irse si no le prestaban unos libros que quería leer. Cuando la policía llegó, vio que no estaba causando ningún disturbio y uno de los agentes se ofreció a pagarle los libros si el niño no los regresaba. Tiempo después, el niño aquel se convirtió en todo un doctor en física y fue uno de los tripulantes del tristemente recordado transbordador Challenger en 1986. Hoy, la biblioteca que le negaba prestar los libros lleva su nombre, Roland McNair. Yo soy el Monchis, activando Los Ángeles.

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0: 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Muy buenas tardes, ¿con quién tengo el gusto?
1: Con Francisco.
0: El Panchito, ¿dónde andas, Panchín?
1: Pues acá andamos regresando del trabajo, Monchis.
0: ¿En dónde anda, mi carnalito? ¿En qué ciudad?
1: Pues aquí en Moreno Valley.
0: Un saludo a mi racita de Moreno Valley. ¿En qué chambella, mi carnal?
1: Es una warehouse acá por el área de Santana.
0: Oh, órale, órale. Bueno, pues espero que haya tenido bonito día, mi carnalito. Ya casi terminamos la semana. ¿Qué le parece cerrar esta semana con sus boletos para que lleve a la familia al circo?
1: Es todo, Monchis, muchas gracias.
0: ¡Ámale! Vámonos al mejor circo del mundo, al Ringling Brothers. Recuerda que es una fiesta que no termina, con energía, música y acrobacias, creando nuevas memorias para toda la familia en el Honda Center desde el 10 al 19 de julio. Y boletos en ringling.com, o gáneselos como mi carnalito que se acaba de llevar su paquetón. ¡Ay, pichuchu! Dígame una cosa, hermanito Moreno Valley, ¿cómo está la raza?
1: Queda activado con el Monchis y la raza.
0: Eso, no le cuelgue, compadre, para tomarle sus datos. Recuerda que tú puedes ser la siguiente o el siguiente ganador aquí en la Raza 97.9. ¡Súbele! Soy el Monchis, activando Los Ángeles.

97.9 La Raza, solo es de los que música de calidad, carnaletes. Saludos a tu compa, el canario pecho marido, que hace brillo de aquí hasta las 12 de la medianoche, si Dios quiere, en esta noche de jueves, viernes pequeñito. Carnalete, en esta hora te voy a regalar paquetes familiares de 4 boletos para Knott's Farm y también para Ringling Brothers, Barron & Bailey, el mejor circo de los Estados Unidos, el mejor circo de América. Ese circo me encanta, carnaletes, y tengo 2 paquetes familiares que te los voy a entregar en esta hora a través de 97.9 de La Raza, solo ídolos con música de calidad. Pero ahí les va, vámonos preparando porque manda la palabra clave salir al 43902 pronto, oportunidad de ganar tu paquete familiar de 4 boletos para Knott's Berry Farm.

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9: Es del 16 de enero del año 89.
8: Del año 89. Mi hermana, analizando la carta astral, analizando el tarot ancestral, me doy cuenta de que su esposo últimamente viene sintiendo un decaimiento. No es usted la que tenga el mal. No es usted la que esté afectada. Es su esposo que viene sintiendo decaimiento. Viene sintiendo cansancio. Muchas veces no se quiere ni parar de la cama para ir a trabajar.
9: Sí, lo que me dice que ya casi no le dan ganas de trabajar y ya se siente cansado.
8: Vio lo que le digo, hermanita, se siente cansado, él se siente agotado y a veces ni le dan ganas de irse a trabajar y usted a veces le dice, no, pero tranquilo, vamos a hacer las cosas, vamos a hacer esto, vamos a hacer lo otro y usted le da mucho apoyo, ¿no?
9: Sí.
8: Porque él se siente muy desganado.
9: Sí.
8: Él se siente desganado, él a veces, vuelvo y le repito, no le dan ganas ni de ir a trabajar.
9: Sí, no es así.
8: Su esposo no es ni culpable de lo que está pasando. Lo que pasa es que hay una mala vibra, una mala energía. Esto se lo hicieron a él, sus propios familiares, o a los primos de él, le hicieron este daño. Por eso es que él siente ese decaimiento y ese cansancio últimamente.
9: Sí.
10: Eso es lo que viene pasando. Regáleme la fecha de él.
9: Es del 2 de agosto del año 90.
8: Analizando la carta astral de su esposo por medio del tarot y nos damos cuenta que es un hombre toda la vida trabajador y luchador, pero pues esto se lo hicieron los primos de él, este daño. Es necesario que ustedes nos visiten, por favor, pero con su esposo. ¿Me puede visitar?
9: Sí.
10: ¿Cuándo me pueden visitar, hermana?
9: Pues, ¿en la mañana sí se puede?
10: Sí, claro, en la mañana sí se puede.
9: Sí.
10: Bueno, me lleva, por favor, dígale a su esposo que me lleve la primera orina de la mañana.
9: Ok, sí.
10: La primera orina de la mañana.
9: Sí, está bien.
10: Bueno, hermanita, otra pregunta que quiera hacerme, algo que quiera saber.
9: No, pues es que nada más es eso. Es que también últimamente también se quejaba mucho del dolor de pies.
10: Se queja mucho del dolor de
9: sí,
10: pies.
9: Bueno, se queja bastante así.
10: Que me lleve la primera orina de la mañana.
9: Sí, está bien.
10: Entonces vamos a cuidarnos mucho de esta gentecita, ¿no?
9: No, sí, está bien.
10: Bueno, hermanita.
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cuelgan de las paredes como tú los colocaste. Tus sandalias están en su lugar y hasta tu bata de baño está donde la pusiste tú. Lo único que ha cambiado es el espejo. Ahora, cada vez que lo veo, me refleja una figura con unas sombras profundas bajo mis ojos y unas arrugas que empiezan a amenazar mi rostro.

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Carnalete, tu destino favorito para este verano. Para que te vayas con toda la family, para toda la flota y para toda la banda que está escuchando en estos momentos al Carnalete Cabeza de Cuete. ¡Vámonos!

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6: Regáleme la fecha de...
7: Es del 26 de agosto del 86.
6: ¿Su hijo? ¿Usted le dice algo y su hijo explota en contra suya?
7: Sí, como que se enoja.
6: Se enoja, ¿no? Antes él no hacía muchas cosas y ahorita las está haciendo.
7: Ajá.
6: Él antes, usted le podía decir las cosas y él las aceptaba.
7: Sí.
6: Ahora no acepta lo que usted le dice.
7: Ajá.
6: Últimamente está empezando a tomar licor.
7: Sí.
6: Antes no tomaba esa clase de licor.
7: No, pues no.
6: perdóneme que le diga, pero usted está sospechando algo negativo, ¿verdad?
7: Sí.
6: Y es efectivo lo que usted está sospechando, hay una energía negativa.
7: Ajá.
6: A su hijo, perdóneme que le diga, pero a su hijo lo tienen, es trabajado.
7: Ajá.
6: Lo tienen trabajado, lo tienen, mejor dicho, haciendo, como se dice, comiendo de la mano.
7: Ajá.
6: Si usted quiere salvar a su hijo, yo necesito que usted nos visite lo más pronto posible.
7: Ajá.
6: ¿Me va a llevar la fotografía?
7: Ajá.
6: ¿Tiene fotografía de él?
7: Sí.
6: Bueno, necesito la fotografía. Y necesito una prenda de él.
7: Lo que sea.
6: Lo que sea. ¿Perfecto?
7: Gracias, muy amable.
6: Bueno, hermana, que tenga un feliz día.
7: Igual.
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97.9 La Raza, solo ídolos con música de calidad, mi compa, carnalillo, pecho amarillo, cabeza de membrillo. Manda la palabra clave, salir, al 43902. Pronto oportunidad de ganar un paquete familiar de 4 boletos para Nasberry Far, que voy a escoger la llamada enseguida. Suerte, mi compa.

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37.9 La Raza, solo ídolos con música de calidad, carnaletes, márcame de volada al 310-999-0979 y dime, carnalillo pecho amarillo, móchate con los boletos para Natsberry Farm, móchate con los boletos para Natsberry Farm y te los doy inmediatamente, aquí con tu compa el carnalete cabeza de cuete de 97.9 La Raza.

0: 97.9 La Raza, solo ídolos que música y calidad. ¡Carnaletes! En este momento voy a entregar 4 boletos para que te veas a Nats Berrifar. El destino para disfrutar de este verano aquí con tu compa, el carnalillo pecho amarillo, cabeza de membrillo. 97.9 La Raza, buenas noches.
1: Hola, buenas noches, carnalillo pecho amarillo. Móchate con los boletos para ir a Nats Berrifar.
0: ¿Cómo te llamas?
1: Tania.
0: ¡Felicidades, Tania!
1: ¡Bravo!
0: ¡Te acabas de ganar 4 boletos para Nats Berry Farm, mija! ¡No me cuelgues! ¡Continuamos a través de 97.9 La Raza!
1: ¡Gracias, carnalillo pecho amarillo!
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6: El 7 de febrero.
7: 7 de febrero.
6: Del 78.
7: Del 78. Yo lo primero que miro aquí en la fecha de nacimiento y por medio del Cristo de los Milagros, es que tenga mucho cuidado con las comidas de noche. Tenga mucho cuidado con lo que cena, no trate de comer tanto condimento, ni tanto picante, ni tanta coca, ni cosas así, ¿sí?
6: Okay.
7: Tenga mucho cuidado, hermana. Aquí veo que usted piensa mucho y tiene muchas dudas de mucha gente. Usted tiene dudas de que los malestares que siente, de que lo que usted le pasa en el cuerpo, de lo que usted tiene, es malo.
6: Sí.
7: No, hermano, usted no tiene nada malo. Lo que pasa es que, vuelvo y le repito, debe cuidarse muy bien de su alimentación.
6: Okay.
7: Cuide muy bien la alimentación. Eso sí, le voy a decir algo. Dígale a su esposo que se cuide mucho de las personas con que él habla, con que él se rodea, porque tiene gente muy negativa e inescrupulosa a su alrededor. ¿Oyó?
6: Sí.
7: Entonces, dígale que se cuide mucho. Hay gente muy negativa alrededor de su esposo. Esta gente negativa puede llevarle malas vibras a su casa, a su hogar. Le recomiendo mucho cuidarse mucho. Le recomiendo desde aquí, desde la radio, protegerse mucho, ¿yo?
6: Sí.
7: En cuanto a usted, mi querida amiga del alma, cuide mucho la alimentación, cuide mucho su parte del estómago, porque es la que más afectada tiene, ¿yo?
6: Ok, sí, está bien.
7: Bueno, hermanita, gracias.
6: Gracias.
5: 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No se vaya, ya regresamos.
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música de calidad, mi compa. Carlillo, ponte bien abusado porque en unos instantes más te voy a regalar cuatro boletos para que te vayas al mejor circo del mundo, el Circo de América, Ringling Brothers, Barón & Bailey. Enseguida.

0: 97.9 La Raza, solo ídolos con música de calidad. Carnalete, llegó el momento de que te comuniques rápidamente al área 310-999-0979 y dime, carayo pecho amarillo, móchate con los cuatro boletos para el mejor circo del mundo, Ringling Brothers Baron and Bailey, que por cierto, yo voy a ir para allá, si Dios quiere, carayos, porque a mí me encanta el circo, es de que voy a andar por allá con mis amigos de Ringling Brothers Baron and Bailey, por supuesto, en el circo que va a estar allí, carayillo, en el Honda Center de Anaheim, allí por el Freeway 57. Estás a través de 97.9 La Raza, solo ídolos con música de calidad. Márcame de volada al 310-999-0979 y dime, carnalillo pecho amarillo, móchate con los boletos para el circo Ringling Brothers Baron & Bailey. Please, please, please, y te los doy de volada.
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11: 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Ahí les va. En tan solamente un minuto, tienen un minuto para reportarse al área 310-999-0979 y que me digas, carnalillo, pecho amarillo, móchate con los boletos para Ringling Brothers, Baron & Bailey. Son cuatro boletos. Gana línea, al área 310-999-0979 y te los doy inmediatamente en este instante. Cuatro boletos para Ringling Brothers, Baron & Bailey. ¿Quién dijo yo?

0: raza, solo y de los que música de calidad, carnaletes. En este instante te voy a regalar 4 boletos para el circo de Ringling Brothers, Baron and Bailey. Que a mí en lo particular me encanta este circo, está perroncísimo. Y yo voy a andar por allá, si Dios quiere, en el Honda Center de Anaheim, allá por el Freeway 57. 97.9 de la raza, buenas noches.
1: Buenas noches, canalilla pecho amarillo. Móchate con los boletos de Ringling Brothers, Baron and Bailey. Please, please, please.
0: Vámonos, ¿cómo te llamas, amiga?
1: Daisy Vargas.
0: Daisy, felicidades.
1: Gracias.
0: ¡Qué bárbara! ¡Qué suerte tienen las que no se bañan!
1: Y sí, ¿eh?
0: ¡No me cuelgues!
1: Gracias.
0: Gracias, Daisy. No me cuelgues. Continuamos a través de 97.9 La Raza.

0: para Knott's Berry Farm.
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Carnalete, mañana en punto de las 7 de la noche, mañana viernes. Gracias a Dios que ya es viernes. Feliz fin de semana. Recuerden que si van a pistear, no vayan a manejar. Y si van a manejar, no vayan a pistear. Extremen medidas de precaución. 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

raza, son oídos con música de calidad, carnaletes, si Dios quiere para mañana viernes, gracias a Dios que es viernes, por fin llegó el fin de semana. Bueno, pues déjame decirte, carnal, que si Dios quiere para mañana viernes, estaremos regalando boletos, paquetes familiares de 4 boletos para Ring Ring Brothers, Baron & Bailey y también para Nats Berry Farm. Aquí con tu compa, el canalillo pecho amarillo, cabeza en brillo por 97.9, la raza, para que te pongas bien abusado. Estás a través de la raza, solo ídolos con música de calidad. Sí.

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97.9 de la raza, solo ídolos con música de calidad, carnalete. Si Dios quiere para mañana viernes, gracias a Dios que ya llegó el viernes y feliz fin de semana. Bueno, pues para mañana viernes a partir de las 7 de la noche aquí con tu compa el carnalete cabeza de cuete, te estaré regalando paquetes familiares de 4 boletos para Nats Berry Farm, carnalillo, el mejor destino para este verano, para toda tu familia es Nats Berry Farm. Y también boletos para el circo que me encanta de Ringling Brothers, Van Uren Bailey, mañana viernes a las 7 de la noche por La Raza, aquí con tu compa, el carnalillo pecho amarillo, cabeza de membrillo. Pues, ¿qué crees, mi compa? Fíjate que se vislumbra un alivio para el sur de California después de varios días de altas temperaturas y humedad. Fíjate que para mañana viernes, los condados de Los Ángeles y Orange tendremos cielos nublados por la mañana y cielos parcialmente soleados, ¿eh?

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97.9 la raza, solo de los que música calidad. Carnaletes, ya nos tenemos que retirar. Muchísimas gracias, que Dios te bendiga siempre. Yo te espero para el día de mañana, viernes, en punto de las 7 de la noche, si Dios quiere, con boletos para Natsberry Farm, paquetes familiares de 4 boletos para Natsberry Farm, y también paquetes familiares de 4 boletos para Ringling Brothers, Baron & Bailey, el circo que me encanta y que todo el mundo va a estar asistiendo, porque yo también voy a ir, porque a mí me fascina el circo de Ringling Brothers, Baron & Bailey, y se los digo de corazón, y es neta. Bueno, muchísimas gracias a todos ustedes, ya nos tenemos que retirar, caray, nuestro pensamiento antes de irnos a dormir. Cuando Dios toca tu corazón, tu vida cambia. Y cuando dejas que Dios toque tu vida, los milagros suceden. ¡Los quiero mucho! ¡Gracias! ¡Buenas noches! ¡Que Dios te bendiga siempre! Y los espero para mañana en punto de las 7 de la noche, mañana viernes, y feliz fin de semana. ¡Gracias a Dios que ya es viernes! Te saludo tu compa, el Carlino Pecho Amarillo de 97.9, La Raza, solo ídolos con música de calidad.

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4: Hola, ¿qué tal? ¿Cómo estás? Te saluda Rosalba Suara con estudios en Los Ángeles. Te informa. El presidente Donald Trump presumió un récord perfecto de victorias en las primarias del partido, esto tras respaldar a los candidatos ganadores en las votaciones de New York, Utah y Maryland. Sin embargo, su supuesta racha invicta generó debate debido a la doble nominación que otorgó en la carrera para gobernador de South Carolina. El mandatario apoyó simultáneamente a Pamela Ivette y al fiscal general Alan Wilson, quien finalmente ganó de forma decisiva. Aunque esta estrategia le garantizó el triunfo, diversos analistas señalan que empaña la verdadera percepción de su influencia política. El presidente Donald Trump aseguró en Truth Social que sus niveles de popularidad alcanzaron máximos históricos, una afirmación que contrasta con recientes sondeos que exponen un desplome en su aprobación. La ciudadanía manifiesta un creciente descontento ante el repunte en los precios de la gasolina y el reciente pacto de alto al fuego con Irán. Diversas encuestas estiman su respaldo real en torno al 40%, una tendencia negativa que amenaza con traducirse en un revés histórico para la bancada oficialista en las próximas elecciones de mitad de mandato.
5: Informó para ti Rosalba Suárez.

0: comunidad con la fe podría hacer el trabajo. Quiero decirle a cada uno de ustedes que estamos vivos.
1: ¡Solo por hoy!
0: Muchachos, ¿quién de ustedes ha trabajado como mesero alguna vez en la vida? Porque les tengo la historia de un mesero.
1: A ver.
2: Yo no he trabajado como mesero, pero sí he mesereado.
1: Yo también.
0: ¿Tú, este Chico Morales?
1: En una boda, sí.
0: Ah, pero no cuenta,
1: mesero.
0: En una boda. ¿Tú, Jennifer, a mesero o algo que se le parezca?
3: No.
0: Bueno, pues voy a contarles la historia de un mesero. Un empresario fue a celebrar el cumpleaños de su mamá en un restaurante. Hey. Pero durante la atención recibida, la respuesta de un mesero lo hizo reflexionar sobre la manera de afrontar los desafíos de la vida. Eran como las 10:45 de la noche, el restaurante estaba hasta el queque de lleno y había muchos pedidos al mismo tiempo. Su plato llegó sin cuchara para servir, pidió sal y no se la llevaban, levantó la mano para avisarle al mesero y otras personas también lo estaban llamando para hacerle nuevos pedidos. Y todo esto estaba pasando mientras él llevaba platos a otra mesa y retiraba los que ya habían sido terminados. Comenzó a observar la tensión que sentía al tener que gestionar tantas solicitudes. ¿Dónde está mi Coca-Cola? ¿Podrían traerme otro vaso con hielo? ¿Cuál es la contraseña del Wi-Fi? ¿Se puede cambiar el puré de por nada más por papas? Y todo esto mientras él estaba pues vestido con una camisa negra de botones, una camisa blanca y manga larga y metida dentro de un pantalón de vestir. Y pues unos zapatos de mesero así como están, como que están suavecitos. Tenía todos los motivos del mundo para estar injertado en pantera con la vida. Estaba cansado, cargando peso, atendiendo a muchas personas al mismo tiempo. Era tarde por la noche y aún tenía toda la noche por delante. Y se tardó un poco en llegar hasta la mesa con la cuchara y cuando el empresario le preguntó con amabilidad lo siguiente, pues le sorprendió la respuesta.
2: ¿Qué le contestó?
0: Le preguntó, le dijo, aquí tiene la cuchara, disculpe la demora. Y el vato le dijo, pues la cosa está movida, ¿da, señor Wagner? Porque así se llamaba el mesero. ¿Y qué creen que le contestó el mesero?
1: ¿Qué le dijo?
3: ¿Qué le importa? Ah, no es cierto.
0: Le dijo, gracias a Dios, doctor, todo está bien, gracias a Dios. Estamos con mucho trabajo. Y ahí donde el vato se sorprendió, eso lo dejó sin palabras, porque estaba acostumbrado a escuchar quejas y murmullos. Y quejarse forma parte de la naturaleza humana y no esperaba una respuesta así. Y menos en un momento tan exigente de su trabajo. La mayoría de las personas habían respondido que, como Chico Morales.
1: Pues así, no, hombre, es un gentillalo, ya no me la ando acabando. Habían de contratar otro, ¿verdad? Quejarse.
0: No me ponen ayudante, no tienen un sí. Bad boy. Pues lo que quedó sorprendido el empresario fue que el vato agradeció y entendió por qué. Él estaba agradecido por estar ahí trabajando, uh-huh. Por estarse ganando el pan, las propinas. Y agradeció tener salud y energía para hacer ese trabajo con los 50 años que parecía tener. Porque eso le permite servir a las personas y llevar la comida a su casa. Mientras otras personas a lo mejor ni trabajo tienen, ni saben de dónde van a sacar el dinero. El vato estaba ahí perreándose, pero trabajando y agradecido con la vida.
1: Sí.
2: Como debe de ser.
0: Como dicen mis amigos de los, ¿cómo se llaman estos? Los inquietos del norte. Agradecido con el de arriba.
2: Pero él es más arriba. Con tus amigos, Terry.
0: Exactamente, los inquietos del norte.
2: Ah, ahí inquieto. Sí. Mira, el Terry, un terrible y un inquieto, ¿no?
0: Sí. Está bien. Oye, me ofrecieron una entrevista con el inquietito.
2: ¿Quién es el inquietito?
0: El vato que canta, tiene un hijo, el hijo anda cantando y me dijeron que si lo quiero traer aquí a entrevista.
1: Dile que para otro día. En otra ocasión.
0: Así que, ¿qué aprenden de este mesero? Pues hay que estar agradecidos con la vida y pues valorar lo que tenemos, ¿no?
1: Sí.
0: Se hace viral un video de unos changos imitando a los seres humanos.
1: Ah, caray.
3: ¿En qué caso?
2: ¿Qué así? ¿Habiendo el celular todo el día?
0: Estaban grabando unos changos que se estaban tomando una cerveza cada uno.
3: No manches. ¿Y quién se los dio?
0: Pues la pregunta es, ¿quién les dio la perra cerveza? Ajá. Pero andaban bien alegres, pistía y pistía esos changos.
1: No serían humanos que parecen changos tú, Terry, porque hay muchos.
2: Yo he visto varios de... ¿Tienes sí. razón, chico? ¿Tienes razón?
0: No, eran unos changuitos, así como monos araña o algo así. Cada uno tenía una botella de chela y la andaban chupando bien sabroso.
2: Oye, ¿quién se las dio, Terry, o ellos fueron a comprarla?
3: O se la robaron.
1: Con su bolsita fueron a comprarla.
0: No, creo que fueron a comprarla porque no tienen ID, güey.
2: Ah, es cierto.
1: Y ni dinero.
2: O a lo mejor llevaban una falsa porque muchos humanos sí. eso hacen.
0: Sí. Por lo que puedo ver en las botellas, eran unas botellas de Estela. Y estaban, estoy viendo que los changos no están enjaulados. Es como una playa, Jennifer.
1: Entonces la robaron.
3: Una jaula. Una jaula, una playa.
0: Entonces, lo que pasó que estos changos, yo creo que vieron una mesa descuidada, vieron las botellas, las agarraron y dijeron, patitas, ¿para qué la quiero? Pero la andan pisteando, pero sí, sin rencor a la vida. Y bueno, hasta la última gota, güey.
1: Pues quién se les murió que andaban festejando,
2: ¿verdad, güey? Sí. Se me antojó pistear con ellos, güey. Sí.
0: Exactamente, güey. Yo no tomo, pero viéndolos tomar así hasta me dan ganas.
2: Sí, la neta que sí.
1: A patita cruzada y todo,
0: No, no, ¿cuál patita? Estaba sentado en la piedra y tome chela. Pero bueno, no sabemos si les dio una cruda a estos changos o qué daño les puede hacer el alcohol. Porque no sé, sabemos si su hígado funciona igual que el de nosotros.
2: No creo que funcione igual, pero de que les dio un dolor de cabeza, sí les dio.
0: ¿O qué tal si uno de esos changos llegó a su casa y se enojó porque la changa no tenía lista la cena, güey?
1: Sí, a lo mejor de frustración.
3: Ay, sí, tú. Le aventó un plátano y dijo, trágatelo, ahí está tu cena.
0: Bueno, pues eso es lo que está pasando. ¿Quién sabe en qué playa habrán grabado estos changuitos pisteando sus Stella Rose? Y de los changos, nos vamos al cotorreo. Regresamos en minutos con la confesión al aire con el terrible al millón.
4: Y pasadito.

0: Estamos de regreso al aire con el Terry. Vamos a platicar con Román, que quiere hacer una confesión a su esposa. Román, ¿qué le quieres confesar a tu esposa? ¿Te quedaste con el dinero, con el cambio del mandado o qué pasó?
1: No, es algo más más serio, terrible que eso, que pues ahora sí está en juego mi matrimonio con lo que le voy a confesar a ella.
0: A ver, cuéntame.
1: Es que lo que pasa es que ya tenemos 4 años de casados y pues ella ya quiere tener hijos y pues yo la verdad la otra vez con mi ex tampoco pude tener hijos y por eso se acabó mi matrimonio, que soy estéril.
0: Okay, pero tú ya estás completamente seguro que eres estéril.
1: Sí, ya me hice un tratamiento, bueno, fuimos a ver un doctor especialista en esto y pues me dijo que no podía tener hijos.
0: Entonces tú estás tratando, bueno, tu esposa está tratando de tener una familia, pero tú no le has ocultado, ¿no?
1: Sí, se lo he ocultado hasta ahorita y pues hablo aquí para poderlo, ahora sí que decirle toda la verdad. Porque ella ya planeó todo con un doctor, sacó citas para un médico de fertilidad y todo eso, pero pues ahora sí que quiero decirle la verdad a ver qué pasa con ella.
0: Antes de ir, ¿no? A que la desengañen. Regresamos con la confesión. Él le va a hablar a su esposa para decirle que no puede tener chamacos. 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
1: Estamos de regreso al aire con el Terry, listos para hacer la confesión. Román quiere hablarle a su esposa para decirle que no puede tener bebés. Ellos, pues si vienes escuchando, se están sometiendo a varios tratamientos, están tomando cosas, están intentando tener una familia y lo han hecho a lo largo de 2 años. Entonces, ella ya, por las ganas que tiene de tener un bebé, sacó una cita con un médico bien perrón de fertilidad. Entonces, antes de ir a la cita y gastar dinero, él quiere decirle ya, pues la neta, no puedo tener bebés, por eso me dejó mi primera esposa. ¿Estás listo, Román?
2: Sí, terrible.
1: Ok, vamos a marcarle a tu esposa, se llama Lorena.

0: ¿Aló?
1: Hola, Lore, ¿cómo estás? Buenos días.
0: Hola, mi gordito, ¿cómo estás? ¿Tú tomando un café?
1: Pues mira, aquí en el break, y pues quería hablarte porque pues ya ves que estamos con esto del doctor de fertilidad y querer tener un hijo.
0: Ay, sí. Mira que aquí estaba contando un poquito de dinero, lo de los taxes. De hecho, estaba escribiendo algo. Estoy bien nerviosa, ¿eh? ¿Ya estás listo?
1: Pues quería confesarte algo, Lore.
0: Ajá, dime.
1: Ahora sí que quería confesarte algo porque pues es algo que pues te lo había ocultado desde siempre, desde que empezamos la relación.
0: Ay, no me asustes. ¿Te pasó algo?
1: No, pues algo ahorita no, pero es algo que ya llevo desde hace años y pues te lo voy a decir, pues pase lo que pase, te quiero.
0: ¿Cómo
1: y
0: que pase lo que pase? No me asustes.
1: No, es que pues por eso me dejó Patty, porque yo no puedo tener hijos, soy estéril.
0: No, no es cierto. No es cierto, sí. 4 años de relación y tú no me has dicho nada. No es cierto, yo sintiéndome como una estúpida, haciéndome las pruebas, siempre me viste metida en la CVS comprando esas cosas para ver si yo estaba ovulando o no. ¿Por qué me lo dices hasta ahorita? 2 años, pude haber comprado muebles con el dinero de los taxes y lo guardé para eso. Por ti, por mí. ¿Por qué me haces esto?
1: Pues sí, lo siento, pero pues es algo que pues así yo creo que así nací, así soy, y pues me duele.
0: Pero
1: que
0: me lo hubieras dicho desde el principio. ¿Te imaginas cuántos años tengo yo? ¿Tú crees que yo no quiero tener un hijo? ¿Tú crees que yo no miro a mi hijo en la universidad o algo así, y vienes hasta ahorita y me lo dices?
1: Pues lo siento mucho, Lore, y pues espero que cuando llegue a la casa hablemos bien y pues, a ver qué pasa.
0: ¿Qué clase de hombre eres, la verdad? No sé. Mirando, caminando para acá y para allá en la sala. ¿Por qué me lo dices ahorita?
1: No, pues creo que sea, es muy difícil para mí decirte eso.
0: Te puedo querer mucho, te puedo amar mucho. ¿Y sabes todo lo que he dejado por ti? Para que esto sí me lo vengas a decir ahorita. No sé ni qué siento ya por ti, fíjate.
1: Pues mira, pues perdóname, y pues yo te amo demasiado, quiero estar contigo y no quiero que con esto vaya a ser la rotura de nuestro matrimonio.
0: ¿Sabes una cosa? Tú eras el hombre que yo visualizaba en una playa como anciano tomándonos un cafeto, tomándonos un coco, pero mira cómo me has pagado, ya ni sé lo que siento por ti, tengo una gran rabia, maldita sea.
1: Pues perdóname, pues te digo, hablamos en la casa y a ver qué sucede.
0: No sé si voy a estar. No sé si voy a estar en la casa. No sé qué va a pasar. Solo te puedo decir, no me hables. Adiós.
1: Pero no cuelgues.
2: Ya colgó.
1: Oye.
2: Pues buena suerte, mi amigo. Es que mira, si, toda la gente, ¿cuántas veces hemos hecho aquí detectives y cosas? Siempre que echas una mentira sale a la luz la verdad. Nunca nada dura oculto atrás del sol, güey.
3: Oye, si ya había tenido un fracaso con el matrimonio, pues le hayas dicho que la neta, si ya sabía.
2: Me ¿vale? dejaron porque no puedo tener bebés. Sí. ¿Y habrá alguna mujer que te quiera sin bebés, que no quiera tener una familia y que se la quieran llevar así, güey? Pero
4: o si tal vez quieran adopción, alguna alternativa, pues, que reine el amor.
2: Pero no te la lleves 2 años comprando pruebas para ovular y esperando que pegó, y yo sé lo que es eso, de lo que se siente, que quieren y que andan viendo y no llega el embarazo, cómo se deprimen y pasan por traumas, se estresan, les da depresión, güey. Tú la regaste, güey.
3: Porque ella sí te quiere, güey. Sí, se oye bien, te da. Se oye
2: que no te... Dijo que quería estar viejita contigo, sí, tomándose un coco en la playa, güey. Ni mi esposa me dice eso. Entonces, ¿qué piensas hacer, güey?
1: Pues, Terry, pues, la verdad, pues, si yo no puedo darle el hijo que ella desea, pues, que sea feliz, la voy a dejar libre y que consiga quien la pueda, ahora sí que embarazar, pues, me duele mucho. Y pues voy a tratar de hablar con ella a ver si podemos arreglar esto.
2: Bueno, entendemos esto y espero que pase lo mejor para ustedes. Esta fue la confesión al aire con El Terrible. 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
1: Estamos de regreso al aire con el Terry al millón y pasadito, listo para platicar con la Jenny Fiera, con el trending. El día de hoy vamos a hablar de el pato, que andan ofreciendo dinero pato, por el pato. Y pues muchas cosas que se hicieron virales en las redes sociales. Hay demasiado chisme, ¿no? Vamos a platicar más adelante también con el doctor Z sobre el llanto de Memo Ochoa y muchas cosas más adelante, Jenny Fiera.
2: Bueno, vamos a comenzar. ¿Qué les parece con Poncho de Nigris? Chan, chan, chan, chan. ¿Qué creen que se metió ahora Poncho de Nigris? Que todo el mundo lo trae de la cola.
3: ¿Qué?
2: No, ¿en qué creen que se metió? No, ¿qué se metió?
1: No.
4: El sordo no oye, pero dice que compone,
2: ¿eh? No asusten.
1: Discúlpame, Jenny Fiera. No. ¿En qué se metió Poncho de Nigris?
2: Bueno, resulta que pues todo empezó primero con tirarle a la familia de Pato Merlín, diciendo que ese pato pues sí se volvió famoso. Como para los que no saben, el Pato Merlín es la mascota no oficial de Mundial. Entonces Poncho de Nigris pues estaba diciendo que ¿por qué no lo venden ahorita que vale? O sea, básicamente
1: le está diciendo a la gente: vendan esa madre antes de que se devalúe,
3: antes de que se muera.
1: Yo lo haría.
2: Ay, tú, pero es una mascota que tú se supone que quieres,
1: sí, cierto,
2: ¿no?
1: Hay un valor, hay un cariño
3: sí,
1: ahí.
3: Sí, bueno, fue como
1: o
3: que...
1: O sea, si alguien llega y les da $1,000,000 por el pato, no, pues no los vale, es un cariño.
2: Bueno, pues Pato ofreció $500,000, luego dijo, ¿saben qué? $600,000 para comprar al pato.
3: ¿Él ofreció eso?
2: Poncho, sí, míralo. Poncho. Para comprar al pato y llevarlo como mascota a ese show que él hace, el evento que hace de Ring Royal.
4: Que lo alquile mejor.
1: Pues que lo alquile, güey.
2: Sí, pues sí.
4: Es que la señora, pues, puede dar.
1: En vez de que pasen las morrotas esas que en bikini enseñando el round, que salga el pato.
4: No, tampoco que las vaya a quitar.
3: Oye, no, pero es que el Poncho, güey, dice, lo compro porque quiere mostrar poder, pues quiere mostrar que las puede. No va a decir, te lo rento.
1: No, pues al rato va a querer ser presidente.
3: Ah, no, si le dan chance, sí, güey.
1: O sea, ahora cualquiera puede ser presidente.
4: Cualquier menso puede ser presidente.
3: ¿No te habías dado cuenta?
1: No. Ah. Bueno, ¿qué más Jenny Fiera?
2: Bueno, resulta, chicos, que bueno, todos se le fueron encima porque unos estuvieron diciendo que pues, ¿cómo se atreve, no? Porque realmente, pues, el patito es una... Pues es como una familia para ellos, ¿no? En fin. Entonces él dijo que qué les importa.
4: Pero yo por 600 sí vendo a mi carnal.
3: ¿Cuánto?
4: Por 600,000 sí vendo
2: a
4: mi hermano.
2: Dijo que el pato vive máximo 7 años, que él lo iba a cuidar mejor y que no le iba a dar tacos de carnita.
3: Ay, no más.
2: Algo así dijo, pero bueno, en fin. Dicen.
1: ¿Y cómo sabe que al pato no le gustan los tacos de carnitas, güey?
3: Sí. O sea, pero para su...
1: Si está en su dieta.
3: Sistema digestivo no debería comer carnitas. No. Ni el chico tampoco.
1: ¿No has visto los patos? Cuando están volando en la playa se comen hasta los chetos y les das, güey.
2: Exacto. No, pero la familia pues ni le ha contestado, así que no creo que le conteste.
3: ¿Quién sabe? En una apretada.
2: Si ya lo registraron, pues ¿para qué? O sea,
1: ya amanece con la tripa chillando ese día. Vámonos, ¿dónde vive
3: Poncho? Háblale al Poncho, mijo.
2: Ya sé, ¿no? Bueno, ahora vámonos con... ¿Se acuerdan ustedes de este grupo que se llama Duelo?
4: Sí, cómo no.
2: Algunas veces aquí también ponemos canciones, ¿no?
1: Sí, estrenamos rola.
4: Ayer estrenamos una.
1: Sí.
2: Bueno, pues que se nos divorcia uno, fíjense. El vocalista Oscar Iván Treviño se nos divorcia. Eso lo anunció.
3: Pasó a mejor vida.
2: Su pareja, su esposa. Bueno, dijo que su esposa Cintia Treviño, ¿no? Fue la que salió a confirmar que ya... Pues ya tan se acabó corta que ya no hay nada, pero que sí se llevan muy bien. O sea que prácticamente no fue por un pleito así de que, ay, ¿sabes qué? Ya no te quiero ver en la vida y cosas así, ¿no? Sino que cortaron por lo sano porque cada quien pues ya está como que teniendo cosas diferentes.
4: Ya no compone bien.
1: El vato es cantante y va a bailes y la más se le van de ver torcido con una fan, güey. O sea,
2: es... Ay, no empiecen.
1: No estoy diciendo que eso pasó.
4: No, ajá, creo, Terry, el vato está feyito.
3: Estás diciendo.
1: Es porque está feo.
4: Está feyito el vato.
3: Está por ahí así.
4: Sí. Está más feo que un pleito entre cholos y apuñaladas.
2: ¿Ustedes creen? No. Bueno,
3: no creo que haya sido por eso. No quiere decir, o sea, no lo han cachado a lo mejor el vato, ¿no? Ajá. Pero la vida del músico es difícil. Cansado. Mantener una relación. Porque, pues, nunca están en la casa y cuando están... pues quieren descansar o están pensando, su mente está en otro lado.
2: Ajá.
3: Es complicado una relación de un músico, pues.
1: Bien.
3: Yo creo que por ahí va la cosa.
1: Pues le deseamos lo mejor. Le deseamos lo mejor, que le echen ganas. Y bueno, lo bueno es que dicen que se llevan súper bien por su familia y por sus niños, que no tienen la culpa de las broncas de los adultos.
2: Así es, pero bueno, ahora vámonos con... ¿Se acuerda que hace unos mesecitos estábamos hablando de que iba a ser una colaboración con Kenia Oz, Belinda y Dana Paola? Y que siempre no se hizo. Bueno, ya salió el porqué. Supuestamente todo esto es porque está congelada, o sea, por la parte de la disquera. O sea, no la han liberado, entonces por eso no la han podido sacar. Pero que la canción ya está hecha.
1: Ok, está bien, entonces no la libera la disquera. Yo no sé por qué eso no pasa con los reggaetoneros ni con los cantantes en inglés cuando hacen colaboraciones, ¿eh? O sea,
2: ¿verdad?
1: Ay, se peleó la disquera y que no va a salir la canción. Güey, ya los artistas sean independientes, ya no dependan de disqueras, ¿verdad, güey?
3: Así es.
4: Ningún beneficio tienen.
1: ¿Ya no?
4: Ya no.
2: Pues ellos creo que están en Sony Music, así que peor. Él es el que al parecer, por temas administrativos, no es que no haya salido. No es porque estén peleadas, nada por el asunto o que diferencias... no, creativas, sí, etcétera, etcétera, que se había estado hablando, no, es por
1: no,
2: otra
1: peleadas, cosa. No, porque no creo que Kenny Aos ya anda peleando con Belinda por el peso pluma.
3: No, no creo.
2: No, menos, chicos, no.
1: Ay, Dios mío, bueno, ahí está, vamos a ver cuándo sale esa rolita. Por cierto, si tienen chance, vayan al TikTok y escuchen a Belinda interpretando a Lily la tableta de Toy Story 5, se oye chido.
3: ¿Se escucha chilo?
1: Se escucha chilo. Gracias, Jenny Viera.
2: Bueno, hasta aquí mi reporte. Ya saben, si gusta seguirme en mi Instagram, me pueden encontrar como Jenny Fiera 94.

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2: Vaya, no encuentro fallas en su lógica.
3: Buenos días, feliz fin de semana. Autoridades del condado de Los Ángeles enviaron equipos de búsqueda y rescate para apoyar tras los terremotos registrados en Venezuela. La misión incluye personal especializado que brindará ayuda humanitaria y apoyo en zonas afectadas. El gobierno federal anunció nuevas acciones relacionadas con la seguridad fronteriza e inmigración, mientras continúan los debates nacionales sobre las políticas para el control de la frontera y los procesos migratorios. México celebra el avance de su selección en el Mundial 2026 tras cerrar la fase de grupos con 9 puntos. El equipo dirigido por Javier Aguirre ya espera rival para la siguiente ronda del torneo. Para Al Aire con el Terrible les informó Mónica Alexandra.

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1: Buenos días, ¿cómo andamos? ¿Tú te bien? ¿Tú te bien?
2: A Tutti Modri, doctor Z, con todo, como debe de ser.
1: Andamos. Terry, buenos días. ¿Todo bien?
2: Al millón y pasadito, doctor.
1: Oye, me están reportando que también ya hay mataqueros en inglés.
3: Ah, caray.
1: Que estaban muy que no sé qué, que la vamos a hacer, la vamos a armar.
2: ¿Quién era el matraquero? Porque donde yo estaba viendo el partido, que me lo aventé en Fox One, no andaba matraqueando a nadie.
1: ¿No, a nadie?
2: No.
1: Es que ya les tenemos también su rola. Matraquero. Matraquero.
2: Ya.
1: Y nada más.
2: Sí, obviamente al principio en el partido estaba el Alexi Lalas y el Clint Dempsey. Pues,
1: No. Si estaba Lalas, sí hay matraqueros.
2: No.
1: No va a decir que no, mira.
2: Pero pues estaban diciendo que pues en el papel Estados Unidos tenía que ganar. Sí. Pero dijo Dempsey, dice, sí, pero hay 9 cambios del equipo titular. Están refrescando los otros jugadores y pudiera Turquía dar una sorpresa. Es lo que decían los comentaristas antes.
1: Pero a ver, no hay excusa, no hay pretexto. Es que Estados Unidos ya no puede andar con esos bandazos. Ya no puedes dar. ¿No? Cuando la gente está, y prueba de eso es que termina la primera mitad y cómo se van, con música de viento, ¿sí o no?
2: Ahora Turquía, ¿por qué no jugó así todo el mundial?
1: Ah, no sé, y sobre todo el Arda Güler, ¿no? Colabora con gol en el tercero, tiene que ver, la jugada arranca con un túnel, centro pasado,
2: túnel y una bien. Y el jugador estrella de Estados Unidos fue completamente el culpable de ese gol, ¿eh?
1: De todo eso, ahora el hijo del coach, Sebastián Berhalter, qué fierrazo dan, o sea, un partido bueno, interesante.
2: Sí, muy bueno.
1: Pero cuando ya estás en esas, no puedes dejar de hacer la historia, la tercera victoria, todo. O sea, con todo respeto, ¿no? Pochettino es Pochettino, cada quien sus cosas, pero ahí está la gente, ¿no? Se ahora, van con música de viento.
2: Siento que, o sea, a Zendejas sabe que ni siquiera le quieren pasar la pelota, ¿eh?
1: Sí,
2: entre los mismos del equipo, güey, no le pasan la pelota. El vato tenía 2 o 3 para irse solito, buscaba nomás.
1: ¿Para
2: nomás
1: qué te fuiste, Zendejas? Acá estarías como Dandy y todo.
2: Y ya hubiera metido gol, ¿eh? Ya hubiera metido gol con la selección mexicana, pero bueno, fue su decisión, ahí está. No lo quieren los jugadores.
1: Claro. Oye, y el pelotazo que le dan en los kiwis, ¿no?
2: No, pero eso fue accidente.
1: Sí, no, pero le levantan la pelota, pero el chamaco está...
2: Y la triada, o sea, la pelota del mundial se llama la triada, está durísima, yo la he visto en las tiendas. ¿Sí la ha visto, doctor? ¿La ha tocado?
1: Está
2: dura, ¿eh? Esa madre, sí. Si la tocas, está dura, güey.
1: Oye, Costa de Marfil 2, Curazao 0. Curazao se va del certamen, pero se va haciendo el reconocimiento. Discúlpenme, pero voy a empezar a soltar laminazos a esta hora de la mañana.
3: A ver.
1: O sea, nada de que esto, el otro, aquello. Creo que hicieron un gran certamen, a diferencia de otros que llevan años, mis amigos del H, y no terminan de dar el do de pecho. ¿Sí o no?
3: Sí.
2: Yo en este mundial dije, como ya está clasificado México, Canadá y Estados Unidos, pues El Salvador y Guatemala pueden ir.
1: No,
2: terminó Curazao y Haití, ¿no? Encima de ellos, güey.
1: Oye, qué partido el de Ecuador el día de ayer, es lo que queríamos ver. Con todo y que Leroy Sané había anotado al minuto 2 y luego replica Angulo al 9 y luego Plata al 77 y luego había un jugador que iba por todos lados, ¿no? Oye, ¿quién es este, no? Pues aparecía Vite por un lado, por el otro, por aquello, Plata, Caicedo. No, muy bien, muy bien. Así es como te quieren haber jugado todos los partidos, ¿sí o no?
2: Sí, sí. Ahora, aquí hay un detalle. No sé si usted lo considera bueno o malo. El New York Times tiene un tabulador virtual de cómo estarían las eliminatorias. Y Ecuador lo tiene con el 76% de enfrentar a México.
1: Sí,
2: entonces va a ser Ecuador-México. Ventajas va a ser en el Estadio Azteca. Pero Ecuador no es un flan como Bosnia y Herzegovina que le va a tocar a Estados Unidos.
1: No, es donde aquí vamos a ver verdaderamente, donde ya llegan. Hay credibilidad, fe, los chamacos, el recambio y todo, pero aquí es donde ya tienen que asomar los gargantones, ¿no? Hay que ver. Es decir, la tabla dice que los rivales 76% tiene probabilidades que sea Ecuador, Escocia 10, Uruguay solamente el 5% para los 16avos de final. Caray, pues bueno, y lo de ayer de Ecuador, a mí me gustó porque si hay un reducto en Estados Unidos que sea ecuatoriano, ahí estaba Ecuador, Valles, Quito, apoyando desde la tribuna, y mira, una derrota terrible para Alemania.
2: No, y el estadio completamente amarillo.
1: Amarillo, ¿no?
2: O sea, los alemanes no se veían. Una pregunta, doctor,
1: dígame,
2: ¿era la Alemania completo o también andaban descansando jugadores?
1: No, pues deja si sea completo o no sea completo, es Alemania, ¿no? ¿Para qué le metemos que sea o no sea? Es Alemania, no hay otra. Y también, por ejemplo, Países Bajos. 3 por 1 a Túnez, ¿no? No anduvo con cosas. Países Bajos no le hemos tirado un hueso. Y me parece que está haciendo un gran certamen.
2: Yo creo que son Países Bajos tiene el 83% de ser campeón del mundo, según Kelchi.
1: Ah, caray. Japón 1, Suecia 1. Japón no está dando el do de pecho. Es la jornada de ecuménica del día de ayer. Vamos a los cruces que ya están asegurados, Viter. Lo que hoy ya mueve, ya nadie mueve para la fase de los 16avos de final. Domingo 28 de junio, a partir de las 2 de la tarde, Sudáfrica, Canadá y Los Ángeles, partido que tendrán allí. Países Bajos, Marruecos, lunes 29 en Monterrey, a partir de las 8 centro. Y Brasil, Japón, 12 mediodía centro en Houston, Texas. Para el miércoles primero en Santa Clara, California, son los de la gente de la raza. USA en contra de Bosnia y Herzegovina, son los 4 partidos ya de los 16avos de final. De matar o morir, mi estimado Terry, ya no hay para más. ¿Sí o no?
2: Sí.
1: En un minuto, mi Rangel, los partidos de este viernes. Adelante.
0: Sin fronteras. Este viernes comienza la actividad con el Grupo I en Boston y en punto de las 2 de la tarde del centro, 3 del este, 12 Pacífico. Partidazo entre la selección de Noruega, comandada por Erling Haaland, al ataque y obligados a ganar. Luchan por el liderato ante el cuadro de Francia de Kylian Mbappé,
1: qué partido,
0: que les basta con el empate. Por su parte, Senegal y Toronto requieren de la victoria para seguir aspirando a avanzar como uno de los mejores terceros del torneo. 5 horas después, a las 7 de la noche del centro, partidos del Grupo H. Uruguay encara a España, la Celeste en segundo puesto con 2 unidades, la Furia Roja como líder con 4 puntos. En la otra llave, Cabo Verde quiere hacer historia y avanzar a la siguiente fase en su primera participación mundialista, pero debe vencer a Arabia Saudita. Culmina la jornada con actividad del Grupo G en punto de las 22 horas del centro, con los duelos Egipto contra Irán y Nueva Zelanda ante Bélgica. Informó Emir Rangel.
1: Llevamos con Carmela el tema ya de los de las festividades, ¿no? 17 personas heridas allá en Los Cabos, en Baja California. Solo una persona lastimosamente embistió pues a un grupo de personas.
2: Sí, lo vi el video.
1: Heridos,
2: no, espérate, pero luego, no sé si lo desvivieron porque lo bajaron del carro y lo empezaron a madrear. Y el vato iba con su familia. No sé cuál es el desenlace de eso, no lo sé, pero sí estuvo tremendo, triste, ¿no? Sí vio el video, ¿no?
1: Sí, lo vi y lastimosamente hay que ver, ¿no? Hoy hay que hablar, yo sé que ya me tocaron el pito y fue fuerte como lo tocaste, mi estimado Chico Morales.
3: Con energía.
1: Pero más de, o sea, los boletos para la siguiente ronda para el Estadio Azteca están fuera de toda opción, mi Terry. Están...
2: Es más, Luis Miguel quería comprar uno y dijo, no, mejor al rato.
1: Hasta 670,000 pesos un boleto para ver a México. Claro, México-Ecuador subyuga a verlo, ¿no? Las casas de apuestas, voy a regresar con ese tema. ¿Cuánto están recibiendo por minuto para meterle todo esto? Ya venimos con más report. Hoy Fórmula 1, espérate, está la prueba número 1. El calor está preocupante allá en Austria. Están corriendo bajo protocolo. Tuvieron que ponerle sistemas de enfriamiento a los carros. Está complicado. Fin de semana, Fórmula 1, fecha 8 de 22. Ya venimos con más reportes.
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2: Vamos a regresar con el pato asesino. Ah, sí, en 1,000 maneras de morir, al aire con el Terry. Sí, un pato te puede matar, ¿eh? Ahorita te voy a contar lo que pasó al aire con el terrible. 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
3: Somos 97.9, la raza 5:15 de la mañana. Chico Morales nos va a platicar cuáles son las condiciones de las carreteras en esta hora de la mañana. Adelante, chico, te escuchamos.
4: Arroz. Ahora sí está medio Capricornio la cosa aquí en el Tour de California. Vámonos al Freeway 10 al este, a la altura de la Susa. Ahí está un accidente que acaba de suceder apenas 5 minutos. No sabemos si hay personas lesionadas. 5 al norte, a la altura de la Main. Ahí está un metal cubriendo el carril central. Tenga mucho cuidado, porque pues de repente nada más lo mira y ya van dos carritos que se le suben y pues se trastabillan ahí, andan casi provocando otro accidente. 110 al oeste, a la altura del 10, ahí está otro accidente provocado y ahí ya con tantita lentitud, 5 minutos en el carril derecho. 405 al sur, ahí a la altura de la Manchester, aguas, otro accidente.

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1: Estamos de regreso al aire con el terrible Al Millón y Pasadito, listos para platicarles el tarúpido de la semana, donde la Jennifiera pues está lista para poder criticar a gusto sin ser juzgada a ella, sin ser, ay, qué mala cómo es, ¿verdad?
2: Porque criticona ni nada.
1: Estos se ponen solitos, se tienden en la mesa. Pasa una semana y suceden cosas y bueno, pues el día de hoy tenemos a tres tarúpidos, pues muy interesantes, Jennifiera. Voy a empezar con un reto que se llama Escucho pero no despido, de este TikTok. ¿Lo has escuchado?
3: No, pero ya me imagino.
1: Ok, donde la jefa está con sus empleados, empleadas, el jefe está con sus empleados, empleadas, y tiene que escuchar las cosas que han hecho que no son pues como muy aceptadas en el trabajo, pero las tiene que oír y no despedir. Pues estas chicas empezaron a confesar así como que no les iba a pasar nada, y esto es un poquito
3: de lo pasó.
1: Y de lo que sucedió.
4: Una vez me pagaron con un billete de 100 y al finalizar el día resultó que era falso.
5: Escucho pero no despido.
6: Confieso que a veces me hago la que estoy respondiendo mensajes concentrados, pero realmente estoy viendo TikTok.
5: Escucho pero no despido.
7: Una vez le cobré menos a un cliente y me tocó alterar la factura para que no se den cuenta. Y me tocó alterar la factura para que no se den cuenta.
1: ¿Y qué creen que pasó con esta chiquilla?
3: La despidieron.
1: A esta sí la corrió.
2: Chale.
8: Hola.
1: Escucha. Y todavía le echó a la policía y se la llevaron. Ahí está. Por andarse confesando y querer ser viral en TikTok. Que a mí se me hace que les puso una trampa, ¿verdad?
2: Pues sí. Un jefe no es tu amigo. Olvídate de eso.
1: Un jefe, entonces si un día llega nuestro jefe y nos dice, escucha, pero no despide, ahorita no, jefe.
2: Le voy a decir, yo trabajé la otra vez 6 horas, por favor, de más, no me corran, por favor.
1: Escucha, pero no despido, voy a los remotos y no cobro. Bueno, vámonos al otro tarúpido de la semana. Fíjate, descuida a su hijo y termina en otro país el chamaquito.
3: Ay, no manches. Qué
1: puto. El niño estaba jugando en las puertas de giratorias en la frontera de Estados Unidos y accidentalmente se fue a Canadá. Y luego todo fue un rollo para que se pasara de Canadá a Estados Unidos.
2: Pues sí, no manches.
3: Necesitamos que deporten al chiquillo.
1: Y los papás no sabían qué hacer. Pobrecito, el niño estaba allá del otro lado. ¿Cómo lo regresamos? ¿Por qué lo hiciste? Se fue a Canadá. Y ya no se podía regresar. ¿Cómo ves, Jennifiera?
3: No, este niño sí tiene algo que contar para la eternidad.
1: Exactamente. Después pues, tuvieron que explicar a las autoridades lo que pasó, porque pues el niño se fue a otro país. Y, o sea, pasar a Canadá, pues tú puedes irte de volada. Pero de Canadá, venirte a los Estados Unidos, no.
2: No está tan fácil.
1: Exactamente, pues bueno, después de como 7 horas de estar haciendo averiguaciones y el niño detenido, pues se dieron cuenta de que sí, era norteamericano y lo dejaron pasar. Pero pues ahí está, fíjate, aunque haya sido un accidente y lo tenían en cámara y todo, pues los papás tienen que cuidar bien a su niño, ¿no?
3: Pues sí, sobre todo no vaya a ser que se te vaya a otro país.
1: Y vámonos a otro tarúpido. Bueno, chicos, saben, mucha gente que le gusta hacer el senderismo. Eso significa que quieren ir a explorar lugares como montañas, bosques, etcétera, tener una experiencia chida. Pero hay personas que lo llevan eso más allá de lo que pues está seguro, ¿no? Y esto pasó en Indonesia. Una chica originaria de Brasil que se llama Juliana Marins, de 26 años, pues se subió a un volcán, ¿verdad? Que el monte Rampchani, en la isla de Lombok. Quería tener, pues yo me imagino, un recuerdo bonito, sacarse la foto chida. Y se subió hasta arriba. Y me imagino que deben de haber letrero donde digan, no te subas, está peligroso, porque además el volcán está activo. Aunque no está haciendo erupción, tiene, pues, sacando humo, agua hirviendo, lodo hirviendo, rocas incandescentes, etcétera, etcétera. Entonces la morra se subió y se cayó, güey, no al volcán. Y el volcán activo. Trataron, la estuvieron buscando por 3 días y medio. Y pues ya después la pudieron encontrar. Lamentablemente, drones la localizaron con vida, pero cuando el equipo logró llegar al punto exacto ya era demasiado tarde. Su familia confirmó la noticia con profunda tristeza, agradeciendo el apoyo y oraciones que recibieron. La situación ha generado indignación en las públicas, exigen una investigación, ya que Juliana fue dejada sola en una zona peligrosa por su guía turístico. Según reportes, el grupo siguió caminando mientras ella descansaba y al volver ya no estaba. Eso fue lo que le pasó a la chica. Ahí están tres tarúpidos.
3: Entonces ahí el tarúpido sería la guía, ¿no? Por andar no haciendo bien su trabajo.
2: Exactamente. Pues
1: esto es lo que están diciendo en Brasil. Uh-huh. Es la versión que están teniendo en Brasil. Recordemos que era una ciudadana brasileña. Pues ahí tenemos a los tres tarúpidos, la de escucho pero no despido, la del hiking y pues el otro.
3: Bueno, yo creo que el que ganó aquí es los que perdieron al chamaco y se les fue a Canadá. Porque lo tenían ahí, tenían un solo trabajo, cuidar que no se fuera a Canadá.
2: Así es.
3: O le pasara otra cosa.
1: Sí, mano, es que pues imagínate, y son de esas puertitas que dan como vueltas, ¿no? Si sabes cómo son, las que tienen tubos y te dan la vuelta, pero ya de regreso se queda atorado. Y bueno, pues estuvieron un susto, un momento desagradable, pero al final se reunieron con su chamaquito. ¡Cuiden a sus niños, señores! Este fue el tarúpido de la semana.
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9: Volvemos en minutos con Notichismeando. Hoy es Neikari Albarrán. Pondrá al tanto de los últimos detalles de los dos terremotos en Venezuela. Y además, la gente, en vez de solidarizarse, están haciendo cosas innombrables. Se están aprovechando de la situación. ¿Qué es lo que está pasando? Bueno, te lo platico después de la rolita.

0: Estamos de regreso al aire con el Terry, listos para platicarles. La última información corroborada con datos de alguien que sí sabe hablar de lo que está sucediendo en Venezuela, porque tiene la información, ha hablado con periodistas, con personas y con todo tipo personas afectadas en este sismo, doble sismo en Venezuela, y es Nicari Albarrán. Adelante, Nicari, bienvenida.
1: Buenos días, muchachos, feliz viernes. Y sí, seguimos contando esta tragedia, estas horas, ya van 38 horas después del siniestro, estos dos terremotos que afectaron el litoral y también parte completa de todo el suelo venezolano. A esta, bueno, tenemos un balance que entregó ayer a las 8 de la noche el gobierno interino de Delcy Rodríguez, donde contabilizaban 235 fallecidas, personas fallecidas que habían sido rescatadas desde los escombros. Ahora bien, hay una página web que está registrando todas las víctimas y también está registrando desaparecidos para que las personas ahí se ubiquen, que es desaparicionesenterremotovenezuela.com. Esa página web contabiliza a esta hora más de 22,000 desaparecidos, de los cuales ahí reportan que solo 900 se han encontrado con vida o han sido, digamos, informados por los familiares que han sido encontrados con vida o es que están en centros de salud. Las historias son muchísimas. Yo ayer les comentaba que tenía una persona aquí muy cercana en Chicago, Catherine Osorio, una amiga que buscaba a su mamá, Ana González. Lamentablemente se confirmó ayer en la tarde que la señora Ana González estuvo encontrada entre los escombros de su vivienda. Y como esta, miles de historias más. Pero también llama la atención la historia de un deportado de los Estados Unidos que había llegado apenas el día anterior a La Guaira, y escuchen lo que él está diciendo.
2: Ayer, el día de ayer, repatriado de Estados Unidos, éramos 135 repatriados, y de los que quedamos fueron 12 repatriados. Todos los demás quedaron tapiados.
3: No, pues lo último que escuché era mi sobrinito de 7 años que me decía, tío, yo le decía, viejo, ya voy. Me decía, ok, yo seguí escarbando, pero hay un momento que no me habló más.
4: Nos ayude, aunque sea para que saquen a las personas que están ya fallecidas, porque anoche escuchábamos la vocecita de niño y ya hoy no se escucha nada.
1: Desgarrador las historias, las tantas historias que hay, porque si bien hemos confirmado que 16 países han enviado ayuda y Estados Unidos ha enviado una cantidad sustancial bastante alta, que son 150 millones de dólares, todavía ayer en la tarde, ayer en la noche, habían zonas donde no se contaba con ningún funcionario, donde las personas que estaban ayudando literalmente lo estaban haciendo con las manos porque no tenían la manera de sacarlos. Ahora bien, vamos a escuchar las palabras de la portavoz de la Casa Blanca, que ha dicho cómo está ayudando Estados Unidos en cuanto a Venezuela.
5: Bueno, la ayuda del gobierno estadounidense es múltiple, es financiera, es militar, es de logística y es humana. Por parte de la parte financiera, son 150 millones que van a ser distribuidos por medio de organizaciones que ya operan en Venezuela. O sea, ahora por parte de los Estados Unidos estamos trayendo a nuestros colegas militares. Vimos que esta noche, anoche, ya llegó el general Gerard, que va a liderar la parte de logística y operaciones.
0: Bueno,
1: ahí está, escuchábamos.
0: Uh-huh. Y con toda la experiencia que tienen, Estados Unidos no tiene mucha experiencia en terremotos así, porque no tenemos acá a rato, y además tiene la infraestructura para aguantar terremotos hasta de 8 grados. Pero México también llegó con los topos. Lo que llama la atención es que en vez de solidarizarse, hay personas que están aprovechándose, saqueando tiendas y domicilios, ¿no? Deberían de meterlos a la cárcel 20 años.
1: Sí. ¿Y sabes qué es lo más desgarrador? Que ayer las personas lograron grabar a funcionarios policiales que se aprovecharon de una de las tantas tiendas que fueron saqueadas y llevaba un aire acondicionado en una motocicleta. O sea, las imágenes de las redes sociales están causando consternación, no hay un control, y también se ha sabido que grupos de María Corina Machado, que es de parte de un partido que se llama 20 Venezuela, y también de otros partidos que se han unido con todo esto, tenían varios puntos de concentración, zonas de acopio, y llegaban militares y funcionarios a quitarles eso. ¿Para hacer qué? No sabemos. Otra cosa también que se está criticando muchísimo es que el gobierno, el régimen de Nicolás Maduro y también el régimen interino, siempre había usado la fuerza militar de Venezuela en contra de las protestas. ahora no se ve ni un solo militar ayudando en las labores de rescate, ni uno.
0: Bueno,
1: se supone que en estos tipos de cosas también tienen que ayudar.
0: Claro, para eso es el ejército en primer lugar, para defender la soberanía de tu país, número dos, para defender a la ciudadanía cuando haya ese tipo de eventos. Ahora, en Estados Unidos hay mucha gente que ya se está aprovechando, creando grupos y GoFundMes y todo para Venezuela. No, donen en los lugares seguros, ¿eh? Sí. Cruz Roja, exacto, Americana es lo más seguro. Tú debes de tener también alguna información de los lugares donde se puede ir el dinero seguro y donde no nos vamos a preocupar que lo vayan, que no vaya a llegar a donde lo necesitan, Ikari.
1: Así es, y lo más importante, fíjense que algo muy importante que hizo el gobierno de los Estados Unidos fue que enviaron los 150 millones a organizaciones que en Venezuela y también aparte de organizaciones de la ONU que ya se encuentran en el país, porque trasladar ayuda física desde aquí hasta allá está siendo un problema.
0: Exactamente, van a haber centros de acopio y la madre, no funciona, es contraproducente, uh-huh. Te sale más caro, sí, Mandar el agua, la comida a Venezuela por barco, el combustible, allá tiene que llegar dinero en efectivo para que lo conviertan,
1: correcto,
0: en ayuda, en camas, en sábana, en comida, en medicina, etcétera, etcétera, etcétera. Y por favor, fíjense bien dónde están donando. Neikari, hacemos contigo un enlace más adelante. No sé si te queda alguna noticia colgando, aparte de Venezuela.
1: Bueno, aparte de Venezuela, también les quería comentar que el gobierno de los Estados Unidos confirmó que las personas que lleguen por la frontera o tengan un caso pendiente por la frontera, digamos, ya sabes que muchas de las personas pedían refugio, pedían asilo, ya no se va a poder, ha sido completamente descartado, digamos, cuando las personas se entregaban y decían que tenían un caso de asilo o necesitaban esta ayuda, ya no se va a poder. Ahora los abogados tienen también que bandear con esto, a ver qué dicen las organizaciones. Ya sabes, las organizaciones de derechos humanos y todo esto.
0: Bueno, esta fue una decisión de la Suprema Corte de Justicia. O sea, ya no va a poder llegar el emigrante y pasarse a Laredo o pasarse a San Diego y decir, quiero asilo. No, lo tiene que pedir afuera. Y esto ya es una decisión de la Suprema Corte. Se lo habían bloqueado jueces federales a la administración. Pero bueno, ahora ya la Suprema Corte tomó una decisión acerca de este caso. Y ya no lo pueden. Cuando una vez que la Suprema Corte dice ya algo, una decisión a favor o en contra de cualquier, ya está ahí, ya se convierte en una ley permanente en el país. Al menos que se cambie en el Congreso, si el Congreso, en otro Congreso que tengamos más adelante, dice y pasa una ley que puede pasar eso, entonces ya es diferente. Bueno, muchas gracias.
1: Puede haber un cambio.
0: Gracias, Neikari Albarrán.
1: Gracias a ustedes, muchachos, y por dejarme hablar de todo lo que está pasando en mi país. Ahí me siguen, tengo más información en mis redes sociales, en Instagram, @ Neikari Albarrán.
0: Gracias, Neikari. Bueno, más adelante hacemos otro enlace contigo.
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0: Volvemos en minutos con Vero Flores, nuestra sexóloga, al aire con el Terrible.

0: ¿Qué pasa en Los Ángeles?
1: Somos 97.9 La Raza. Hoy en la siguiente hora tenemos boleto para que te vayas a Nasberry Farm. Cuatro boletotes, ok. Te vamos a decir cómo te lo vas a ganar a las 6:20 de la mañana. Chico Morales, adelante, ¿cómo está la situación en Los Ángeles?
2: Bueno, el Departamento de Policía de Los Ángeles, el LAPD, informó que el arresto de una mujer de 19 años acusada de agredir brutalmente a la vendedora ambulante hispana Arabelia, esto fue, ¿se acuerdan que fue el 15 de junio? Bueno, ella tiene 62 años, y ocurrió pues aquí en Los Ángeles, fue captado en video, generando indignación en redes sociales, y la sospechosa ahora enfrenta un cargo por agresión con lesiones graves, mientras que el caso está presentado ante la fiscalía para determinar si se formula cargos por delito grave. Ojalá sí, porque viendo los videos, qué triste, ¿no? Que una muchachita de esa edad agreda a una de 62 años, ¿qué pasó, hombre?
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1: Estamos de regreso al aire con el Terry, listos para platicar con nuestra sexóloga Vero Flores. El día de hoy estamos a, ella nos va a decir por qué muchas mujeres no están felices ni contentas con la Copa del Mundo. Hay una razón muy poderosa y nos va a decir cuál es también. Si quieres vernos a nosotros, al Chico Morales, a la Jennifer, a Verito, entra a lamusica.com y ahí donde dice, donde está el link a Pachurri, le vas a ver el programa en vivo. Sí. También en la música app hay un icono del Terrible, le haces clic y ahí nos vas a poder ver.
2: Más bien a ellas para que no se arrepientan,
1: en esta transmisión en vivo. Ahí está la Jennifiera con su fondo morado y Verito. Bienvenida, Vero, ¿cómo estamos?
3: Hola, buenas, buenas. Pues aquí ando, amigo. La verdad es que me siento como aguachile.
1: ¿Cómo? ¿Cómo aguachile, Verito?
3: O sea, como camaroncito de aguachile ando yo, muy cruda, amigo. Esto está muy mal.
1: Eso está muy bueno, anótalo, no lo había escuchado. Tengo 20 años haciendo radio y no había escuchado eso. Me siento como camarón de aguachile, como bien crudo.
3: Pues bien crudo, amigo.
2: Qué bárbaro.
3: Entre los festejos de ayer y todo, pues uno se emociona y se echa sus copas. Pero aquí estamos, como todos los viernes.
1: Eso es, Toño. Platícame, Verito, ¿por qué? Dime, ¿por qué las mujeres no están muy contentas ahorita con esto que está pasando en el Mundial?
3: Amigo, de por sí las mujeres no estamos contentas cuando hay deportes de por medio. Pero te voy a decir una cosa. Los hombres hoy en día que están viendo el fútbol, que están enganchados con este tema del Mundial, están disminuyendo su actividad sexual. Por eso la mujer se siente un poco desatendida. No sé si en casa este sea el caso específico, pero déjame decirte que hay muchas encuestas que demuestran esto. Durante varios mundiales se ha acercado a la gente para preguntarnos cómo les va en esta onda de la sexualidad mientras estamos viviendo eventos deportivos. Y te voy a decir una cosa, hay mayor adrenalina, pero también hay mucho estrés competitivo, también hay mayor concentración en el evento, el hombre se engancha y déjame decirte, el hombre no puede pensar en dos cosas a la vez. Tiene que estar enfocado en una. Y mientras esté el Mundial, pues es el Mundial. Pero déjame decirte, ahí te va. Una encuesta que se realizó en este año, el 57% de los hombres elige un partido importante del Mundial sobre de una velada romántica con su pareja.
1: Ah, caray.
3: El 57%, amigo.
1: O sea, a ti tu novio te diría que prefiere ir a ver un partido del Mundial que salir contigo a una cena romántica y después el frutifantástico.
3: Y después el frutifantástico. No, déjame decirte, amigo, mi caso muy personal. Yo tengo una agenda de los eventos mundialísticos, ¿ok? De todos los partidos, en los cuales tengo agendados los que mi marido quiere estar al 100% y en los que sí podemos platicar, en los que sí podemos tener otra actividad, incluida el frutifantástico. Imagínate, yo tengo la agenda del sí, la agenda del no. Yo sabré en qué momento lo pido, pero es que es súper normal. Ahí te va. El 35% esperaba pasar menos tiempo con su pareja durante este torneo. O sea, las mujeres ya no las sabemos, amigo. Ya sabemos que habiendo fútbol, no hay que sacar la basura, que lava los trastes, mucho menos el frutifantástico.
1: Wow.
3: ¿Cómo ves?
1: Pues me quedo completamente sorprendido, Chico Morales.
2: No, pues ahí les encargo, señora, la que no quiera su marido, ahí me avisa.
1: Debe haber una manera de negociar, ¿no, Vero? Así debe haber una manera que la gente pueda negociar. A ver, ¿cómo se negocia con el con el panzón de tu casa? Pues ahorita que está jugando. Y es que no es solamente la selección mexicana. O sea, te dan ganas de ver Checoslovaquia contra Sudáfrica.
3: Exacto.
1: Aunque te valgan madre los dos equipos. O sea, quieres ver todos los partidos.
4: Todos los días, o sea... Hasta tú te metes ahí en la onda, la verdad. O sea, no es como que, ya si de plano no te gusta, pues entonces ya sí le sufres.
3: Mira, es que esto es una fiebre que ataca a todo mundo, amigo. Es un evento que pasa cada 4 años y ni modo, ¿no? Lo tenemos que chutar de esta forma. No solamente como dices tú, aunque esté jugando un equipo al que no le entiendes ni qué onda o no sabes ni qué jugador es el que está ahorita top, pero tú de todas formas te estás enganchando ahí. Pero ahí te va. Sí hay secretos con los que podemos negociar con la pareja. Después de una victoria... ocurre todo lo contrario. O sea, mientras esté el juego, tu hombre está estresado, no quiere ni que le hables, mucho menos que le pidas algo. Pero ¿qué pasa después si gana un equipo al que tu esposo o esposa es aficionado? Pues una victoria, o sea, involucra la producción de dopamina, testosterona, en muchísimos aficionados masculinos, pues eso les prende el quisquis, ¿sabes? Sí. O sea, de querer echar pasión, amigo. Entonces hay que aprovechar, hay que saber en qué momento aprovechar. Otra, Agua, si usted quiere seguir teniendo una vida sexual activa durante el mundial, llámese hombre o mujer, el alcohol la verdad es que no es muy buen amigo, o sea, una copita, dos, órale va.
1: Pero si no, después andas como, si no después te sientes como aguachile, ¿no? Como dice Vero.
2: Con dolor si de cabeza no y cruda.
3: Te va a ir como a mí, si no vas a andar
4: te
3: como yo.
4: Te quedas
2: sin cabeza y cruda,
3: ¿eh? Exactamente, amigo. Totalmente. Pero muchos aficionados que consumen alcohol durante el mundial, te voy a decir algo. Aunque esto te puede aumentar el deseo en el momento y te puede desinhibir y te pongas cotorrón y te vayas a los festejos y a lo mejor haya personas de otras nacionalidades, que esto es como también mucho del enganche de la sexualidad dentro del fútbol en un evento tan específico como es el mundial, ¿no? Pero te voy a decir algo, disminuye totalmente el rendimiento sexual. Ya ligaste, ya cotorreaste, ya todo, pero a la hora de la hora, cuéntame cómo te va a ir. La erección y la capacidad orgásmica, mira, así, en picada, vámonos para abajo.
2: Oye, Vero, pero digo, al menos en lo personal, cuando yo tomaba y amanecía en crudo, me daba más ganas de hacer el fruto.
1: Ay, no, cuando estás crudo no tienes ganas ni de existir, güey.
2: Yo sí,
1: güey,
2: no.
3: Ni que te hablen, amigo.
2: Amanecía más caliente que un cautín, yo.
1: ¿Cómo le hiciste, Vero, para estar con nosotros el día de hoy? Platícame.
3: Amigo, te voy a decir una cosa. Puse como 40 alarmas. Yo llegué anoche a las 4 de la mañana, pero es que México no gana todos los días. Entonces yo dije, tengo que vivir un festejo del mundial como se vive aquí en la Ciudad de México. O sea, ir al Ángel, echarse unas copas, gritar, echar relajo, ¿no? La verdad es que sí puse como 3 alarmas, amigo. Y no me oyes, ando bien ronca.
1: Exactamente, sí. Entonces para entender el consejo de Verónica el día de hoy, el consejo de Verónica es, ok, chicas, esposas, dejen este mes que su marido vea todos los partidos que se les antoja y luego se desquitan en el mes que sigue, ¿correcto?
2: Ya oíste, Jenny.
3: Ay, que no hay mucho por hacer, amigo. El secreto aquí es, si tu hombre está viendo un partido y gana, ese es el momento de pedir el Putifantástico. Durante el partido eso no va a suceder, hermana, o sea, no va a pasar.
1: Pero si pierde tu, bueno, supongo. Pongamos que después se eliminan a la selección mexicana. ¿Sabes cuánto tiempo va a durar deprimido tu vato, Vero?
4: Como una semana.
1: Una semana.
3: Unas cachetadas y nada que no se arregle, amigo.
1: Bien, entonces aguántense este mes y en el otro se desquitan. Muchas gracias, Vero. ¿Cómo te podemos seguir en las redes sociales?
3: Muchas gracias, amigo. Pueden encontrarme en todas las redes sociales como @yo.soy.verónica, incluido OnlyFans por ahí. Y pues, como ganó México, ¿qué creen? Chicos, 70% de descuento, ¿eh?
2: Ah,
3: chico?
2: No, ahora sí.
1: Exactamente.
2: Ahora sí le entro.
1: Y trae unos atuendos de la selección mexicana bien chidos.
3: Exactamente, aquí los espero.

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3: La Corte Suprema de los Estados Unidos habilita a la administración de Trump a terminar protecciones TPS para haitianos y sirios, dejándolos al borde de la deportación. Venezolanos en Estados Unidos se movilizan con donaciones ante terremoto en Venezuela pese a cierre del aeropuerto de Caracas. El INE en México aprueba registro de 2 nuevos partidos políticos. El Consejo aprobó los 2 partidos políticos nacionales, Somos México y Construyendo Sociedad de Paz. La presidenta de México, Claudia Sheinbaum, felicitará a Abelardo de la Espriella por su victoria en las elecciones de Colombia. Cierran Alligator Alcatraz. Tras más de 21.000 deportaciones, ya no seguirá funcionando en la Unión Americana.
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0: No, lo que pasa es que ahora como estoy como asesor me dicen que me ponga serio, pero estoy en un break de asesoría ahorita.
1: Sí, vas a ver.
0: Fíjate qué suave.
2: Bueno, somos 97.9 La Raza, son las 6:02 de la mañana. Y viene el doctor J más adelante con un dato sobre los papás que están criando niños. Que te, cuando te lo diga, te vas a quedar con la boca abierta.
1: ¿Cómo?
2: Bueno, ahorita lo va a platicar el doctor J más adelante, solamente en unos minutos. En esta hora tenemos 4 boletotes para que te vayas a Nasberry Farm. Te los vas a ganar con una rola. Vamos a ver a quién ponemos. Bueno, como andamos todavía en el mood de celebrar que ganó México, ¿qué tal si ponemos la canción del Palenque de Vicente Fernández?
1: Ah, órale.
2: Exactamente. Cuando escuches el Palenque, te reportas al 866-794-5099. 866-794-5099 y te llevas 4 boletotes para ver... Uno para que vayas a ver Snoopy en Nasberry Farm. Regresamos con más aquí, al aire con el terrible 97.9 La Raza.
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1: Estamos de regreso al aire con el Terry al millón y pasadito, listos para platicar con el Dr. J. Con todos los datos que quieres saber, con objetividad, con lógica, con manera razonada, entre comillas, con periodismo. Aquí está con nosotros el Dr. J. Escándalo nacional, le dice el doctor, me manda la nota. Hey. Mira lo que me manda. A ver. 7 de cada 10 papás están criando hijos que no son suyos y no lo saben.
2: Ah, caray.
1: Un estudio que está sacudiendo las redes y las familias de todo el país revela una cifra devastadora. 7 de cada 10 padres biológicos están creando hijos que no son suyos sin tener la menor idea de lo que está pasando. Según la investigación realizada por el Instituto de Genética y Paternidad Aplicada, basada en más de 25,000 pruebas de ADN realizadas de forma anónima en los últimos 18 meses, el 70% de los hombres que querían ser los padres biológicos, sus hijos descubren que no lo son.
2: Híjole.
1: Doctor J, ¿de dónde sacas tú estas notas? Bienvenido, ¿cómo estás?
2: Está preocupado. Oye, ¿no?
3: Por solo los chiquillos se dicen, tú no eres mi papá, cuyello.
1: Cuyello.
2: Sí, ¿no?
1: Así te decían a ti,
3: sí,
1: doctor.
3: Por eso te dije, chiquito, tú no eres mi papá, cuyello.
1: A ti te decían a ti, ¿o de dónde sacas ese dato?
3: No, nomás lo estoy diciendo, ¿no? Fíjate, estaba yo un día hablando con una muchachona y luego me contestaba ahí, hola, ¿cómo estás? Y yo, bien, ¿cómo estás? Y luego oía el chiquillo que decía, es mi papá. No, le dije, no, mijo, no soy tu papá. Aparte, mis hijos no me salen tan, terroristas, güey. Terroristas.
1: Déjame abrir la línea telefónica, vámonos con tu información. Pero quiero preguntarle a la gente, ¿tú crees en este dato? 8667-94-5099.
3: No es de que lo crea. O sea, imagínate que descubrieras que el hijo que has criado durante años no es biológicamente tuyo.
1: Vámonos con tu nota, pero quiero pedir las llamadas. Ahí va el número 8667-945099. ¿Crees que 7 de cada 10 papás están creando un hijo que no es suyo y no lo saben? ¿Estos datos son ciertos? ¿O tú, a ti te pasó? Cuéntanos tu historia. 8667-945099. Adelante, doctor J, tu boca es medida.
3: Oye, Citripio, ¿y donde descubrieras que tu papá no es tu papá, Citripio?
4: No, mi papá sí es mi papá, él parece Brad Pitt.
2: Cállate, Brad Pitt, pero atropellado,
3: ¿eh? Pues no será, pero el hijo, el Brad Pittín.
1: El Brad Pittín. Adelante, ya deja de andar payaseando.
3: Oye, no, pues la verdad es que los números son sorprendentes, ¿no? O sea, imagínate, 70%. Ahora, déjame te digo, estos estudios realizados no tan solo son en Estados Unidos, son en distintos países que han encontrado estos casos de hombres que están descubriendo años después de que el hijo que criaron no es biológicamente suyo. Entonces, realmente los números sí son bastante alarmantes. Pero mira, es que la riegan, güey. Deberían de hacer lo que hace el doctor J. Yo a mi hijo, el mayor, dije, mira, para no andar errándole, le puse mi nombre. Entonces, si no es mi hijo, es mi tocayo, papá.
1: Pues sí, doctor J, pero aquí, a ver, ¿por qué pasa el asunto? ¿Por qué pasa este problema? ¿Por qué terminas criando hijos que no son tuyos? Esa es la razón, Chico Morales. A ver, ¿tú qué piensas que está pasando?
2: No, pues yo creo que por los telomeros para acá, ¿no?
1: ¿Mande?
3: ¿La mujer andaba de pronta?
2: No, yo creo que las descuidamos mucho, doctor J.
3: Dándose unos besillos nomás por ahí.
2: Sí, los vecinos,
3: digo,
2: están al tanto.
3: Amo, dijo que ella.
1: Bueno, pero también, mira, aquí hay una cuestión. Yo pienso que cuando una mujer ya está embarazada, ya sabe quién es el papá, y de ahí empieza el problema, debería de decir, oye, pues no es tu hijo, y ver qué pasa.
3: Bueno, es que hay niños que parecen mole, güey.
1: ¿Y eso qué? ¿Qué significa?
3: Pues que vienen de diferentes chilillos.
1: Qué barbaridad, que están hechos de varios chiles. Pero bueno, es un problema que, pues, y estos padres, pues imagínate, que les vengan a...
3: Oye, Terry, la pregunta es, si tú te enteraras, güey, que no es tu hijo, como quiera, ¿lo seguirías manteniendo o mejor le dirías, no, mijo, pues ya usted no es mi hijo, ya no es mi responsabilidad, güey?
1: Vamos a ver qué dice la gente. 8667-945099. ¿Qué harías si te enteras que el hijo que estás manteniendo no es tuyo, no lleva tu sangre, no lleva tus genes, tu ADN? 8667-945099. 7 de cada 10 papás están creando un hijo que no es suyo, increíble. Y esta prueba se hizo con, este estudio se arrojó con 25,000 pruebas de ADN.
2: Híjole.
1: O sea que tiene un margen de error muy pequeño. Entre más grande sea la muestra, más pequeño es el margen de error. Adelante, Fernando, ¿cuál es tu comentario? ¿Cuál es tu opinión, Fernando?
5: Buenos días a todos. Pues la verdad sí es posible. No sé si te recuerdes, yo me acuerdo de eso de hace ¿qué? Un año. Hay un programa en TikTok que se llama exactamente un grupo que dan 50 mil pesos por probar por hacer una prueba de ADN. El 90% de las pruebas que hacían eran de hijos que no eran del papá. La verdad.
1: Nah, güey, si ya lo viste en TikTok, ponlo en duda, 90%, güey. Estamos hablando, mira.
5: No. Es que, oye, la verdad, te soy sincero. Yo de los 20 programas, de los 20 pruebas que hicieron, casi fueran 17 que eran falsas, que no eran sus hijos. Por eso me quedé con la duda, dije, caray. Y la mujer se ponía el hijo. La verdad, es que yo por eso me quedé.
3: No es nada, es
5: No, ¿qué pasó? No, es posible. Mi prima, y tengo un caso de un tío lejano que tiró uno también que no era de él. Hasta que ya se, no sé por qué salió la jugada, llegó el papá biológico a saludarlo después de 25 años. Digo, chinga, ¿y ese quién es? Y se contó mucho eso, que mi tío por eso se tiró al pedo. Se volvió bien terrible. Bien borracho, perdón.
1: Ok, entonces, sí, es lo que te digo, que cuando el hombre se entera que oye, por alguna razón se entera que no está criando un hijo que es de él y que sí pensaba que sí es de él, pues también lo afecta psicológicamente.
2: Pero no debería, Terry, no, fíjate, yo si me pasara a mí, pues yo ya la quiero desde que nació, o sea, pues, ¿qué tiene? No va a cambiar nada que, oye, me digan, no es tuya.
3: Y donde yo me diera cuenta, güey, que mi papá no es mi papá y que mi papá es Bill Gates.
1: Ay, pues, pues me voy

0: pero yo creo que esa prueba de ADN se tiene que hacer desde que nace el niño, ya por obligación.
1: Yo sí, porque trataron de meterme child support y ya es obligatorio ahorita que llevas
0: tu. Tú tuviste que hacer una prueba de ADN. Pero yo propongo que la prueba de ADN se haga cuando el niño está naciendo, antes de que le pongas el apellido, y ya el papá decide si quiere criarlo o no. Así debería ser las cosas.
1: Eso sí.
0: Gracias, doctor J.
2: Bueno, vámonos, muchachos. 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
2: Vamos a regresar en minutos al aire con el Terrible. Y bueno, Chico Morales.
3: ¿Qué pasó?
2: Hay un caldo que te va a hacer que te sientas mejor, que te veas más joven, que no te tengas que poner botox, que tengas potencia sexual. Todo lo que tú necesitas con un solo caldo, que a la gente no lo conoce, pero lo puede hacer.
3: Es un siete mares, ¿no?
2: Bueno, no es el levantamuertos, no es siete mares, no tiene nada que ver con mariscos. No. Se hace de otro animal.
3: Ah, caray.
2: ¿Sabes cuál caldo es? O te lo digo ahorita en 7 minutos al aire con el Terry. Oigan, pendientes por la canción del Palenque con Vicente Fernández. Cuando lo escuchen se van a ganar un paquete familiar de boletos para Nutsberry Farm.
3: Da, da, da. ¿Cómo se llama?
2: Da. ¿Cómo se llama esta canción?
3: ¿Cómo se llama?
2: ¿Quién sabe, güey? ¿No se llamará Da, da, da?
3: Da, da, da.

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2: 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Recuerda la canción de Vicente Fernández, El Palenque, te hará ganar 4 boletos para que te vayas a ver a Vicente, para que te vayas a ver a Snoopy.
3: Híjole,
2: Vicente Fernández, no, no. A Snoopy en Asbury Park. Compadre, Chico Morales, ¿cómo está el tráfico?
4: Arroz. Freeway 91 al West, a la altura de la Costa Canyon, ahí está un accidente. Ese está tranquilón porque casi no está transitado ese lugar. 5 al sur, a la altura de Duval Street, ahí también está otro accidente, que este sí está provocando ya lentitud de 5 minutitos en el carril derecho. 2 días al este, a la altura de la Tuna Canyon, un carro descompuesto en el carril central, y 101 en la altura de la Barham, otro carro descompuesto, y nos vamos también al 170 a la altura de la Aleta. Bueno, pues ahí está

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0: Estamos de regreso al aire con el Terry al Millón y Pasadito con nuestra nutrióloga Gisela Hernández. El día de hoy vamos a hablar de algo, no es para bajar de peso, pero también son suplementos que nos pueden ayudar a con esas articulaciones, los codos y las rodillas. Hay personas que ya tienen 40 años y no pueden subir la escalera de su segundo piso a su casa porque ya les duelen las rodillas. No pueden ir a correr, a hacer una yoga en la mañana porque ya les duelen las rodillas. Primero que nada, bienvenida Gisela, ¿cómo estás?
1: Muy bien, Terry, súper contenta de estar aquí, muchas gracias.
0: Bien, Gisela, ahora te voy a preguntar, ¿por qué a las personas les empiezan a doler las rodillas a los 40 años?
1: Mira, la desnutrición. Damos por hecho que vamos a vivir toda la vida, pero se nos olvida que si no le das ojo al cuerpo, el nutriente que necesita, el cuerpo pasa factura. Y por eso les duele la rodilla, porque no toman la suficiente vitamina, en este caso que es colágeno, o sea, el caldo de hueso, me imagino que ustedes han escuchado
2: sí,
1: hablar.
2: ¿Cómo no?
1: Hacer ese caldo de hueso es lo máximo.
0: Eso lo venden en las tiendas, a veces se dan empaquetado, ¿no?
1: Sí, pero nunca es igual. O sea, la verdad, si quieren ver un cambio, háganlo así.
0: ¿Cómo se hace el caldo de hueso?
1: Que vayan a la carnicería y pidan los huesitos así, sin la carne, queremos el hueso con el tuétano, que lo dejen en las ollas de cocción lenta todo un día.
2: Exacto.
1: Y eso que se lo tomen, ese sí les va a funcionar.
2: Sí.
1: El que venden en la calle, que pues sí, pero va a ser muy lento. ¿Quieres ver un cambio rápido? Date el tiempo de cuidarte.
2: En México hay restaurantes especializados en caldos de hueso y como dice ella, duran hasta 13 horas cocinando.
0: Pero yo, por ejemplo, yo soy muy caldero, como mucho caldo de pollo y mucho caldo de res, ¿eso no sirve?
1: No, necesitamos concentrado, necesitamos el tuétano y el caldo de hueso, entonces va a salir, va a tener grasa, se la quitamos, pero va a tener el colágeno puro. Y también,
0: ¿y se le puede poner sabor o nomás se lo tomas
1: así? No, y ahí
0: así
1: te lo comes con lo que tú quieras, sabor.
0: Con sabor,
1: y todo,
0: cilantro, limón y sal y así.
1: Rico, pero, y número dos, fíjense bien, ya ven las gallinas, las patas de pollo, que antes se comían mucho las abuelitas, muchas patitas de pollo hacen un buen caldo y aparte se las comen, es el mejor colágeno natural que pueden tener, sí, y el más barato. O sea, fácil y en la comida de su casa, para la que diga que no puede comprar, ahí lo tiene.
2: Y ahorita que está barato, porque deja que se den cuenta que el hueso, como dicen, hace muy caldo, lo van a subir. Ahorita no, en las tiendas está barato, Terry.
0: O sea, entonces vas a comprar hueso. ¿De cómo
2: así
0: lo compras, chico?
2: ¿Hueso para caldo?
0: ¿Hueso para caldo?
2: Uh-huh.
0: Ok. Yep. No quiero, o sea, nomás quiero hueso para caldo, no quiero carne.
2: No viene con carne.
0: Ok, perfectamente. Y con eso le doy sabor, lo cozo con unas hojitas de laurel, con sal y limón y todo para que no esté desabrido.
2: Y racas.
1: Porque tiene glucosamina, que es importantísimo. Recordemos que el cartílago se va desgastando con la edad. Y ojo, si de repente hay sobrepeso, pues pobres rodillas. Y de repente a lo mejor trabajamos en una panadería, movemos mucho el movimiento en un solo brazo, pues te va a doler. Entonces, yo sé que no tenemos la teoría de invertir en un suplemento, pero hoy tienes que invertir en un suplemento si quieres tener mejor calidad de vida y sobre todo no vivir con dolor, Terry, no se vale.
0: Exactamente, dicen que si nos cuidamos ya vamos a poder vivir 120 tranquilitos, ¿eh?
1: Ah, claro. Caray.
0: El peor es de que si no nos vamos a retirar a los 70, ¿qué vamos a hacer el resto de los años?
2: Pues disfrutar la vida.
0: ¿Y con qué dinero, güey?
1: ¿O con quién?
2: ¿O con quién, es cierto?
1: Sí, mejor.
0: Sí, o sea, mira, por ejemplo, el Tom Cruise lo vi ahora, lo acabo de ver ahora en un evento.
2: Se ve bien chavo, ¿da?
0: O sea, no se le ve que tiene casi 70 años.
2: No se ve bien.
1: Ay, es
2: rato.
1: Mi fan, es
0: pero
1: mi número uno.
0: ¿Es tu fan? ¿O no, te
1: o
0: sigue?
1: Sea, no, yo, perdón, me equivoqué, yo soy su fan. Es que me puse nerviosa, nada más de pensar en él.
0: Oye, pregunta, entonces, el vato ya conoce estas cosas, me imagino que ya se come suplementos y todo ese rollo, ¿no?
1: No, o sea, yo sigo hasta sus dietas. O sea, quiero decirte que él no come grasa, él come mucha brócoli. O sea, él es mi héroe. O sea, yo lo amo a ese hombre.
2: Yo creo que de los que se cuidan más es Denzel Washington también.
1: También,
2: Denzel
1: pero
2: Washington
0: ese
2: tiene
0: está panzón,
2: como 80 años. No, tiene como 80 años, Terry, el vato.
0: Sí,
2: no,
0: pero está panzoncillo, güey.
2: No, está bien dado todavía el compa.
0: ¿El Denzel Washington?
2: Sí.
0: Güey, yo me saqué una foto con él hace poquillo y estaba panzón.
2: Ah, es el de Temu, pero el original no.
1: Ah, el de Temu no.
0: Ok, entonces, comer mucho brócoli también, el colágeno natural, las patas de pollo y hacer caldo de hueso, y eso te va a ayudar a conservar tus articulaciones.
1: Y los suplementos, también hay que tomar glucosamina en un suplemento, el ajo, importantísimo, la vitamina D o tomar el sol, y también la cúrcuma y la pimienta negra.
0: Exactamente, pues ahí quedó. Muchas gracias, Gisela, por estar aquí con nosotros. ¿Y cómo te puede seguir la gente en tus redes sociales? ¿Cómo pueden llamarte si tienen alguna pregunta para bajar de peso o quieren algún suplemento?
1: Claro que sí, que nos llamen a nuestras oficinas de tu programa al 310-923-2720. 310-923-2720. El show del

0: Vámonos a la telefónica 866-794-5099. Échamela, Chico Morales. Ahí está, ahí está. Que no te tiemble la mano. Hola, ¿con quién hablo?
1: ¿Qué tal? Hablo con Alberto.
0: ¿Qué onda, compa Beto? ¿Cómo anda, pariente?
1: Al pasadito del millón.
0: Es al millón y pasadito, compadre. Se comprende la dislexia, no te preocupes. Aquí el chiste es que entraste, eres la llamada ganadora y te vas a Knott's Berry Farm con cuatro boletos.
1: Gracias.
0: Vas a conocer a Snoopy, a Woodstock, a toda la banda. Te vas a subir a los juegos bien perrones de Knott's Berry Farm para que disfrutes con tu familia este verano. Boletos a la venta en sixflags.com/Knott's. Vámonos con otra rola. Los dejamos aquí con Adán Chalino Sánchez, el hijo de Long Beach, de Paramount, con esta rolita. Hasta el cielo, compa. Que digan lo que quieran. Seguimos rifándola aquí al aire con el terrible.

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1: 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Sí, y claro. Estamos invitando a toda la comunidad del aire con el Terrible que $1, $2, $3, $5 lo donen a la Cruz Roja Americana. La Cruz Roja Americana tiene recursos para este tipo de desastres y todos los recursos se van al lugar donde está siendo afectado. La gente necesita la ayuda. Sé que hay gente que va a poner centros de acopio, páginas de GoFundMe, todo eso lamentablemente con buenas o malas intenciones es de dudosa procedencia porque no se sabe a dónde van los fondos o si alguien lo está haciendo con malas intenciones. Centro de acopio para juntar comida como agua, jugos, pañales, etcétera. Bueno, la transportación para llevarlo por barco a Venezuela o en avión, pues la logística y el dinero sale carísimo. Lo más fácil son a mandar recursos a fuentes confiables para que ayudar a la comunidad y que le llegue la ayuda como la necesitan. Y bueno, también pueden escoger otros lugares para recolectar medicina, suministros médicos, alimentos para distribuirlos gratuitamente en Venezuela. Venezuela USA Foundation, la organización comunitaria sin fines de lucro que trabaja con los directamente con Estados Unidos y el gobierno venezolano. Venezuela USA Foundation también, o la Cruz Roja Americana. También World Central Kitchen, World Central Kitchen, que se encarga de hacer comida y mandar comida para Venezuela. Y van desde aquí los cocineros a cocinarles para allá a todas las personas que necesitan los recursos. Al aire con el Terrible está con Venezuela. Regresamos en minutos con la Jenny Fiera y su trending porque tenemos chisme sabroso. Fíjate, Chico Morales. Hey. Es típico y del caso del mañoso de que la gente se está aprovechando del pato Merlín. Ahora, ¿qué hicieron? Bueno, te lo platico regresando al aire con el Terry.

0: en Los Ángeles.
1: ¡Escándala mundialista! Raúl Jiménez, el goleador de la selección mexicana, y Yedén Muñoz, con la misma mujer.
2: ¿Cómo?
1: Bueno, Jennifer, te tiene todo el chisme más adelante en el trending. Vámonos ahora para que nos platiques qué pasa en Los Ángeles, presentado a ti por Hernández Joseph Brewing, con su bodega de 50,000 pies cuadrados. 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Chico, adelante.
3: Bueno, pues más de 800 libras de metanfetamina fueron descubiertas durante un operativo en Palmdale, en lo que las autoridades descubrieron y dijeron que pues uno de los mayores decomisos de drogas en la historia reciente de la ciudad. El hallazgo ocurrió mientras investigaban un reporte de pues tiradero ilegal en el terreno baldío, donde también encontraron un laboratorio clandestino y evidencias de producción de narcóticos. Hasta el momento no se han realizado arrestos y la investigación continúa. Bueno, pues hay que ver quién es el dueño del terrenito y posiblemente le caiga la voladora aunque no tenga la culpa.
4: En Smart and Final, listos para un encuentro de nivel mundial. Tremendo empate de precios bajos. El Atlético Porrocino salta a la cancha con las costillas de puerco a 1.90.
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1: Un saludo para mi comparón, que ayer estuvo viendo el partido de la selección de Estados Unidos contra Turquía, viendo cómo perdía Estados Unidos 3-2. Bien, ahora vámonos con la Jenny Fiera para que nos diga qué está pasando en el mundo del chisme, del trending. A ver. ¿Qué trae Jenny Fiera? Platícame, porque no sé si dije bien de que Edén Muñoz y Raúl Jiménez de la selección mexicana andan con la misma mujer, o tenían algo que ver o tienen con la misma mujer.
2: Digamos que compartieron destino, así lo vamos a poner, pero ahorita se los cuento.
1: El plato fuerte, compartieron el destino.
2: Porque resulta, chicos, vamos a empezar con Clara Chía y Piqué, que ya teníamos rato que los teníamos muy abandonados, ya se había acabado la funa, ya no había canciones. Pero en esta ocasión, pues ya están planeando, ¿qué creen? Bodorrio.
1: Ah, caray. Ah, yo pensé que esos vatos ya ni andaban. Porque ya no se hablaba nada de ellos.
2: Es que andaban muy perdiditos. Como que no andaban dando mucho de qué hablar últimamente. Entonces, pues resulta, según un programa aquí de espectáculos, donde sale la güera peligrosa, que dices tú.
1: Ah, ¿cómo no? Seriani.
2: Exacto. Ahí una periodista que se llama Mandy Friedman, pues estaba hablando de Clara Chía y Piqué y dice que ya están planeando su boda para el 2027 y no nada más eso, ¿eh? O sea, aparte ya viven juntos, o sea, ya qué más da, ¿no? Pero que hasta fueron a una clínica de fertilidad para congelar embriones y planear una familia así con orden. O sea, de que si no los tenemos ahorita, igual ahí están para después.
1: Ándale, entonces ya fueron a poner sus gancitos en la hielera.
3: En el banco, ¿eh?
1: Ya fueron a depositar al banco.
3: Ya fueron a depositar al banco, a ver si no le salen intereses, ¿verdad?
1: Exactamente. Pues bueno, pues ahí está, pues a la Clara Chía se le va a tocar tener un hijo a los 50 años y ahí lo puede tener. Oye, porque, dato curioso, hemos ido por algunas cuestiones a clínicas de mujeres embarazadas y estamos viendo a puras doñas desde 40 para arriba, güey. Que ya se están animando a tener bebés, no sé si con un papá o sin papá, pero ahí andaba lleno de mujeres de esa edad, Jennifer.
2: Bueno, no sabemos si todas vayan a eso, pero la verdad.
1: Vi una señora de 80 años, Jennifer.
3: Pero ojalá que sí.
2: Ay, pero hay otras cosas.
3: Ojalá, o sea, que la, sí sea que tengan papás.
2: La ginecología no es nada más de eso, o sea, es de muchas cosas. La menopausia, todo eso, o sea, no más embarazo. Pero
3: si están embarazadas,
2: mujeres,
3: ojalá sí tengan papás, porque ya tenemos mucha competencia en el welfare.
2: No, chico, esa gente que va y te aseguro que no va a hacer
1: fila. No ocupa welfare.
3: Eso crees tú ahí. Cuando yo voy a, digo, cuando va mi primo a agarrar.
1: Cuando va tu primo.
3: Con Escalades, con BMWs.
1: Bueno, pues sí, pero sin dinero, pues, en la cartera, güey. Bien.
2: Pues bueno, vamos a platicar entonces ahora sí el chisme del ambiente mundialista, sacó a la luz, a relucir. O revivió, vamos a ponerlo así. Porque, pues bueno, ustedes ubican a Raúl Jiménez, ¿no?
1: Sí, como Raúl Alonso jugador. Jiménez, cómo no, el Lobo. Porque jugaba en el Wolverhampton.
2: A Edén Muñoz.
1: ¿Cómo no? ¿Verdad? El como quieras, quiero, yo aquí te la saco, algo así.
2: No, eso sí, no, eso no me la sé así. Pero bueno, resulta que sí estuvieron enamorados de la misma mujer.
1: Ah, de la misma mujer. Ah, yo pensé que entre ellos.
2: No, entre ellos no. ¿Qué pasó? No asustes. Estuvieron con Paloma Llanes, que fue la novia de Raúl, cuando apenas andaba medio haciendo pininos ahí en Europa. Y pues la relación, al parecer, pues terminó normal, sin escándalos, cada quien por su camino. Y pues guachu guachu, se acabó corta. A lo mejor por los tiempos de cada quien, ¿no? De que él ahorita estaba, en ese momento estaba muy enfocado en su carrera y pues no tenía suficiente tiempo. Hasta que apareció un tal Edén. Un tal Edén, y la vio un día en una tienda y pues se enamoró y la buscó por Instagram, insistió como un campeón porque no le andaban haciendo mucho caso y al final pues se casaron y formaron una familia.
1: Mira, yo soy famoso, mira, yo canto en Calibre 50 y la morra, uff, ¿y esos quiénes son, O sea, ¿quién es Calibre 50?
3: Prefirió el Edén.
1: No sé, güey.
3: Prefirió el Edén que el infierno.
2: Andaba en un Edén.
3: Sí.
1: ¿Cómo te la rimas a una morra que te gusta en una tienda sin decir que la estás acosando? Y me dieron un tip, bueno, no porque yo lo quiero saber, Jennifer, pero
3: para informar a la gente, ¿verdad?
1: Pero el tip para que no entres y que te agarren de acosador y tú te das cuenta bien si la morra va a jalar o no, te le arrimas y le preguntas, oye, este no tiene precio, no sabes qué puedo hacer. O sea, una tontería que tenga que ver con algo que estás buscando. Si la morra te hace una cara de fuchi y te dice que no sabe, aléjate. Pero si empieza a platicar contigo y cotorrear.
2: Si la persona realmente sí sabe hacer su trabajo y te trata bien, aunque te quiera tratar mal.
1: Así se le arriman las doñas a los vatos en la junta, tipo Jennifer. Entonces, lo mismo aplica para los vatos cuando van a como a la marcha o al arroz y quieren conocer a alguien en la JCPenney.
2: Ah, bueno, pues. Está bien, vamos a ver si
3: mejor no lo pongan en práctica, consejo. No les vaya a acabar sí, en el bote.
2: Al rato en el bote.
1: No, eso no es acoso, eso es una plática donde tú te puedes dar cuenta. ¿Cómo te le vas a acercar a una mujer que te gusta si te va a dar miedo que te acusen de acoso? O sea, tienes que ver una manera de que por lo menos le hagas una pregunta que no tenga que ver nada con una connotación.
3: Mejor agarra unas tarjetas que tú eres el gerente de una compañía y di, si ves una morra guapa, oye, disculpe, si tiene un hermano, mire, yo soy el dueño de esta compañía. Y al rato ya te llamo, ay, mi hermano no quiere, pero yo sí.
1: Ah, bueno, está bien, y tú no eres dueño.
2: Y al rato, ¿y la compañía?
1: Y tú como el... ¿Quebré? Y tú como el Puma, dueño de ti, ¿dueño de qué? Dueño de nada. Bueno, ¿qué más, Jennifer?
2: Bueno, vámonos con un trabajo que se volvió viral, ¿ok, chicos? Así que si a alguno le hace falta dinero, pues mira, aquí hay algo para que emprendan. Resulta que en Japón se hizo viral, se llama Shoji Morimoto, un tipo que cobra por acompañarte sin hablar, sin opinar, sin involucrarse emocionalmente, sin nada. Prácticamente te cobra por hacerse pasar tu amigo. O sea, literalmente lo contratas, ahí está, nada más, lo buscas para comer, para no comer solo, y para ir a eventos, sentarse en silencio ahí al lado tuyito, ahí tranqui. Y, o sea, imagínate qué tanto tiene que pasar esta persona.
1: Pues ese para trabajo ya existía, Jennifer, aquí hay
2: ¿y sabías cuánto andan ganando?
1: ¿Cuánto andan ganando?
2: Ah, ¿verdad? Eso no lo sabía, no existía. Pues no andes criticando.
3: Espérate hasta que acabe.
2: Pues sí, se anda facturando nada más $80,000 al año.
1: Ándale.
2: Por nada más ir a acompañar personas.
3: No, bien. Pues yo nomás por la pura comida los acompaño, si quieren.
2: O sea, $1,000,000 de pesos.
1: Tú puedes hacer ese jale, pero allí afuera de Rosy's Parque Conmemorativo y Funeraria, güey.
3: pásele.
1: Si quieres, yo se lo acompaño. Bien, bueno, pues gracias, Jennifer. ¿No, qué no son así como las damas o los chicos de compañía en los Estados Unidos que hacen lo mismo? Dicen.
2: No, mira, esto es como fingir ser tu amigo. O sea, prácticamente es como que, ah, te escucha. Si tienes un pleito con tu mamá, con tu papá y con quien sea.
1: Te da el avión.
3: Tu paño de lágrimas.
2: No, te escucha y así, ah, no, pues qué mala onda. O sea, te acompaña como si fuera realmente un amigo.
1: Ah, bueno, pues ahí está. Muchas gracias, Jennifiera.
2: Bueno, hasta aquí mi reporte. Ya saben, si gusta seguirme en mi Instagram, me pueden encontrar como Jennifiera94 y más al ratito con más chicos.

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3: La Corte Suprema de los Estados Unidos habilita a la administración de Trump a terminar protecciones TPS para haitianos y sirios, dejándolos al borde de la deportación. Venezolanos en Estados Unidos se movilizan con donaciones ante terremoto en Venezuela pese a cierre del aeropuerto de Caracas. El INE en México aprueba registro de dos nuevos partidos políticos. El Consejo aprobó los dos partidos políticos nacionales, Somos México y Construyendo Sociedad de Paz. La presidenta de México, Claudia Sheinbaum, felicitará a Abelardo de la Espriella por su victoria en las elecciones de Colombia. Cierran Alligator Alcatraz. Tras más de 21.000 deportaciones, ya no seguirá funcionando en la Unión Americana.
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0: Estamos de regreso al aire con el Terry al Millón y Pasadito. Bueno, está diciendo la gente en las redes sociales por un video que se hizo viral. Imagínate si ganáramos el Mundial. ¿Por qué? Porque la gente con el triunfo de la selección mexicana, pues se volvieron como energúmenos y empezaron a tomar las calles, empezaron a volverse locos. Y esto pasó en Monterrey, Nuevo León, un video viral, donde un compa, pues, estaban bloqueándole la celebración del carro. Se ve, es un carro negro, están bloqueándole la celebración, Jennifer. Y él como que quiere pasar, ¿no? Porque es una multitud de gente. Estamos hablando como 2,000 o 3,000 personas cerrando las calles. Y están viendo que el compa quiere pasar y viene con su familia, ¿verdad? Entonces, sí. El vato, pues, en la desesperación le pisa y se lleva como a 12 personas, ¿verdad? Entonces, ¿qué sucedió? Que lo agarran del carro y lo bajan a madrazos.
1: O sea, lo lincharon casi, ¿no?
0: Exactamente. Al vato no sabemos si le hicieron algo o no, pero estaba su familia en el carro, había niños y había todo, y no le hacían, o sea, básicamente pues lo estaban golpeando enfrente de su familia. Imagínate el pánico que habían estar viviendo. Entonces, ¿tú qué opinas? Y invito al público, ¿qué creen que pase si México gana el Mundial? 866-794-5099. ¿Van a haber muertos? Van a haber, sí. O sea, van a haber personas que van a perder la vida por las celebraciones. Se va a volver loca la población. 866-794-5099. ¿Tú qué piensas?
2: Bueno, mira, Terry, fíjate, yo te voy a decir una cosa, y lo he dicho desde el principio. México no está capacitado, no estamos capacitados para que ni siquiera avance después del quinto partido. Si pasa en esta ronda que viene, vas a ver el desmadre. Si así con un partido que ganamos, se quemaron carros allá en México, hicieron un desmadre, robaron tiendas, aquí se subieron a los pobres
0: guaymas. Bueno, me perdí en los saqueos. ¿Hubieron saqueos en tiendas?
2: México sí, en México se metían y robaban.
0: A esa me la perdí.
2: Aquí se le subieron a los pobres güeymos y ya ves que son automáticos esos
0: autómatas. Bueno, también, ¿no? Los mexicanos en Estados Unidos también se pusieron eufóricos para hacer la celebración.
2: ¿Qué va de una celebración a cerrar calles y andar haciendo donas, arriesgando a toda la gente que ni debemos?
0: Pero ¿cómo, en cómo arriesgas?
2: A mí me da coraje, la neta.
0: ¿Cómo se arriesga la gente haciendo donas si eso se come?
2: No, esos güeyes que dan vueltas con el carro. Sí.
0: 866-794-5099. ¿Qué crees que pase si México gana el Mundial? ¿Cree que se va a morir hasta la gente? Aquí estamos tratando de investigar qué pasó. Esto pasó en Monterrey, Nuevo León. Si este compa...
1: No, pasó en Cabo San Lucas.
0: O en Cabo San Lucas. Si a este muchacho del carro negro lo mataron o no, es lo que queremos tratar de averiguar. ¿Tú qué piensas, Jennifiera? ¿Estamos listos para ganar el Mundial?
1: Mira, yo pienso que hay una línea, ¿no? En donde ya una cosa es festejo, ya otra cosa es vandalismo. Se quejan cuando hay marchas y todo este tipo de cosas, pero cuando están festejando se les olvida que también es vandalismo lo que están llegando a hacer. Inclusive el hecho de que estés pegándole a los carros y moviéndolo casi para poderlos voltear y eso, pues asusta a cualquiera.
2: Claro.
1: Y obviamente hay que tener respeto para que nos respeten.
0: Entonces, en esta ocasión, las personas, la multitud estaba como moviendo el carro. El señor iba adelante con su familia y con su esposa y con sus niños. Y se asustó y le pisó y atropelló personas y luego lo bajan del carro y lo empiezan a golpear. No sabemos si el tipo esté bien o no. Voy a la línea telefónica, ¿está bien México? ¿Está listo México? ¿Qué crees que pase en México y Estados Unidos si ganamos el Mundial? Voy al área de la Bahía. Hola, ¿con quién hablo? Hola, ¿con quién hablo? Bueno, no me escucha. Vámonos a la llamada. Hola, ¿con quién habló?
3: Con Miguel.
0: Adelante, Miguel, ¿cuál es su comentario?
3: Mira, yo creo que si no estamos preparados para semejante emoción, y más después de tú sabes, el mexicano para todo, unas cervezas para ver el partido que para esto y para esto otro. Sí. Se le subió la emoción de haber ganado el partido y asustaron a esa pobre familia, a este señor. Yo hubiera hecho lo mismo, Terry.
0: Tú hubieras hecho...
3: Para proteger a mi familia.
0: Pero entonces tú dices, ¿tú crees que si gana México el Mundial van a haber hasta muertos?
3: Pues probablemente sí.
0: Ahí está, vámonos con más comentarios. Hola, ¿con quién hablo?
4: José.
0: Adelante, José, ¿cuál es tu opinión?
4: Sí, mira, honestamente te voy a decir, Sí, México podría llegar a ser campeón y todo eso, pero desgraciadamente la gente no entiende que una cosa es celebración y otra cosa son las estupideces que hacen. Los carros, las tiendas, las personas no tienen ¿por qué pagar las consecuencias? Y quien quede campeón, así fuera Estados Unidos, Portugal, México, el equipo que fuera, sería bonito, pero bien, lamentablemente la gente no entiende las cosas que pasan después.
0: Gracias, gracias. Vámonos con Filiberto. Gracias, compa. Vámonos con Filiberto hasta Oklahoma. Filiberto, adelante, ¿cuál es su comentario? ¿Qué crees que pase? Mira, la pregunta es la siguiente. ¿Qué crees que pase si México llega a ser campeón del mundo? Sí, o sea, no digas que no va, o sea, ¿qué crees que pase? ¿Cuál es el escenario?
5: Mira, pasaría que caería el mexicano en muerte, alrededor de unos de 5,000 a 10,000 personas muertas en la República Mexicana.
0: Ni que fuera terremoto, no manches.
5: Pues aunque te rías. No, es que ves los... lo malo de ustedes, los mexicanos, que ustedes saben el alcance que tienen ustedes como mexicanos cuando festejan algún triunfo, más cuando es un mundial. Es un sueño guajiro.
2: No me digas que ahí en Holanda, donde naciste tú,
5: estás ahí. ¿Para qué preguntas?
0: Déjalo opinar.
5: ¿Para qué preguntas si no aceptas la respuesta de una persona que te habla para una respuesta?
0: No está bien, 5,000, pero dime, ¿por qué se morirían 5,000?
5: Porque entre ellos se matarían, porque pondrían borrachos, se atropellarían, se agarrarían a golpes. Y así... También pasó en Chihuahua que una persona también, ¿dónde se fue? Atropellar gente. Es un mendigo triunfo nomás.
0: Oye, ¿en Chihuahua atropellaron gente?
5: Sí, señor, fíjese, ¿qué? Ahí en la glorieta de Pancho Villa, en la mera capital, en Chihuahua. ¿Tampoco estás informado, mexicano? ¿Qué? ¿O qué piensas, que son
0: no, me lo perdí. A ver, ¿qué pasó en Chihuahua?
5: También robaron, como le dijiste ahorita al chico. ¿A poco robaron? Así son ustedes de tercermundistas. Si lo hacen aquí, eso... aquí lo vamos acá a meter al bote inmediatamente.
0: Ahí está, muchas gracias. Vámonos a la siguiente llamada telefónica, 8667-945099. En Chihuahua atropellaron gente también en la glorieta.
1: Hola, ¿quién ha estado haciendo eso con los carros? Una señora te la abollaron el techo.
0: ¿Con quién hablo?
2: Te digo.
0: Hola, ¿con quién hablo?
6: Terry.
0: Adelante, Perla, adelante con... mira, tu opinión.
6: Por eso no nos quieren, Terry, porque cómo nos comportamos cuando mínimo ganamos un juego. ¿Sabes lo peor de todo? Que entre nosotros nos estamos matando. Entre mexicano y mexicano nos estamos matando, sí, por un juego. Sí, va a haber varios muertos.
0: En el estadio se agarran a golpes en el partido entre ellos también.
6: Es lo que te estoy diciendo, Terry, no saben tomar, no saben ganar, no sabemos estar tranquilos. Van a haber varios muertos, varios heridos y más críticas hacia los...
0: mira, ayer perdió Estados Unidos, pero toda la gente salió tranquila, nadie se peleó, no hubo desmanes, y cuando ganó Estados Unidos tampoco...
2: ¿Pero qué dijiste? ¿Quién? ¿Estados Unidos dijiste?
0: Ganó Estados Unidos los dos partidos pasados, tampoco hicieron desmanes.
2: Ellos son tranquilos, saben que es fútbol, y nosotros...
1: Pero se andaban burlando de los de Estados Unidos porque no saben festejar.
0: Vámonos a Chicago, bájale a tu radio en Chicago. ¿Con quién habló? Hola,
7: Terry, con Cristian.
0: Adelante, Cristian, en Chicago. ¿Cuál es su comentario?
7: Mira, Terry, de que estamos preparados para ganar, sí. Lamentablemente no estamos preparados para controlar la euforia de una victoria.
0: Es lo que dice Chico Morales, mi querido amigo. Cuando gane, si México le gana, posiblemente Ecuador, que es el que nos va a tocar, pues ahí vamos a ver primero una probadita de cómo se va a poner la gente si ganamos el campeonato.
2: Sí.
0: Esto fue ¿qué dice el público? ¿Cómo te llamas ahí en Chicago, compa?
7: Cristian.
0: Ese Cristian, ¿de dónde eres originario, Cristian?
7: De Yuriria, Guanajuato.
0: Arriba, León, Guanajuato, compadre.
7: Yuriria.
0: ¿Tú estás por ahí cerquito de Yuriria, Guanajuato, Moroleón y todo el rollo? Gracias, compadre, por escucharnos allí en Chicago.
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0: Bueno, vamos a platicarles de un compa que se metió a comer a un buffet y lo sacaron. Pero ahorita te voy a platicar por qué lo sacaron. Viene el Tarúpido la semana al aire con el Terrible.

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2: 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Chico Morales, adelante, platícame, dime cómo están las carreteras en esta hora.
3: Arroz, nos vamos al Freeway 57 al sur, a la altura de Imperial Highway. Ahí está un carro descompuesto provocando ahí pues un retraso de 15 minutos porque está en el carril central. 91 al este, a la altura del Lakewood. Ahí está otro accidente también en el lado derecho. 10 al este, a la altura del Euclid. Ahí está un material tirado en el carril central y parte del izquierdo. Tenga mucha precaución. Finalmente, 134, intersección del 5. Ahí está también otro accidente provocando este sí lentitud de hasta media hora. Agárrese, mucha paciencia y tranquilo. 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

0: Estamos de regreso al aire con el Terry, con el tarúpido de la semana. Y el día de hoy, bueno, traigo un tarúpido. El primero es en Pensacola, California. Pensacola, eso es en Florida. Es en Florida. Y es que a este compa lo sacaron a la fuerza del Golden Corral tras 9 horas de estar comiendo. Porque el vato alegaba que all you can eat es todo lo que tú puedas comer, hasta donde puedas y hasta donde tope.
1: Claro.
0: Esto pasó el 26 de junio del 26. Y hay una indignación total en Pensacola porque la gente, hay opiniones encontradas. El compa fue expulsado de manera violenta porque no se quería salir. Entonces entre dos meseros lo agarraron de un brazo cada uno y para afuera. Y el tipo estaba medio gordito, Entonces, el vato estuvo 9 horas seguidas comiendo sin parar. El hombre defendió su derecho argumentando que el lema All You Can Eat significa exactamente todo lo que puedas comer sin límite de tiempo. Según testigos, el sujeto llegó alrededor de las 11 de la mañana y no mostró intención de salir ni siquiera cuando el restaurante cerró sus puertas al público a las 8 de la noche. Entonces, empleados y gerencia intentaron persuadirlo amablemente durante más de una hora. Parecía que todavía le quedaba un plato y que había comida y que él estaba dentro del restaurante antes de que cerraran la puerta. Ahí está el detalle. O sea, cuando cierran el restaurante, los comensales que siguen adentro siguen teniendo derecho de estar ahí comiendo, ¿verdad? Ahora, decía que estaba ejerciendo su derecho a comer todo lo que él pueda y que por eso había pagado.
1: Sí.
0: Entonces, al final de cuentas, pues lo sacaron y pues la cosa se tuvo turbia. Llegó la policía, lo arrestaron y terminó en el bote. Por tarúpido. A ver, muchachos, opiniones.
1: Pues es lo que él dice, all you can eat significa eso, todo lo que puedas comer. A mí me ha pasado también lo mismo, de repente voy y luego después de 3 horas empiezan las malas caras. ¿Por qué? ¿Por qué? Si yo ya pagué mi entrada, son $26 lo que yo pago.
0: Que te hagan mala cara cuando entras a pagar también,
1: claro,
0: ¿verdad?
1: Claro, a ver, ¿por qué no me dicen, ay, por qué me está dando 26 en puro de a dólar? ¿O por qué me está dando? No, yo cuando empiezo, y luego empiezan a traerte agua y agua, pues ni que fuera güey, le digo, yo quiero comer.
0: ¿Para qué te llevan agua?
1: Pues para que te empances de volar y no comas.
0: Ah, es un buen truco. Jennifer, cuando vayamos al buffet no hay que tomar el agua.
1: No. Si quieren durar más de 3 horas, no tomen agua.
0: Exactamente.
2: Ahí está. No, pues tampoco. O sea, si todo lo que puedas comer, pero con tantita mamá, ¿no?
1: No, pues es que tienes que aprovechar tu dinero. Tienes que darle tú el uso necesario. Son $26. ¿Para qué? Para que comas a gusto. Yo empiezo a comer en la mañana. Y luego agarro la comida en la tarde y ya a la noche, pues, la cenita.
0: La cenita, que es lo más chido, son los camarones, claro. Cuando llevan los camarones y los ostiones, ¿verdad? Porque, o sea, en la mañana todo está ligerito.
1: Sí, está.
0: Pero, al bufete hay que irle después de las 3 de la tarde.
1: No, a las 2 para agarrar almuerzo y comida y luego ya a la cena también.
0: Ah, está bien, ahí está bueno el truco. Bueno, ahí está el primer tarúpido. Yo digo que es tarúpido porque el vato, si hubiera salido y había comido mucho, ahora terminó en la cárcel por conducta agresiva. Entonces, pero él argumenta que no tiene nada de malo y va a pelear su casa hasta el final. Vámonos ahora hasta México. Ahí está una publicación en las redes sociales que se hizo viral de Sandy Hill. La segunda candidata tarúpida de la semana, Jennifer, dice la publicación así. La voy a leer textual, ¿ok? Cito. El día de ayer llevé a mi hijo al hospital ya que tenía moradito su pie. Y nosotros pensamos que fue una fractura, pero como no le dolía, pues no decía nada, nos pegó un susto. Cuando llegó mi esposo de trabajar, nos fuimos al hospital, salimos a las 3 de la mañana cuando el doctor nos atendió. O sea, quién sabe cuánto tiempo estuvieron ahí para que los habían atendido hasta las 3 de la mañana. Y bueno, lo checó y dijo que no era ninguna fractura, era pintura. Pero si yo lo metí a bañar y no se le quitaba. Entonces el vato nomás se pintó de morado con algo el pie, con la pata, y pensaron que se había fracturado y lo llevaron al hospital y estuvieron ahí esperando hasta las 3 de la mañana para que le dijeran, no está fracturado, nomás está pintado.
1: Es quirolina, se llama así, es con lo que curan a los animales. Es como tipo mertiolate, ¿te acuerdas de mertiolate?
0: Ajá.
1: Pero este es en azul, o azul también le dicen.
2: Ahí está. A lo mejor un plumón o algo ahí.
0: Pues ahí está el segundo tarúpido de la semana. Y vámonos al tercer tarúpido de la semana. Esto se hizo viral, de acuerdo a ABC News y otros portales. Un conductor de Amazon, pues para no caminar un poquito, se metió al pasto que estaba recién cortado de una casa y se bajó a dejar el paquete. La señora bien chucha y todo, y todavía pisando el pasto, lo dejó en la puerta. ¿Esta gente quiere que la corran del trabajo o qué?
1: ¿Por qué?
0: Pues, ¿cómo? A ver, Chico Morales,
1: ¿sí?
0: Ve esto y dime si se vale que te estaciones en la yarda de la casa de esa manera. Don Ricardo.
2: Se estacionó con el carro en el césped. Sí, no se metió caminando.
1: Es lo que yo decía, pues ¿por qué? No, con todo y carro. No quieras entrar a la nominación, ¿verdad, Jenny?
0: O sea, mira, Chico Morales, está manejando encima de la grama.
1: Pues sí, lo que,
2: ahí por encima, eso, pero eso no es que habías dicho tú
1: primero que
0: ahora resulta que el tarúpido soy yo.
1: Pues que dijiste sí. Que una mujer entró.
0: Es que sí que mi trabajo está fácil, tengo que ver el video y escribirlo al mismo tiempo. Ok, llegó el carro y en vez de subirse al driveway y estacionarse en la banqueta, dijo, no, se me hizo fácil subirme y meterme por todo el pasto hasta estacionarme enfrente de la casa del señor. Y dejó las llantotas del carro marcadas ahí. Y obviamente, enfrente de la cámara de la persona, no sé si sabía, todo el mundo ya tiene una cámara. Y vieron su carro, vieron la conductora y todo. Esta señora ya no tiene trabajo y está quemada para volver a trabajar en la misma industria.
1: Pues claro.
0: Yo digo, ¿por qué la gente hace eso? O sea, esta señora quería que la corrieran del trabajo. Está como el cartero que le dicen. Tengo entendido que los carteros no quieren que la gente una póliza de ellos es que no caminen en el pasto de las personas que van a dejar el correo. Y esta señora le dice, no pases mi pasto. Y el cartero se pone a bailar encima del pasto también. No,
1: pues va para afuera.
0: y lo están grabando, pues. Entonces lo que te digo, esa gente, ¿qué tiene en la cabeza? Jennifiera. Ya están ahí los tres candidatos a tarúpido de la semana, el buffet que no quería salirse y que lo metieron al bote nomás por no quererse salir cuando cerraron el restaurante.
2: Ya tengo mi veredicto.
0: Ya tienes tu veredicto, pero para que la gente sepa, el otro es el del pie morado, la señora del doctor que llevó a su hijo y salió a las 3 de la mañana nomás para decirle que se pintó. O el vato, la trabajadora de Amazon que la fue a dejar jardinera. El paquete y se fue a dejar el paquete hasta adentro manejando encima de la grama. A ver, ¿quién es tu ganador el día de hoy?
2: Yo creo que la de Amazon, porque es sentido común, o sea, hay mucha calle, mucho driveway. ¿Cómo te vas a meter por el césped, así con el carro como si anduvieras en Jurassic Park? O sea, no.
0: Exactamente, y aparte se quedó sin trabajo. Esto fue el Tarúpido, la semana al aire con el terrible. Vamos a tener una tarjeta de $100 más adelante al aire con el terrible. Te la vas a ganar, yo te voy a decir cómo, sigue escuchando en 20 minutos.

0: Mándale a mis abogados, por favor, a Belinda, a Chico Morales.
1: Doctor Z. Al aire con el
0: teléfono. Ya tengo registrada esa frase de al millón. Ya, por favor, después del show, te comunicas con ellos.
2: Sí, claro.
0: Diles con que ella editen la canción y que le pongan al 100.
2: Con ella, a lo mejor podemos llegar a un acuerdo yo y ella antes de irnos a corte.
0: Si te la pasas bien. Ok, más adelante vamos a tener a Ricardo Carrera. ¿Qué vamos a hablar, don Ricardo?
3: Vamos a hablar de los 6 códigos que nos trajo Jesús hace 2000 años. ¿Sabes para liberarnos de qué?
0: Bueno, pues ahorita nos va a contar don Ricardo Carrera. Claro, esto viene más adelante en 20 minutos. Vámonos ahora con el doctor Z. Adelante, doctor.
4: Buenos días, ¿cómo andamos? ¿Tú te vienes? ¿Tú te vienes?
0: A tutti modri, doctor. Andamos mejor que la selección de Turquía, que se llevaron 3 puntos del SoFi Stadium. Y el juego estuvo chido, ¿eh? Fue un buen juego.
4: Sí, la verdad. Tiempo. Entregaron corazón, riñón, alma de todo, ¿sí o no?
0: Y se vio un racismo. Sí. Y se vio un racismo dentro de la misma. Déjeme ver si estoy equivocado. Metieron a Alejandro Zendejas en el segundo tiempo. Sí. El vato es bueno. Nadie le pasaba la pelota, güey. El vato se desmarcaba, se metía, se salía. Doctor, ¿lo vio o no lo vio?
4: Sí, lo vi.
0: Estoy diciendo mentiras.
4: Sí, no, me da la impresión como que no era parte del equipo, no era parte de. Pero pues, ¿para qué lo andan haciendo? Lo hubiéramos tratado bien aquí tuviéramos otro volante por derecha que le estuviera haciendo sombra al Piojo Alvarado y todo mundo feliz, ¿sí o no?
0: ¡Sí!
4: Pero bueno, hoy tenemos partidos de verdad imperdibles, verdaderamente buenísimos. Escuchemos, Emir Rangel, en un minuto los partidos del día viernes. ¡Vámonos!
5: Este viernes comienza la actividad con el Grupo I en Boston y en punto de las 2 de la tarde del centro, 3 del este, 12 Pacífico. Partidazo entre la selección de Noruega, comandada por Erling Haaland, al ataque y obligados a ganar. Luchan por el liderato ante el cuadro de Francia de Kylian Mbappé, que les basta con el empate. Por su parte, Senegal y Toronto requieren de la victoria para seguir aspirando a avanzar como uno de los mejores terceros del torneo. 5 horas después, a las 7 de la noche del centro, partidos del Grupo H, Uruguay encara a España, la Celeste en segundo puesto con 2 unidades, la Furia Roja como líder con 4 puntos. En la otra llave, Cabo Verde quiere hacer historia y avanzar a la siguiente fase en su primera participación mundialista, pero debe vencer a Arabia Saudita. Culmina la jornada con actividad del Grupo G en punto de las 22 horas del centro, con los duelos Egipto contra Irán y Nueva Zelanda ante Bélgica. Informó Emir Rangel.
4: Le pregunta a la mesa, ¿hoy estamos con España o estamos con Uruguay?
0: Uruguay. A mí me vale.
2: Yo Uruguay.
0: A mí me valen un silbato.
4: No, es un buen partido.
6: Que gane
4: partido.
6: El que tenga. Mira, por conveniencia.
2: Ajá. Uruguay.
0: España. Ajá. Que gane España, porque así quedaría Uruguay en tercer lugar, está más fácil. Si España pierde, pudiera por ahí colarse como rival de México, ¿eh?
2: ¿Pero a poco te gusta más España para México que Uruguay?
0: Doctor, ¿creen que con quién la tenemos más fácil? ¿Con Uruguay, con España o con Ecuador?
4: No, yo creo que están tan difíciles. Mira, las opciones ahorita reales es Ecuador, luego viene Escocia y con un 5% Uruguay. O sea que prácticamente nos vamos a dar un tiro con la mitad del mundo. Que Dios nos agarre confesados y que ahí no venga la matraca, ¿sí o no?
0: Sí.
4: Y juegan como jugaron, ahí sí va a estar, ayer contra los teutones va a estar bien difícil.
0: Oiga, y hablemos de Katia Giselle García, la árbitro que debutó, bueno, con una terna arbitral de mujeres en el partido de Holanda contra Tunisia. ¿Cómo vio a la silbante?
4: Creció enormidad y sobre todo, Jenny, ¿sabes qué? Hoy tiene ese bagaje. Cualquiera, o sea, ya pitaste en un certamen como el de ayer, ¿no? Ante 70,000 personas en Kansas City. Creo que acá ya no le va a temblar la mano. A ver, usted no me grite y dele para allá y dele para acá. Es lo que necesitan ella y Tori Penso, que también está haciendo ya sus 2 partidos, ya como central. Va para el tercero, primeramente.
0: Yo creo que a Katia sí le van a dar otro juego. Lo hizo bien. Salvo, ¿sabe que una jugada, un penal donde le jala la camiseta al jugador de Holanda, le jala la camiseta al de Túnez y no lo marcó?
4: Pero se dejó auxiliar. ¿Sabes qué detalle fue bueno? Cuando viene el arranque de la segunda mitad, y si bien el reglamento le permite, a ver, tú ya pité, ya es todo, y si ustedes no se completan, es su problema. Entonces ella dijo, escuchó, alguien le dijo, no están completos, y agarró, detuvo, puso orden, o sea, me parece que hizo buen trabajo, Katitzel García, a ver qué tal. Tema importante hoy allá en Seattle, es fin de semana del orgullo, y ya ves que pues los de Irán
0: los
4: no
0: dos equipos, los dos
4: no
0: equipos.
4: querían, sí,
0: Egipto,
4: pero dijeron
0: Egipto contra Irán, ¿correcto?
4: Sí, exactamente. Y dijeron, no, es que va contra nuestras costumbres. Sí, respetamos lo tuyo. También la FIFA dijo, ¿para qué me meten estos temas que están bien difíciles hoy en día? Fin de semana histórico. Fue el sorteo y así quedó. Así es que la gente puede llevar sus banderas el día de hoy en Seattle. Cada quien va a hacer lo que quiera hacer.
0: Oiga, doctor, y aquí les va otra, también tiene que ver con la selección de México. El canal que está transmitiendo los partidos en inglés, la cadena Fox, sacó una nota donde dicen que la FIFA se está haciendo güey con los gritos que siguen saliendo al portero rival en el, y sobre todo en el último partido, y que los oyen, se dan cuenta, pero no dice nada. Pero ya lo, ya hicieron un comunicado y una nota y hasta un reportaje de televisión.
4: ¿Cómo le van a echar ahorita? Pues son socios, ¿ves? Claro. ¿Ves que acabamos de pasar los 3,600,000 boletos? Hoy lo que dice la portada a columnas del diario, es el diario de los deportistas. Cada boleto para la fase final en mercados secundarios cuesta más de 670,000 varos. 670,000, o sea, lo que te vale un carro para llevar un partido. ¿Tú crees que ahorita a la FIFA le importa eso? Ahorita están 1,000,001, 1,002, un millón tres, un millón cuatro, claro.
0: Doctor Z, ahorita estoy viendo los de Canadá contra Sudáfrica, valen $600 en el SoFi Stadium. Dije, no, es que el partido no está muy atractivo. Me voy a pasar a los cuartos de final. El cuartos. Más barato, 4,000.
4: Ah, caray. O sea, ¿tú crees que ahorita les importa eso? Ahorita que si el grito homofóbico, que eso. No, eso déjalo para otro momento. Eso están ahorita pensando en lo que debe de ser. Oye, por cierto, ya tendremos para este fin de semana el primer partido. Hay 4 juegos que ya no se van a mover, que están sitios, que están definidos. A ver, para este domingo, Sudáfrica-Canadá en Los Ángeles. Por cierto, la gente en Canadá le están diciendo, oiga, no sean mala onda, crucen la frontera y vayan a apoyar a la selección nacional de Canadá, que no tendrá Alfonso Davis. Países Bajos-Marruecos el lunes en Monterrey. Brasil-Japón también en Houston, definido para el lunes. Y Estados Unidos-Bosnia-Herzegovina para el día 1 de julio, miércoles. Ahí están los 4 que ya están amarrados. Fase de 16avos. Los que ganen se quedan, los que pierdan se van. ¿Le han metido un billetito a ustedes al tema de las apuestas?
2: No.
4: ¿No? Bueno, fíjate.
0: No, pero un compa puso que Ecuador le iba a ganar a Alemania y puso 100 y se ganó como 553.
4: ¡Ay, se rayó! Ajá. Bueno, son 48 países, 104 partidos. La mayor casa de apuestas en el mundo ha manifestado que tienen más o menos unos 10 millones de clientes en sus diferentes plataformas y que, bueno, pues gestionan más o menos 100,000 apuestas. 100,000 apuestas por minuto, Chico Morales. Escucha eso, lo que generan. Por eso el día que jugó México-Chequia, hubo portadas de diarios en México donde estaban patrocinadas por Caliente. USA, Chequia, bla, bla, bla, bla, bla, bla. No, está bien difícil estas cuestiones. Déjala en el tema de las apuestas, ¿sí o no?
0: Sí. Yo tengo un compa que usa la plataforma Calchi. Y el compa dice, mira, aquí está el truco. Apuéstale al que no le vas una lanita. Ponle 50 y apuéstale al que le vas. Si por una chiripada el menos favorito gana, se te cuatriplica tu apuesta.
4: ¡Ándale!
0: Entonces apuestas al doble, como igual como en la política, la apuestan al Pinto y también al Colorado.
4: Gente que le sabe al tema de las apuestas. Práctica 1, Fórmula 1 con el Checo Pérez. Tuvo un trompito el Checo Pérez en el tema de la práctica número 1. No. O sea, se le giró el carro. De hecho, termina en el lugar número 21 en la práctica número 1. El primero fue para Kimi Antonelli, segundo para George Russell, tercero Oscar Piastri, en cuarto Max Verstappen. Los coleros, y lamento más dicción, coleros, 21 Sergio Pérez, el 22 Fernando Alonso. Así la práctica número 1, fin de semana, Gran Premio de Austria, donde la calor es el tema importante, y obligaron por protocolo a poner sistemas de refrigeración para los pilotos, que lo comenzaron a hacer desde Qatar 2024. ¿Se nos queda algo en el tintero de la Fórmula 1?
2: No.
4: ¿Yes or no?
0: No, pobres pilotos. No. Estos premios ya deberían de tener una pausa con este verano tan caliente. No sé por qué andan corriendo en junio.
4: Ya viene, acuérdate que se los alteró el calendario por el tema de la guerra. Oye, que por cierto, estoy bien indignado, porque ya ves que está la guerra, ya pareciera ser un uso y una costumbre, la guerra de Rusia-Ucrania, ¿no? Oye, cuánta gente perdió su casa, todo por el tema de la guerra, y ellos no quieren, no se les dan. Mira, que cambien las cosas, los primeros que deciden son los primeros que vayan al frente. El señor Putin que se vaya hasta adelante, a ver si es cierto, y Tangangartón, y del otro lado, el otro también, a ver si no la arregla, ¿no?
0: No, pero hay una cosa que está pasando en el mundo que es increíble.
4: A ver.
0: El que está ganando la guerra es Ucrania. Han muerto más rusos que ucranianos. Y el que está haciendo el billete gordo es el
4: es Ucrania
0: porque inventaron los drones de guerra y están vendiéndoselos a todo el mundo y se están convirtiendo en una potencia militar. Entonces, ¿usted cree que el Vladimir Zelensky quiere parar esa guerra? No, ni madre. El Putin es el que ya lo metió a la mesa dos veces y Ucrania es el que no quiere.
4: El Vladimir, ¿sabes qué? Pues sí, sus tres comiditas diarias, casa, internet, todo. Ahí viene una bomba, ese tema. Pero lo que me indigna es que ahora viene una competencia ecuménica sub-15. ¿Y qué crees? Caray. Ya le quieren dar la bienvenida a Rusia otra vez. O sea, no importa. El ciudadano común que se... no importa. Nosotros que seguimos a toda máquina.
0: ¡Deporte!
4: ¡Le
0: van a dar un levantón!
4: Pero pues allá en Ucrania no, allá no voy ni a Rusia. 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
0: Ya viene Don Ricardo Carrera en solamente minutos. Don Ricardo, nuevamente recuerda a la gente de qué vamos a platicar.
3: Vamos a hablar de los 6 códigos que nos trajo Jesús para liberarnos. Ay. Bueno, después les cuento.
0: Exactamente. 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Ah, no, ¿sabes qué?
2: Hey.
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2: Tiene sus derechos ya reservados.
0: Bueno, tráete al pato Pérez.
2: Ah, del pato Pérez, sí.
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2: Vale, báilele, báilele, Z, báilele.
4: Tiene ritmo esta rola,
2: Sí, mira.

0: 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Vámonos a la línea telefónica. Están llenas, échame la llamada número 9. Hola, ¿con quién hablo? Hola, ¿con quién hablo?
1: Albino.
0: ¿Qué hable, compadre? ¿Cómo andas, pariente?
1: Al millón, al millón.
0: Eso es Toño, compadre. Felicidades, te llevas tu tarjeta de $100.
1: No.
0: Eso es Toño, bravo, Pepito, bravo, y Flor. Bravo. Felicidades, compa. Ahí anda manejando, ¿verdad? ¿Para dónde va, compa?
1: Vamos al trabajo para Los Ángeles.
0: ¿En qué trabaja, compa?
1: Hacemos parte del internet.
0: Anda, hace wireless. Ah, no, este compa es wireless, no, ese puro ingeniero.
2: Mira.
0: ¡Felicidades, compa! Te debería regalar la tarjeta a nosotros.
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0: Estamos de regreso al aire con el Terry, listos para platicar con nuestro metafísico don Ricardo Carrera el día de hoy. Los 6 códigos que dejó Jesús, ¿para qué, don Ricardo?
5: Bueno, vamos a hablar de ese tema. Desde hace 2000 años nos convencieron de que Jesús vino a salvarnos de nuestros pecados a través de una religión, y que si queremos salvarnos, debemos seguir los mandamientos de esa religión. Pero con los conocimientos que hoy tenemos sobre simulaciones virtuales y mundos paralelos, surge una interpretación muy distinta de lo que fue la venida del Cristo. Para comprenderlo, tenemos que relacionarlo con el papel que cumple Neo en la película Matrix, que es permitirnos salir de la Matrix. En esta comparación, Jesús no vino a crear una religión, sino que vino a romper la simulación. Jesús no nos enseñó moral, nos enseñó los códigos de acceso a nuestras conciencias. Como dice Juan en el capítulo 8, versículo 32, conoceréis la verdad y la verdad os hará libres. ¿Libres de qué? Libres de la Matrix. Vamos a enumerar y explicar esos 6 códigos que Jesús nos trajo. Código 1.
0: Permíteme tantito, sí, y mientras me dice el código, 866-794-5099, si quieres platicar con don Ricardo Carrera, una consulta con el tarot o interpretación de sueño, cualquier cosa, 866-794-5099, y estamos listos para tomar tu llamada. Adelante, con el código 1 que nos dejó Jesús para salir de la Matrix.
5: Exactamente, ese código 1 dice morir antes de morir. Significa desprenderse del ego, de las ataduras materiales y del egoísmo de un yo separado, y liberar el alma para vivir en paz. Código 2, deja de reaccionar. Como dice Mateo 5:39, no resistáis al mal, porque reaccionar al mal con otro mal peor alimenta el conflicto y fortalece a tu enemigo. Pero cuando no reaccionas, el algoritmo se rompe y la Matrix no sabe cómo lidiar con una conciencia neutral. Código 3, perdona para salir del ciclo. El perdón evita que se instale un tema karmático repetitivo. El perdón es como un botón de reinicio, un reset de esa línea temporal de la Matrix. Código 4, sal de la frecuencia de la escasez. Jesús en el Sermón del Monte, Mateo 6:25-34, dice: no debemos angustiarnos por las necesidades materiales y en cambio dejarlas en manos de la providencia. Así la Matrix entra en pánico, se desestabiliza cuando tú te relajas y dejas de sentir temor a perder. Código 5, regresa al estado original. Jesús en Mateo 18:3 nos dice: si no os volvéis como niños, no entraréis en el reino. El niño no anticipa tragedias ni añora su pasado, solo vive el presente y nada más, porque todavía no fue programado para estar en la Matrix. Y la iluminación es justamente desprogramación, es darnos cuenta de eso. Y código 6, entrégate. Como dijo Jesús, Padre, hágase tu voluntad. Si nosotros soltamos el control, el tiempo colapsa, las sincronías se multiplican a nuestro favor y la vida fluye por sí sola. Quien confía sale de la simulación porque la Matrix se alimenta justamente de nuestra ansiedad y el respeto total y completo a sus reglas. Además, nuestro desafío es practicar estos códigos cuando más nos cuesta, cuando nuestro ego quiere ganar, cuando nuestra mente quiere controlar o cuando nuestro miedo quiere hacernos tomar decisiones equivocadas. Repasando, despréndete de tu ego, deja de reaccionar, perdona, abandona la frecuencia de la escasez, vuelve a tu estado original y entrégate. Ya con que hagas alguna de estas seis acciones vas a descolocar a la Matrix y eso te va a permitir salirte de la simulación, como Neo en la película, que es mucho más que una película de ciencia ficción terrible.
0: Exactamente, ¿cuál es la película?
2: Matrix.
0: Ok, la 1, la 2, ay, porque hay varias.
5: Hay 3.
0: Entonces, ¿cuál es la
5: cualquiera,
0: que hay?
5: Cualquiera. La Matrix 1 es la que mete de lleno en el tema a la audiencia, así que yo recomiendo eso.
0: Sí, me acuerdo que una vez Jesús le dijo a Nicodemo, le dijo que cómo podía entrar al reino de los cielos, y dijo, tienes que volver a nacer. Le dijo, dice, ¿cómo? ¿Meterme al vientre de mi madre de nuevo y volver a nacer? Dice, no, le estaba dando una simulación de volverse a una persona nueva, ¿no? Correcto. Y así rompes el algoritmo de la Matrix. 866-794-5099, si tienes una pregunta para don Ricardo Carrera. 866-794-5099. Tú, Chico Morales, ¿qué rollo?
2: No, pues este es muy, muy... como te quedas pensando a tantas cosas que están saliendo ahorita con lo que dice don Ricardo, de la inteligencia artificial, de toda la... el acceso que tenemos ya tan fácil a la tecnología y poder descubrir tantas cosas, ¿verdad? Y las películas, vuelvo a repetir, son como
0: documentales. Avisos
2: pequeños. Sí, hombre.
0: Documentales.
2: Y pues lo de Matrix, pues no puede ser la excepción.
5: No, es como si armáramos cada uno de nosotros un gran rompecabezas. Y cada vez que vemos una película que aceptamos recibir un dato o leemos una frase, puede venir de cualquier lado. Es una pieza más que le estamos poniendo, sí, a nuestro rompecabezas. Eso es lo importante. Si sirve nuestro rompecabezas, esa pieza se queda. Si no sirve, la descartamos.
0: Vámonos a la línea telefónica 866-794-5099. Hola, ¿con quién hablo?
6: Con Liliana.
0: Adelante, te escucha don Ricardo Carrera.
6: Hola, yo quería preguntar, tengo un caso de inmigración y ya tengo varios años. Quería saber si me iban a resolver pronto o si iba a tardar mucho más tiempo.
5: Bueno, Liliana, lo que estoy viendo aquí es que el tiempo que está tardando no se debe a tu caso, sino que es algo general. Esta lectura no es mala, es buena, pero tienes que tener paciencia. El arcano 14, que es la templanza, está marcando eso. Y recuerda, no es tu caso en particular, sino en general. Todos los casos que tienen migraciones ahora están tardando el doble o el triple de lo que tardaban antes. Así que ten paciencia, esto va a andar bien.
0: Lo bueno que ya tienes tu trámite en marcha, estate tranquila y no te preocupes. Porque a veces la preocupación te destruye y tú te haces en tu mente escenarios que nunca van a pasar en la vida. No me la van a dar, me van a deportar y todo. Y eso no te deja vivir, amiga.
6: Así es. Ok, muchas gracias.
0: Que Dios te bendiga. Gracias, don Ricardo Carrera. Todas las personas que están en espera, ahorita les vamos a contestar a todas fuera del aire. No me vayan a colgar, por favor.
5: Claro que sí, terrible. 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
2: Vaya, no encuentro fallas en su lógica.
3: Buenos días, feliz fin de semana. Autoridades del condado de Los Ángeles enviaron equipos de búsqueda y rescate para apoyar tras los terremotos registrados en Venezuela. La misión incluye personal especializado que brindará ayuda humanitaria y apoyo en zonas afectadas. El gobierno federal anunció nuevas acciones relacionadas con la seguridad fronteriza e inmigración, mientras continúan los debates nacionales sobre las políticas para el control de la frontera y los procesos migratorios. México celebra el avance de su selección en el Mundial 2026 tras cerrar la fase de grupos con 9 puntos. El equipo dirigido por Javier Aguirre ya espera rival para la siguiente ronda del torneo. Para Al Aire con el Terrible les informó Mónica Alexandra.

0: canción o hacer un video de ella, pero que sea Peso Pluma, el Luis R. Conríquez y la Cazú cantando esa canción.
1: Hola, ay, Aguilar, güey. No.
2: Estaría chila, estaría chila.
0: ¿Quién estará perro para hacer videos de ahí? Hay que hacerla, güey.
2: Y que salgan bailando, güey.
3: Sí.
2: Bailando, imagínate el Peso Pluma bailando así como esto.
0: Pero es un rolo, ¿no? Pero así que imagínate a ¿cómo se llama? A Luis R. Conríquez así, con su pancita toda
3: rica.
0: Buen día, señores, buen día. Buen día, buen día, buen día, buen día, buen día, buen día, buen día, buen día. ¡Arriba México! Señores, estamos vivos.
1: Solo por hoy.
0: Ahí estamos escuchando esta canción bien bailable para todos los centennials, millennials y a lo mejor vatos de la generación Z o la generación beta o la alfa que nos estén escuchando. Estos son el grupo Símbolo. Eran unos vatos que en la época de los 90 nos ponían a bailar. Dos argentinos bien guapos y una argentina que estaba todo dar.
2: Ay, oh, sí, y estaba padre, la ponían en todas las piñatitas, en todas las fiestas.
0: En todas las piñatas.
2: Sí. Todas las fiestas ahí.
0: ¿Cómo rompían la piñata y te salía la canción?
2: No, o sea, con eso amenizaban.
3: Sí, te ponían las sillas para que ahí te sentaras y las quitaras.
2: Y también ponían la de boom, boom, boom, boom.
0: I want you in my room.
2: Y luego la de don't wanna short, man. Don't, también.
0: Don't wanna short.
2: Y los niños bailando la rola ni sabían qué decía, güey.
1: Sí, andale.
0: No manches, el otro día nos salió sin querer esa canción del Google Risa y Risa, güey. En el carro de Daniel Rivera tiene poquito, güey.
2: Sí. No manches.
0: Estábamos oyendo un playlist y salió esa madre, güey.
2: Sí, güey, es que era la canción que yo bailaba en las fiestas. Sí.
0: Tiro, liri, liro, winnie.
2: Pero lero, chonte,
0: ah, qué bárbaro, señores. Bueno, ¿en qué estábamos? Oye, piñatas, ¿verdad? ¿Nunca les tocó ir a una fiesta de un fantoche? Ahí en Uruapan, Michoacán, teníamos un pariente que tenía mucho billete, güey. Nos invitaron a una fiesta, güey.
3: Sí. Uh-huh.
0: Y de la piñata, güey, era una piñata, güey. Salieron carritos así de los Hot Wheels en su paquetito, güey. Un
2: gaso descalabrado los niños.
0: Centenarios, monedas de plata. De
2: esas,
0: de
2: no te crees, chocolate.
0: No, centenarios, monedas de plata, güey, billetes de... Güey, creo que, no manches, los papás gastaban aventando a los niños.
3: Pues sí,
0: y el señor, no es para los niños. El niño que agarre y que le dé a su papá si quiere, o si no, que es para los niños, el señor.
2: Ya me imagino al señor. Yo te lo guardo, mijo, para que no sí se te pierda.
0: Imagínate. Y cuando se metieron dos adultos, los corrió de la fiesta, eran unos tíos míos, güey.
2: Por golletero.
0: Sí, güey, no, pero digo, es para los niños. Dejen que los niños agarren, los disfruten o se peleen por él, pero es para los niños, güey. Pero no, sí me acuerdo, manche. Yo nomás alcancé una moneda de 25 pesos, pero de la plata, güey, y como dos carritos, güey.
3: ¿Y por qué te sacó, dice esa edad?
0: No me sacó, pues yo estaba plebe, pues.
2: Estaba chiquito.
0: Estaba leve, güey. Creo que mi tío, se llamaba mi tío Morenón.
2: Ah, el Morenón tenía nombre de mafioso el vato. Pero todavía tiene agua el río.
0: No miento, no era Morenón, Zenón.
2: Ah, Zenón.
0: Así era su nombre, güey, Zenón. No era que cenaba mucho como el Chico Morales.
3: De tiro no tiene su tocayo, ¿eh?
0: Zenón.
3: Con ese nombre, ¿cuál tocayo?
2: Oye, ¿sabes quién sería su tocayo?
3: Hey.
2: El señor Barriga.
3: Ándale, sí cenaba más que
2: se yo. Llamaba Zenón.
0: Zenón.
2: Así se llama.
0: Y ¿sabes qué? Esos nombres ya los averigüé. Los nombres que tienen, que Petra, que Prócoro, que Zenón, que Calixto. Todos son nombres griegos, güey.
3: Ambrosio.
0: Qué? Pero los que dicen que son nombres de indígenas, no, güey. Los indígenas leían, tenían cultura y le ponían a sus hijos nombres griegos, que ahora pues no se les hacen cool a la gente, ¿no? Pero volviendo a mi tío Zenón, creo que tiene una huerta de aguacates en paz descanse, ya no vive.
2: Ya no vive.
0: Y ya no creo que ni sus hijos tienen la huerta, güey. Pero sí, buena experiencia. La piñata con monedas, con
2: centenarios. A mí me tocó una posada que había así, pero era de adultos.
0: Ah.
2: Era de adultos.
0: ¿Y la piñata cómo? ¿De qué tamaño era?
2: No, pues una piñata normal, pero venían sobrecitos con dinero, venían bolsitas con droga, todo el rollo.
0: No. Lo dicen como que van pensando en contar. Lo cuento, no lo. No.
1: ¿A qué piñata vas, bobo?
2: No, pues no quería decir la palabra real, pues. Cruda.
0: Que salían bolsitas de Splenda, ya la gente ya entiende.
2: Ah, y también rifaban bolsas, güey. Las rifas, era una troca, unas bolsas Louis Vuitton, así, estaba buena la rifa, güey. iPhones.
0: ¿Y quién se saca? ¿Y tú no te sacabas nada?
2: No, yo no quise entrar ni a la piñata ni nada. Yo nomás estaba sentado viendo, porque luego salen caras esos premios, sí.
0: Sí, sale caras.
3: ¿Por qué te comprometes o qué?
2: Pues yo creo, güey.
0: No, imagínate, otro tío rico aventaba, y quién sabe que alguien le cayó una videocaseta en la cabeza, güey.
2: No,
0: yo me la saqué de la manga. Vámonos a otra cosa. pasa, señores? Fíjate las cosas que les platico, cosas raras e historias reales. Un estudiante que está en la Universidad de Berkeley va en avión 3 veces a la semana a la universidad porque le sale más barato que vivir ahí y pagar renta.
1: No manches.
2: ¿Cómo?
0: Exactamente. El vato usa los créditos de su tarjeta de crédito de puntos para maximizar las millas que agarra por medio de Alaska Airlines. Y el vato vive en el estado de Washington State y va a Berkeley. Entonces dice que le sale más barato ese sistema que vivir ahí y pagar renta.
2: Oh, no, pues está bien, ¿no? De hecho, sí he escuchado que hay maestros que prefieren el tren o algo así que irse a vivir porque el lugar donde trabajan está más caro, pues. Entonces le sale más barato así.
3: Claro.
2: Y también en cruceros también ha pasado.
0: ¿En un semáforo?
2: No, en cruceros, en los barcos, güey. Que le sale más barato vivir en un crucero viajando que estar pagando renta, porque lo que pagan de renta es estar en un crucero.
0: Pues qué aburrido estar en el crucero todo el día ahí. ¿Qué haces, güey? Ver pues el
2: hay
0: mar.
2: Hay albercas, hay casinos.
3: Es como una ciudad pequeña, llega, un crucero.
2: Y Simón, y luego llegas a otra ciudad donde tocan tierra.
3: ¿No lo viste la película Titanic? Para darte una idea, aunque sea. Digo, yo
0: sí lo vi, güey, pero Titanic no era un crucero.
2: No llegó al destino.
0: No era un barco normal, güey. Era un barco normal.
3: Fíjate, si era un barco normal y había un desmadre, ¿verdad?
2: Oye, estaría bien que un día hablemos de ese tema, güey, porque hay algo ahí turbio.
3: Turbio, sí.
0: ¿En dónde?
2: Sobre el Titanic, pues que lo hundieron, que no fundido.
0: Ah, no, sí, porque en ese barco, sí, vamos a platicar la historia después con Ricardo Carrera.
2: Simón, a profundidad.
0: Iban unos vatos, güey, que iban a cambiar el sistema financiero, sí, del mundo, entre ellos uno de los JP Morgans.
2: Simón.
3: Era el bueno, ¿eh?
0: Que sí, que querían crear la Reserva Federal, pero había gente que no, entonces que, pues, igual, pues, sí, y no podemos, pues los hundimos.
3: Súbanlo hasta el barco. Ah, es como ahora que lo suben a un avión, ¿no?
2: Ándale.
0: Bueno, eso lo platicamos después con Ricardo Carrera. Pues bueno, bien por el morrito que platicó su estrategia y dice que se ahorra mucho dinero y que pues los vuelos le salen en promedio 75-85 y como subió el jet fuel, o los últimos más caros en $175, pero que aún así ahorra mucho dinero comparado a pagar renta.
2: No, pues está cansado.
1: Ay, pero sí, pero imagínate
0: estar viajando en avión a cada rato.
2: Oye, yo conozco gente que vive en San Diego y trabaja en Los Ángeles, güey.
0: Pero se vienen en carro.
2: Pues sí. Imagínate lo cansado que es ser ida y vuelta todos los días.
3: Sí.
0: Bueno, regresamos en minutos con el detective al aire con el terrible.

0: que es hora de hacer el detective y tenemos en la línea telefónica a Susana. Hola, Susana, ¿cómo estás?
1: Hola, bien. Pues no tan bien ahí, enojada.
0: ¿Qué pasó ahora? ¿Qué? Cuéntame tu laguna de pesares.
1: Ah, mira, lo que pasa es que mi marido se fue a México, pues, Irapuato, hace como mes y medio.
0: A la tierra de la fresa, Irapuato, Guanajuato. ¿A qué se fue?
1: Porque su papá le dejó una casa de herencia.
0: Ajá.
1: Y fue a arreglar eso, pero la cuestión es de que hace una semana y media que a mí no me contesta el teléfono y estoy más preocupada y enojada porque mi mamá me dijo que a esa casa entra mucho una mujer.
0: Ah, ¿no será la que limpia la casa tú?
1: No creo.
0: Pero ¿por qué no crees tú? Nomás tu mamá te anda metiendo cosas en la cabeza.
1: No, pues porque no me contestan, ni me llama ni nada.
0: Ah, órale. Entonces tu mamá sospecha que esa señora anda con tu marido.
1: Sí, sospecha.
0: Oye, entonces, en Irapuato, Guanajuato, ¿cómo se llama él?
1: Se llama Mario.
0: Se llama Mario. Ok, entonces mira, quédate en la línea telefónica y ahorita le marco a Mario y le voy a decir que soy un detective privado y que ya lo caché en la movida, a ver qué nos sale. Regresamos con el detective.

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2: 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Vámonos ahora con Chico Morales para que nos diga el reporte de las carreteras.
3: Arroz en Freeway 710, perdón, 71, en la intersección del 57 al norte. Bueno, pues ahí está un carro descompuesto en la intersección provocando lentitud hasta media hora. 605 al norte, a la altura de la Telegraph. Ahí también está un carro descompuesto obstruyendo carril izquierdo. Mucha precaución porque como está como en una media curvita, no lo ve hasta que ya casi lo tiene encima. 5 al norte, intersección de 110, un accidente también. Y en el 10, en la intersección del 105, otro accidente, pero este sí parece que tiene lesionados. Mucha precaución, sigue escuchando al aire con Terrible porque tenemos boletitos. ¿Cómo? Ahorita le decimos
2: cómo. Rifan viene más adelante. ¿Qué hola, mi banda? ¿Cómo andan? 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

0: estamos de regreso y vamos a llamar hasta Irapuato, Guanajuato, Bali, porque vamos a tratar de descubrir si el marido de Susana, el señor Mario, en verdad está siendo infiel. Porque, oye, pero ¿por qué tu mamá te mete ideas en la cabeza? O sea, ¿tu mamá trae algo en contra de tu marido o qué rollo?
1: No trae nada. Lo que pasa es que yo hablé con ella y le dije que no sé nada de él, que pasa con él, que si no lo ha visto o algo.
0: Ajá.
1: Porque ella dijo, pero no, ella en realidad no me había dicho nada.
0: ¿Y cómo sabe tu mamá que hay una mujer que se mete y que se sale? ¿Lo está vigilando o vive por ahí o qué?
1: No, porque me han dicho, a mí a ella le tocó ver el otro día que pasó, porque no vive muy lejos de ahí.
0: Ajá. ¿Y no te dijo cómo era esa mujer?
1: Pues sí, me dijo que era que no es muy muy grande de edad, que es joven y que
0: así, te dijo más o menos sus características físicas.
1: Que es así bajita, que no es fea, de pelo largo, negro.
0: Pelo largo, negro, media chaparrita. Ajá. Ya con esos datos me lo puedo escabechar. Pero bueno, no respondo, lo que pasa después del detective, ¿eh?
1: Sí, no, pues yo ya quiero saber todo, la verdad, mejor.

0: Buenas tardes, ¿puedo hablar con Mario, por favor?
1: ¿Y quién habla?
0: Soy el agente Sandoval. Ah, no lo escucho bien, lo escucho como lejos.
1: Bueno, ¿de dónde me habla usted?
0: Soy el agente Sandoval, aquí en Irapuato, Guanajuato.
1: Ok. ¿Cómo le puedo ayudar?
0: Nada, soy investigador privado y lo hemos estado siguiendo por 2 semanas.
1: ¿Y hay que ver por qué me están siguiendo? Digo, ¿de qué se trata esto?
2: Es una muy buena pregunta, la verdad.
0: ¿Usted conoce a Susana?
1: Sí, ¿por qué?
0: Bueno, ella es nuestra cliente, ella nos contactó. Somos una agencia de investigación privada aquí en Irapuato, Guanajuato, bajo sospechas de infidelidad, y lo hemos estado siguiendo un par de semanas y hemos dado cuenta que usted estaba manteniendo una relación extramarital con una joven media chaparrita de pelo negro que incluso hasta está viviendo en su casa que tiene aquí en Irapuato.
1: Hijo, ¿quién anda espiándome? Eso es contra la ley, ¿cómo?
0: No, es un negocio legítimo, soy investigador privado, tengo mi licencia, estoy registrado en Hacienda.
1: Está vieja, caray.
3: No, en serio, díganme, les juro que no lo sé.
1: Y díganme, usted está en Irapuato, digo, usted ni sabe ni dónde vivo, ni dónde...
0: Fraccionamiento es Casada Sara número 125.
1: Pero qué fregadera.
4: No lo discuto.
0: No, pues las fregaderas está haciendo usted. Si usted no estuviera haciendo nada malo, no estuviéramos hablando usted y yo en este momento.
1: Y bueno, ¿y usted de dónde sacó la evidencia? Digo, ¿cómo puedo, o sea, si le doy una lana, igual ahí te queda o qué?
0: Ah, ya estamos hablando. Pero tengo fotos de usted con la mujer en situaciones comprometedoras, de ella y usted en la misma casa. En otra la trae usted ensartada como si fuera valero. Yo le puedo dar todo el paquete por 5,000 pesos.
1: Es mucho dinero, oiga, ¿cómo le voy a pagar eso?
0: Con unos papelitos de colores, azul, moradito y verde, que se llaman billetes, señor. Y si no, le presento a ella toda la evidencia.
5: No se atrevería.
1: No se la presente, pero ¿cómo, 5,000 pesos? O sea, no.
0: ¿Se gasta más en el Holiday Inn? Pues llévesela a un motel.
1: Ah, pero... ¿Qué desconfianza, de veras?
0: No es desconfianza, pues, o sea, porque, bueno... Vamos a hacer, ¿cuánto tiene usted ahorita en la mano?
1: Déjamelo, 2,500, no se agacho.
0: 3,000.
1: Mire, contarle que calle lo hacemos.
0: Sí, ok, le voy a pasar a mi asistente. Susana, ahí está tu marido.
6: Oye, desgraciado, por eso no me contestas, ¿verdad? Ahora sí ya me di cuenta la clase de persona. Ni se te ocurra regresar, allá quédate. Porque aquí van a estar tus cosas, pero en la calle.
1: Es posible que...
5: Ahora sí viene lo chido.
6: No, allá quédate. Yo te estoy llame, busque, con razón no me contestas. Con razón no, ni me llamas, ni me contestas, ni nada. Ya que tienes allá la casa que te dio tu papá, allá quédate con esa vieja. A la casa ya no vuelvas.
1: Mira, Susana, escúchame.
6: No te quiero escuchar. Ya, fíjate,
1: yo
6: vas
1: no estoy
6: a pagar
1: con alguien más. Tú sabes que tú eres mi mujer, o sea, tú eres la única.
3: Ya me estoy poniendo nervioso.
6: Oh, sí, ya vi que soy la única. Con razón me llamas, con razón me contestas y un mes y medio y no regresas. Allá quédate ya, bueno, pues, ya no quiero que regreses.
1: Sabes que estoy ocupado y que
6: no trabajo. Quiero saber nada de ti.
1: Llego muy tarde.
6: Nada. Allá quédate con aquella mujer, allá quédate.
1: Susana, no, espérame, déjame.
6: ¿Cómo puede ser posible que le ibas a pagar, según al detective, 3,000 pesos o 2,500?
1: Susana,
6: es más, voy a cambiar la chapa de la puerta de la casa y no quiero que regreses.
1: No, yo voy a tener que regresar contigo, ¿no? Es que, o sea,
6: no,
1: que vernos.
6: No voy a tener que regresar, no. Yo voy a meter la demanda de divorcio y yo no quiero saber de ti.
7: Ay, el amor.
1: Susana, ¿y el dinero del banco y todo?
6: Oh, ahora sí te interesa. No va a haber nada de dinero. Eres un interesado, ya me di cuenta que eres un interesado. Es nomás lo que...
1: Susana, escúchame. Yo voy a sacar... No, sí. Necesitas abogado. Deja esto en paz. ¿Sabes qué, Susana? En Estados Unidos la ley es la ley. A mí me vale gorro.
6: Pues será la ley. Pues, y si yo saco el dinero ahorita cuando peleemos, pues cuando peleemos ya no va a haber mitad de nada. De aquí a que tú vienes, yo ya me gasté el dinero con otro.
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0: Regresamos en minutos con la Jennifiera. Un jugador de la selección mexicana andaba con la misma morra que Edén Muñoz.
9: Ah, caray, ¿quién?
0: Bueno, ahorita Jennifiera nos cuenta todo el chisme en el trending al aire con el terrible, el millón y pasadito.

0: Angeli Fiera.
1: Un saludo para mi compa Aarón, que ayer estuvo viendo el partido de la selección de Estados Unidos contra Turquía, viendo cómo perdía Estados Unidos 3-2. Bien, ahora vámonos con la Jenny Fiera para que nos diga qué está pasando en el mundo del chisme, del trending.
2: A ver.
1: ¿Qué trae Jenny Fiera? Platícame, porque no sé si dije bien de que Edén Muñoz y Raúl Jiménez de la selección mexicana andan con la misma mujer, o tenían algo que ver o tienen con la misma mujer.
3: Digamos que compartieron destino, así lo vamos a poner, pero ahorita se los cuento.
1: El plato porque... fuerte, compartieron el destino.
3: Porque resulta, chicos, vamos a empezar con Clara Chía y Piqué, que ya teníamos rato que los teníamos muy abandonados, ya se había acabado la funa, ya no había canciones, pero en esta ocasión, pues ya están planeando, ¿qué creen? Bodorrio.
2: Ah, caray.
1: Ah, yo pensé que esos vatos ya ni andaban. Porque ya no se hablaba nada de ellos.
3: Es que andaban muy perdiditos. Como que no andaban dando mucho de qué hablar últimamente. Entonces, pues resulta, según un programa aquí de espectáculos, donde sale la güera peligrosa, que dices tú.
1: Ah, ¿cómo no? Seriani.
3: Exacto. Ahí una periodista que se llama Mandy Friedman, pues estaba hablando de Clara Chía y Piqué y dice que ya están planeando su boda para el 2027 y no nada más eso, ¿eh? O sea, aparte ya viven juntos, o sea, ya qué más da, ¿no? Pero que hasta fueron a una clínica de fertilidad para congelar embriones y planear una familia así con orden, o sea, de que si no los tenemos ahorita, igual ahí están para después.
1: Ándale, entonces ya fueron a poner sus gancitos en la hielera.
2: En el banco, ¿eh?
1: Ya fueron a depositar al banco.
2: Ya fueron a depositar al banco, a ver si no le salen intereses, ¿verdad?
1: Exactamente. Pues bueno, pues ahí está, pues a la Clara Chía se le va a tocar tener un hijo a los 50 años y ahí lo puede tener. Oye, porque, dato curioso, hemos ido por algunas cuestiones a clínicas de mujeres embarazadas y estamos viendo a puras doñas desde 40 para arriba, güey. Que ya se están animando a tener bebés, no sé si con un papá o sin papá, pero ahí andaba lleno de mujeres de esa edad, Jennifer.
3: Bueno, no sabemos si todas vayan a eso, pero la verdad...
1: Vi una señora de 80 años, Jennifer.
2: Pero ojalá que sí.
3: Ay, pero hay otras cosas.
2: Ojalá que sea que tengan papás.
3: La ginecología no es nada más de eso, o sea, es de muchas cosas. La menopausia, todo eso, o sea, no más embarazo. Pero
2: si están embarazadas,
3: mujeres.
2: Ojalá sí tengan papás, porque ya tenemos mucha competencia en el welfare.
3: No, chico, esa gente que va y te aseguro que no va a hacer
1: fila. No, ocupa welfare.
2: Eso crees tú ahí. Cuando yo voy a, digo, cuando va mi primo a agarrar.
1: Cuando va tu primo.
2: Con Escalades, con BMWs.
1: Bueno, pues sí, pero sin dinero en la cartera, güey. Bien.
3: Pues bueno, vamos a platicar entonces ahora sí el chisme del ambiente mundialista sacó a la luz, a relucir. O revivió, vamos a ponerlo así. Porque, pues, bueno, ustedes ubican a Raúl Jiménez, ¿no?
1: Sí, como Raúl Alonso jugador. Jiménez, cómo no, el Lobo, porque jugaba en el Wolverhampton.
3: A Edén Muñoz.
1: ¿Cómo no? ¿Verdad? Como quieras, quiero, yo aquí te la saco, algo así.
3: No, eso no me la sé así. Pero bueno, resulta que sí estuvieron enamorados de la misma mujer.
1: De la misma mujer. Ah, yo pensé que entre ellos.
3: No, entre ellos no.
2: ¿Qué pasó?
3: No asustes. Estuvieron con Paloma Llanes, que fue la novia de Raúl, cuando apenas andaba medio haciendo pininos ahí en Europa. Y pues la relación al parecer pues terminó normal, sin escándalos, cada quien por su camino. Y pues guachu se acabó corta. A lo mejor por los tiempos de cada quien, ¿no? De que él ahorita estaba, en ese momento estaba muy enfocado en su carrera y pues no tenía suficiente tiempo. Uh-huh. Hasta que apareció un tal Edén. Un tal Edén, y la vio un día en una tienda y pues se enamoró y la buscó por Instagram, insistió como un campeón porque no le andaban haciendo mucho caso y al final pues se casaron y formaron una familia.
1: Mira, yo soy famoso, mira, yo canto en calibre 50 y la morra, uf, ¿y esos quiénes son, O sea, ¿quién es calibre 50?
2: Prefirió el Edén.
1: No sé, güey.
2: Prefirió el Edén que el infierno.
3: Andaba en un Edén.
2: Sí.
1: ¿Cómo te la rimas a una morra que te gusta en una tienda sin decir que la estás acosando? Y me dieron un tip, bueno, no porque yo lo quiero saber, Jennifer, pero
2: para informar a la gente, ¿verdad?
1: Pero el tip para que no entres y que te agarren de acosador y tú te das cuenta bien si la morra va a jalar o no, te le arrimas y le preguntas, oye, este no tiene precio, no sabes qué puedo hacer. O sea, una tontería que tenga que ver con algo que estás buscando. Si la morra te hace una cara de fuchi y te dice que no sabe, aléjate. Pero si empieza a platicar contigo y cotorrear.
3: Si la persona realmente sí sabe hacer su trabajo y te trata bien, aunque te quiera tratar mal.
1: Así se le arriman las doñas a los vatos en la junta, tipo Jennifer. Entonces, lo mismo aplica para los vatos cuando van a como a la marcha o al arroz y quieren conocer a alguien en la JCPenney.
3: Ah, bueno, pues está bien. Vamos a ver si.
2: Mejor no lo pongan en práctica, consejo. No les vaya a acabar sí, en no, el bote.
3: Al rato en el bote.
1: No, eso no es acoso, eso es una plática donde tú te puedes dar cuenta. ¿Cómo te le vas a sacar a una mujer que te gusta si te va a dar miedo que te acusen de acoso? O sea, tienes que ver una manera de que por lo menos le hagas una pregunta que no tenga que ver nada con una connotación.
2: Mejor agarra unas tarjetas. Vea, ya tiene unas tarjetas que tú eres el gerente de una compañía. Y si ves una morra guapa, le digo, disculpe, si tiene un hermano, mire, yo soy el dueño de esta compañía. Y al rato ya te llamo, ay, mi hermano no quiere, pero yo sí.
1: Ah, bueno, está bien, y tú no eres dueño.
3: Y al rato, ¿y la compañía?
1: Y tú como el... ¿Quebré? Y tú como el Puma, dueño de ti, ¿dueño de qué? Dueño de nada. Bueno, ¿qué más, Jennifer?
3: Bueno, vámonos con un trabajo que se volvió viral, ¿ok, chicos? Así que si a alguno le hace falta dinero, pues mira, aquí hay algo para que emprendan. Resulta que en Japón se hizo viral, se llama Shoji Morimoto, un tipo que cobra por acompañarte sin hablar, sin opinar, sin involucrarse emocionalmente, sin nada. Prácticamente te cobra por hacerse pasar tu amigo. O sea, literalmente lo contratas, ahí está, nada más, lo buscas para comer, para no comer solo, y para ir a eventos, sentarse en silencio ahí al lado tuyito, ahí tranqui. Y, o sea, imagínate qué tanto tiene que pasar esta persona.
1: Pues ese trabajo ya existía, Jennifer, aquí hay
3: ¿y sabías cuánto andan ganando?
1: ¿Cuánto andan ganando?
3: Ah, ¿verdad? Eso no lo sabía, no existía. Pues no andes criticando.
2: Espérate hasta que acabe.
3: Pues sí, se anda facturando nada más $80,000 al año.
1: Ándale.
3: Por nada más ir a acompañar personas.
2: No, bien. Pues yo nomás por la pura comida los acompaño si quieren.
3: O sea, $1,000,000 de pesos.
1: Para tú puedes hacer ese jale, pero allí afuera de Rosy's Parque Conmemorativo y Funeraria, güey.
2: Pásele.
1: Si quieres yo se lo acompaño. Bien, bueno, pues gracias, Jennifer. ¿No? ¿Qué no son así como las damas o los chicos de compañía en los Estados Unidos que hacen lo mismo? Dicen.
3: No, mira, esto es como fingir ser tu amigo. O sea, prácticamente es como que, te escucha. Si tienes un pleito con tu mamá, con tu papá y con quien sea.
1: Te da el avión.
2: Tu paño de lágrimas.
3: No, te escucha y así, no, pues qué mala onda. O sea, te acompaña como si fuera realmente un amigo.
1: Ah, bueno, pues ahí está. Muchas gracias, Jennifer.
3: Bueno, hasta aquí mi reporte. Ya saben, si gusta seguirme en mi Instagram, me pueden encontrar como Jennifer94. Y más al ratito con más chismes.

0: Al aire con el terrible, está con nuestra comunidad venezolana que necesita apoyo. Si necesitas ayudar a las familias afectadas por la crisis humanitaria que se está viviendo por los recientes terremotos en Venezuela, considera donar a organizaciones reconocidas como ACNUR, World Central Kitchen, Ayuda Humanitaria para Venezuela, y toda la ayuda cuenta para ellos en ese momento que la necesitan bien. Un lugar donde les va a llegar segurito es la Cruz Roja Americana. Estamos aquí para apoyar a nuestra comunidad venezolana. ¿Y sabes qué, Chico Morales? Ya están saliendo muchas cuentas, muchos influencers donando, que quieren donaciones por aquí, donaciones por allá. Hay que tener cuidado, la Cruz Roja Americana es el lugar más seguro para donar.
1: Yo pienso que sí, directamente a organizaciones establecidas que ya conocemos, porque pues de repente hasta yo puedo abrir un GoFundMe y decir que es para Venezuela y absolutamente es falso. Así es que pues hay que donar, hay que hacerlo bien, ¿eh?
0: Exactamente. La ACNUR Venezuela ayuda a refugiados e inmigrantes venezolanos en toda América Latina. Ellos aportan alimento, refugio, asistencia legal y programas de integración. Centros de acopio, ya están juntando centros de acopio. Sale carísimo mandar todo lo que se está juntando, sí, como alimentos y ropa, medicinas por avión o por barco. Y también cuenta con una logística muy complicada. Lo más fácil es hacer los donativos, sí, económicos en los lugares de confianza. El World Central Kitchen también actualmente participa en la distribución de alimentos tras la emergencia sísmica en Venezuela. Y bueno, hay organizaciones creadas específicamente para Venezuela y la ayuda humanitaria que necesitan. Así que, pero la Cruz Roja Americana o Venezuela USA Foundation también son organizaciones de confianza sin fines de lucro que pues dan todos los recursos así íntegros al lugar donde tienen que llegar. Están haciendo cuentas de GoFundMe. GoFundMe se queda con un porcentaje de eso. Mejor que llegue toda la ayuda para allá, porque necesitan mucho. ¡Fuerza, Venezuela! Nosotros regresamos más adelante al millón y pasadito con una noticia que acaba de tomar una decisión la Corte Suprema.
1: ¿Ahora qué?
0: Con los que tienen residencia permanente en los Estados Unidos.
1: Ah, caray.
0: Que están saliendo de viaje y los están deteniendo. Y ya nos pueden detener al entrar, porque les van a revisar su récord. ¿Qué es lo que te puede imposibilitar regresar a los Estados Unidos en tu récord? Bueno, te lo platicamos en minutos al aire con el terrible.

0: ¿Qué pasa en Los Ángeles?
1: 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En la siguiente hora tenemos boleto para que te vayas a Nat Ferry Farm, Chico Morales.
2: Aquí, a ver,
1: te los vas a ganar bien perronamente. Ahorita te platico cómo te los vas a ganar. Vámonos ahora con la información de lo que está pasando en la ciudad de Los Ángeles. Adelante, Chico.
2: Bueno, pues un hombre resultó herido de bala tras un tiroteo registrado en un estacionamiento de Culver City. El ataque ocurrió la noche del miércoles cuando dos sospechosos abrieron fuego y después escaparon del lugar. La víctima fue trasladada a un hospital con una herida en la pierna y se reporta que está en condición estable ya hasta estos momentos. La policía mantiene una intensa búsqueda para dar con el paradero a los responsables y pide la colaboración del público. Si usted sabe algo o sabe pues que no falta que yo vi al vecino o ya está agarrando feria, pues usted también puede agarrar feria porque hay una recompensa de $35,000 y su llamada es confidencial. Así que hay que llamar, hay que parar este tipo de crímenes, hombre, nomás tirar y correr, cobardes.
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0: con el compa Chalo y nos va a decir quiénes están en peligro de que no los dejen entrar, si tienen una residencia permanente, si se van de vacaciones o a comer tacos a Tijuana.
1: ¿Con residencia? Pues,
0: con residencia, ya el Border Patrol los puede detener ahí, los de aduanas, y no dejarlos pasar nunca en la vida, ¿eh?
2: Ay, mamá, cómo sufro.
3: Pero mi amigo, ¿por qué estás tan triste?
0: Oh, mi caballo, mi caballo.

0: Estamos de regreso al aire con el Terry, al millón y pasadito. Vamos a platicar con el compa Chalo el día de hoy de la orden que, bueno, la decisión que tomó la Suprema Corte de Justicia que afecta a las personas que tienen beneficios migratorios en el país, llámese Green Card o quizás algunas personas que tienen visa. La Corte Suprema, como se lo platicamos el otro día, tomó una decisión y es una victoria para Donald Trump el pasado martes, diciendo que pues los oficiales que están en la frontera o los aduanales pueden empezarte a investigar y detener personas que tienen green cards y que tienen casos criminales o alegaciones en su contra que sean criminales, Chalo. Esto, pues obviamente ustedes ya lo han venido viendo, lo están investigando desde que pasó el martes. ¿Y cómo afecta a la comunidad que nos está escuchando, Chalo? Bienvenido, gracias por estar con nosotros.
1: Gracias, Terry. Sí, esto está duro lo que está pasando y tienes que entender que cuando te arrestaron por un crimen, sí estás acusado, pero lo que estás diciendo es que si tú cruzas la frontera, a regresar te pueden detener ahí por el caso criminal que has tenido y te pueden hacer cualquier revisión, te pueden quitar la green card. Hay muchas diferentes opciones que pueden hacer ahora los oficiales de inmigración cuando tienes un caso criminal pendiente. Olvídese que quizá ya tienes la condena, es pendiente, eso tenemos que tener mucho cuidado. So, antes que te vayas o si ya planeaste, por favor, háblanos con nosotros para ver qué es la mejor cosa que debes de hacer, porque te digo, todo tal vez pienses que está bien, al regresar te cae un agente de ICE que no es muy nice por decir, y ya te vas a meter en grandes problemas. So, por favor, mi gente, haz caso, si te han arrestado, piensa dos veces antes que te vayas a cualquier lugar.
0: Exactamente, para entender lo que estamos hablando, esto significa que la Suprema Corte de Estados Unidos decidió que en ciertos casos una persona con residencia permanente que salga del país y luego regrese puede ser tratada por los agentes migratorios como si estuviera solicitando entrar al país nuevamente, en lugar de asumir automáticamente que tiene derecho a reingresar. Entonces, en ese momento te empiezan a tratar como si fueras un aplicante de nuevo. Y aquí, ¿cuáles serían unos casos hipotéticos, con Pachalo?
1: Obviamente los de robo, porque cuando pasó el Lincoln Riley Act, esos tipos de cargos los estaba afectando a personas, hasta estaban deportando por el Lincoln Riley Act. Casos sexuales, porque eso, abuso sexual, violación de un menor de edad, casos de ventas de drogas, esos tipos de casos, casos de violencia doméstica, porque sabemos, hasta el nivel delito menor, no quieren ver un cargo así en su record. So, todos esos tipos de casos te puede afectar cuando estamos hablando de casos criminales y estás cruzando la frontera.
0: Exactamente, te voy a dar unos casos hipotéticos. Acabo de entender un poquito lo que estás hablando. Voy a inventar casos que son ficticios para ver si califican o no califican. Por ejemplo, María tiene una green card desde hace 10 años, ¿ok? Por alguna razón no se quiso hacer ciudadana. También es oportunidad para que se hagan ciudadanos, ¿ok? La arrestan en California por un supuesto fraude. El caso penal sigue abierto, aunque todavía no la declaren culpable. Viaja a México para visitar a su mamá y cuando intenta ingresar a Estados Unidos, los agentes fronterizos ven que tiene ese caso pendiente. Y bajo este criterio nuevo, podrían tratarla como una persona que está solicitando admisión legal nuevamente, ¿correcto, Chalo?
1: Basado a la nueva, a lo nuevo, sí, le pueden hacer especialmente un caso de fraude. No lo mencioné antes, pero un caso de fraude es un cargo que inmigración no le gusta ver.
0: Exactamente. Bueno, también esto va a ser para personas que tengan, por ejemplo, citación por drogas y te dieron un ticket por posesión de marihuana o de cocaína. Niegas los hechos, pero tienes el caso pendiente, sales de vacaciones a Cabo San Lucas, regresas y lo mismo. Ahora, vamos a hablar de la solución, Chalo, es bien importante. ¿Qué tiene que hacer la raza en este momento que está escuchando? Los que tienen una green card, los que tienen más de 5 años de residentes permanentes, hacerse ciudadanos ya. Pero aparte de eso, ¿qué tienen que hacer, Chalo?
1: Si tienen la habilidad de ser ciudadano, hazlo inmediatamente, ¿ok? Pero si tienen un caso criminal, no salgan a ningún lado sin hablando con tu abogado para asegurarte qué es lo que puede pasar y también pelear ese caso criminal. La verdad, cuando están peleando ese caso criminal, la mejor cosa que tienen que hacer es cumplir con eso antes que hagan cualquier cosa.
0: Exactamente. Entonces, si la persona que tiene, por ejemplo, la acusación de fraude, la declara inocente un juez, ya es diferente, ya aunque tenga esa madre, ya puede ir a México y regresar porque ya la declaró inocente un juez, ¿correcto? ¿O ya le tiraron los cargos?
1: Pues todo depende, Terry, todo depende en el caso. So, mira, si hacen un error o algo así, es cuando pueden tirar los cargos de ese caso.
0: Exactamente. Bueno, y esto es con representación legal, ¿verdad? Tenga mucho cuidado, mi raza. Bueno, muchas gracias, Chalo. Ahora sí, como para casos criminales y también si quieres empezar tu proceso de ciudadanía, ¿cómo se pueden comunicar contigo, Chalo?
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0: Muchas gracias, compa Chalo.

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4: Hola, ¿qué tal? ¿Cómo estás? Te saluda Rosalba Suara con estudios en Los Ángeles. Te informa. El presidente Donald Trump presumió un récord perfecto de victorias en las primarias del partido, esto tras respaldar a los candidatos ganadores en las votaciones de New York, Utah y Maryland. Sin embargo, su supuesta racha invicta generó debate debido a la doble nominación que otorgó en la carrera para gobernador de South Carolina. El mandatario apoyó simultáneamente a Pamela Ivette y al fiscal general Alan Wilson, quien finalmente ganó de forma decisiva. Aunque esta estrategia le garantizó el triunfo, diversos analistas señalan que empaña la verdadera percepción de su influencia política. El presidente Donald Trump aseguró en Truth Social que sus niveles de popularidad alcanzaron máximos históricos, una afirmación que contrasta con recientes sondeos que exponen un desplome en su aprobación. La ciudadanía manifiesta un creciente descontento ante el repunte en los precios de la gasolina y el reciente pacto de alto al fuego con Irán. Diversas encuestas estiman su respaldo real en torno al 40%, una tendencia negativa que amenaza con traducirse en un revés histórico para la bancada oficialista en las próximas elecciones de mitad de mandato.
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6: Tenemos boleto. Para que te vayas a Nutberry Farm, te los quieres ganar, márcame el 866-794-5099, pero te advierto algo. Sí. Tienes solamente 5 segundos para ganar.
7: Ay, güey.

0: Estamos de regreso al aire con el Terry en este concurso que se llama 5 segundos para ganar. Donde, bueno, lo único que tienes que hacer es estar bien trucha, despierto, con la mente ágil, haber tomado tu omega 3, tu aceite de pescado. Todo eso para que tu cerebro.
1: Torta de jamón, mejor, unos carnitos, tacotes de carnitas. ¿Cuál no omega 3 tú?
0: Unos tacotes. Oye, el César, nuestro amigo César, nos iba a traer unos tamales.
1: ¿Nos o nos va?
0: Nos va a traer. Ah, pero bueno, él dijo y lo prometió. ¿Por qué no le hablamos y le preguntamos dónde viene? No,
1: es que ya está haciendo hambrita.
2: ¿Y qué tal le responde ahí un...?
0: Pues le decimos que está al aire.
1: No, no le digas, para que los maltrate. Para tener evidencia, ¿verdad, Jenny?
0: Sí. Sí, ya sabemos a marcarle.
2: Son malos telesos.
1: Telesos.
2: A mí no me van a dar, así que...
1: No, pues se te mandan,
0: Jenny. Ahí está dando línea.
1: Se te mandan tus dos o tres... tamalitos.
0: Sí. Dijo que iba a traer tamales y que no, que a las 8 y que no sé qué.
2: Que son las
0: 9.
1: Será de la noche.
0: Que hace como una hora los iba a traer. Y de seguro ya sabe que somos nosotros, si no nos va a contestar. Sí, porque sale ahí, ¿no? No solamente no nos contestó, nos ignoró la llamada, nos la rechazó. Bueno, en fin, Chico Morales, nos quedamos con el antojo y las ganas de... Yo les quería poner encima quesito fresco de la marca El Mexicano, una cremita y salsa verde para que amarre, pero ya me quedo con las ganas. Vámonos a línea telefónica, tiene 5 segundos para ganar. Hola, ¿con quién hablo?
3: Alex,
0: ok, todas las personas que están en hall van a poder participar si la persona no contesta bien, como Alex, que está en ya listo para ir al aire, ok. Compadre, ¿estás listo?
3: A ver, vamos a darle.
0: Órale, vamos a darle, compadre. ¿Te quieres ganar estos boletos para Nutsberry Farm?
3: Simón.
0: Eso es, Toño. ¿Sí? Ok, tienes 5 segundos para ganar. En menos de 5 segundos, dime 3 nombres de pitufos. ¿No veía los pitufos, compa?
3: No.
0: El papá pitufo, el pitufo gruñón, pitufo vanidoso, filósofo.
1: Fortachón.
0: El fortachón. Chale, compa, te lo perdiste.
2: La pitufina, ¿o cómo?
0: La pitufina.
1: Mete la edición, Jenny.
2: Pitufina, dice.
0: Vámonos a la siguiente llamada telefónica, 866-794-5099. Tiene 5 segundos para ganar. Hola, ¿con quién hablo?
4: Angélica, buenos días.
0: Angélica, ¿estás lista?
4: Creo que sí.
0: Ok. Sí. Bien, vámonos. En menos de 5 segundos, dime 3 guerras, excluyendo las mundiales. 3 guerras de esta época a la época que tú quieras.
4: No, pues.
0: Ay. Pues estaba la guerra de Ucrania, la guerra de Irán con Estados Unidos y la guerra de Pakistán con India. Y con China, hace que, bueno, ni modo, no le hace. Vámonos con más preguntas. 8667-945099. Vámonos a la siguiente llamada telefónica. ¿Qué hola? ¿Con quién hablo?
5: Con Francisco.
0: Bien, ¿está listo, Francisco? ¿Crees que puedas contestar?
1: Sí, pues es Francisco. Vale.
5: A ver, échale.
0: En menos de 5 segundos, dime el nombre de anfitriones o conductores de programas de entrevistas de cualquier época.
5: A Paco Stanley, Jacobo
0: Zabudowski
5: y tú.
0: Y al final. Gracias, compadre. Pues te pito el pito. Vámonos a la siguiente pregunta. Vámonos a.
2: Alcanzó el pito.
0: Sí. Dice Estrella Cristo. Bienvenida, Estrella. ¿Cómo estás?
6: Buenos días.
0: Buenos días, Estrella. Vámonos.
6: Soy
0: Griselda. Pues aquí dice Estrella Cristo.
1: Así se va a llamar ahora, señora, y no
0: reniegue. El teléfono dice Estrella Cristo.
1: ¿Cómo se llama, señora? Estrella Cristo.
0: Ahora me dejas con curiosidad. ¿Quién es Estrella Cristo?
2: Sean metiches.
7: Hace la radio, señora.
0: Oh, le dieron el teléfono, el secreto. Ah, ok, bien. Okay.
1: Ya la expusiste.
0: ¿Cómo te llamaba, dijiste?
6: Griselda,
0: ok. Griselda, en menos de 5 segundos, mencióname 3 muebles de oficina, Griselda.
6: Escritorio, anaquel y archivero.
0: ¿Y qué dijo al final?
1: Archivero.
0: ¿Pero sí lo dijo antes del pito?
1: En el pito lo dijo.
0: Jennifer, ¿lo dijo antes del pito? Porque ya ves el otro día que me regañaron por regalar uno que no estaba raspando en la duda. ¿Tú qué opinas? ¿Se los ganó o no se los ganó, Jennifer?
2: Creo que lo dijo raspando el pito.
0: Sí. ¡Lo dijo raspando el pito! ¡Te ganó! ¡Tus boletos, 4 boletos para que te vayas a Nutsberry Farm, mija! ¡Felicidades! Gracias. ¿A quién te vas a llevar?
7: Pues a mis hijos.
0: Eso es, Toño. Que se diviertan mucho. Me saludan a Snoopy.
7: Sí, gracias.
1: A mí al pajarito.
0: A Woodstock.
1: A Gusto.

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1: Regresamos de minutos al aire con el Terrible. En el tarúpido de la semana, ¿por qué corrieron a un vato de un restaurante? Bueno, te lo voy a platicar en minutos al aire con el Terry. Y además, lleva a su hijo a urgencias. Hey. Y estuvieron ahí hasta las 3 de la mañana. ¿Qué crees que le dijo el doctor?
2: Que no tenía cura ya.
1: Te lo platico en ratito, un ratito al aire con el Terry. No, oye, tengo información muy importante para toda la comunidad que se quiere, pues, solidarizar con nuestros amigos, nuestros hermanos venezolanos. Hay organizaciones como la Cruz Roja Americana para hacer tus donaciones. Puedes marcar al 1-800-733-2767. 1-800-733-2767. En este momento, pues, siguen las labores de rescate y pues, hay más información que le vamos a compartir más adelante con Ekari Albarrán sobre cómo van las labores de rescate y las víctimas en ese terremoto, que dicen que estiman que podrían sobrepasar las 10,000 personas en las siguientes semanas. Bien, ahí están habiendo potenciales fraudes que se están reportando, que están pidiéndole a la gente donaciones y que están hablándoles supuestamente por medio de la Cruz Roja. También hay ganchos que están ya reportando personas que son de la tercera edad, que llaman, por ejemplo, a tu abuelita para decirle, ajá, te ganaste un viaje con cena en tu casino favorito, nada más tienes que hacer una donación para las víctimas del terremoto. Estamos hablando y dan el nombre de un casino. Y las personas donan y les piden la información de su tarjeta y ahí se las abrochan. Ay, no. Así que tienen que tener mucho cuidado. Donen, ustedes comiencen la llamada y donen a lugares como la Cruz Roja que les acabo de dar el número. Regresamos al aire con el Terry.

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3: 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Chico Morales, en esta hora tenemos boleto para que te vayas al circo Ringling Brothers de Marvin Bernie. 4 boletones, perrones. Te lo vas a ganar con el Dr. Z. Yo te voy a decir cómo va a ser la dinámica para que te ganes estos boletos. Vámonos ahora con la información de las carreteras. ¿Cómo están los accidentes?
4: Arroz Frío 405 al sur de la Seal Beach. Ahí está un carro descompuesto obstruyendo el carril derecho. 134 al West, a la altura de la intersección del 5 al norte. Bueno, pues también este se reportó ya hace casi una hora y sigue ahí ese accidente provocando ya un congestionamiento de casi 45 minutos. Tenga cuidado ahí y también paciencia. 5 al norte en la intersección 110, un carro descompuesto obstruyendo el carril central, y 101 a la altura de la Mission. Hay un accidente que acaba de suceder, las autoridades aún no llegan, veremos y ojalá no haya lesionados. 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
4: Bienvenidos, estamos en el Tarúpido de la Semana. Hay que subir la presentación ahí, mi querido Chico Morales, para que esté lista. Oye, vamos a contar en los tres candidatos en esta semana que pues se esforzaron para estar en este segmento donde la Jennifiera hace su mejor esfuerzo para vivorearlos como Dios manda. Uh-huh. Sin remordimientos, porque ellos solitos se pusieron de pechito para salir aquí. Ok, y vamos con el primero. Nos vamos hasta Florida, en Pensacola, donde un compa se hizo viral y salió en todos los noticieros porque lo corrieron de un restaurante.
5: ¿Dónde piensa qué?
4: En Pensacola, en Florida, una ciudad muy famosa. Bueno, este compa se metió a un restaurante donde tienen el sistema de todo lo que puedas comer, que se llama Golden Corral. Uh-huh. Entonces el vato entró pues por ahí como de las 11 de la mañana. Pues eran las 8 de la noche y todavía no se salía el güey. Uh-huh. Entonces los meseros le decían: mire, señor, ya cerramos. Sí, pero yo estaba adentro.
5: Tiene razón, señor.
4: ¿Cuál es el reglamento ahí?
5: Si tú entras antes de cerrar, tú ya estás adentro.
4: O sea, si cierran a las...
5: Tienen que atender.
4: Suponiendo que cierran a las 8 y yo llego a las 7:50 y me dejaron pasar. No me tienen que sacar a las 8.
5: No, porque ya entraste.
4: Hasta que termine de comer.
5: Hasta que acabes lo que te fuiste.
4: Aunque me hagan pucheros y caras feas los que están ahí, los meseros, los que limpian, los que trabajan ahí. Porque por mi culpa no se van.
5: No.
4: Ok.
5: Tiene derechos, ¿eh?
4: Pero el vato llegó a las 11. Entonces le dijeron, señor, y dice: no, pues es all you can eat. Dice: yo todavía no termino, señor, pero ya cerramos el restaurante. Sí, pero yo estaba aquí antes. Total, que se armó la legadera, le hablaron al manager y todo el rollo. Y el vato: no me salgo, pura madre, que ya cerramos. Y yo: mire, ya están guardando la comida. Allí todavía hay. Entonces el vato fue y agarró un carrot cake con un pastel de zanahoria, la madre. Uh-huh. Y luego estaban llevándose otro plato y alcanzó a agarrar un muslo de pollo, cosas así, güey. Y dijeron: no, este vato ya no se hartó, y que le hablaron a la policía. Pues el vato se estaba poniendo medio diciendo: pues es que es mi derecho y soy yo quienita, aquí no tienen una regla, ahí no le ponen. Entonces el vato, pues llegó la chuta y se lo llevó, que por conducta agresiva y poner en peligro a los empleados del restaurante, y pues se lo llevaron al bote y ahora tiene que ir a la cárcel.
5: Nah, va a demandar, uy, porque él tiene derecho.
4: Le hubiera salido más barato salirse que ir, toda esa vergüenza, güey, que esté su foto. Imagínate, güey, ya eres famoso, tu mock chat

0: está ahí y está. No se quiso salir porque no dejaba de tragar en el buffet.
1: Mira, ¿qué actuaron mal los empleados y el dueño del lugar? Le han dicho, ¿sabes qué? Compa, ya cerramos. Toma, mira, llévate esta bandejita para tu casa para llevar. Y se ha acabado el problema, Terry. El cliente tiene la razón siempre.
0: Bueno, pues ahí está. Yo creo que tienen que poner en algunos lugares ya como con límite de tiempo, ¿no? Todo lo que puedas comer en 2 horas.
1: No, es muy poquito, 2 horas.
0: ¿Dos horas? Pues no manches, ¿de qué te vas a comer un hipopótamo?
1: Unas 4, sí. Terry. Para medio disfrutar a gusto.
0: Bueno, no sé, ¿tú qué piensas, Jennifer?
2: Pues yo digo que haz de cuenta que según tú pagas la hora que entras, ¿no? O sea, si tú vas en el desayuno, pues tu tiempo es del desayuno, no que te pases desayuno, comida y cena.
0: Sí, cierto, sí, porque cambia, hasta cambia de precio.
1: Sí, cambia de precio.
2: O sea, si tú pagaste del desayuno, pues es el desayuno que te toca. Si compraste el de la comida, pues es la comida. O sea, hay horarios.
0: Ya, este compa se llama Wilfred Michael. Estaba pensando que era pariente tuyo de allá de Ameca, ¿no? Pero no, Wilfred Michael.
1: El apellido es muy común en Ameca, Michaelson.
0: Ok. Pero bueno, entonces ahí está el primer tarúpido. Termina en el bote por no querer dejar de tragar. Vámonos al siguiente tarúpido. Y esta es una muchacha que trabajaba llevando paquetería para Amazon como una trabajadora independiente. Ya ves que tienes tu carrito y te quieres ir a dejar unos paquetes para hacer una lanita extra. O de repente es el único jale que tienes, ¿no? Entonces, se ve en este video que la persona que lo proporcionó, que esta muchacha se subió al pasto de su, o sea, hasta tenía como una yarda grande con un pasto bien bonito, bien cortado, bien verde, sí. Y se sube con su carro, güey, por el pasto hasta la puerta, para no caminar unas cuadras, vamos a decir que caminar unos 10 metros para dejar la caja en la puerta del que la pidió, maltratando el pasto. Se subió con su carro en el pasto, se ve cómo marcan las llantas y además el pasto no está diseñado para que le subas un carro encima. Lo maltrata, deja la mercancía y se va, y al echarse en reversa lo vuelve a maltratar. Y bueno, pues obviamente el dueño compartió este video, se hizo viral en las redes sociales y pues ella, yo creo que ya no tiene trabajo.
1: Ah, pues cómo faltó al respeto al hogar, fíjate, imagínate tú, pues cuidando, sí. y la feria que te cuesta poner un buen pasto, para que esta loca llegue y se le suba, está canijo.
2: Exactamente. Habiendo tanto espacio.
0: Últimamente han habido muchos repartidores de cosas que se han hecho virales por eso, como el otro morro que hablamos el otro día, que aventó la caja de agua bien así, bien enojado y todo. Pues si no quiere trabajar en eso, que no trabaje, que pues renuncie, ¿verdad? Sí. Claro. Entonces, ahora este compa, pues me imagino que va a demandar a Amazon, me vas a dejar mi pasto como estaba, o va a pedir daños, o no sé, un mes de entregas gratis, o le va a pedir una bicicleta. No. Algo le tiene que sacar al pelón del Amazon.
1: Sí, pues que le pongas nuevamente el pasto, eso es lo mínimo que tiene que hacer.
0: Bueno, pues ahí está. Vámonos al tercer tarúpido, y bueno, nos vamos hasta México, donde una muchacha se hizo viral por compartir su historia en las redes sociales, ¿verdad? Yo creo que hasta su marido se ha de ver enojado con ella. Pues resulta que publica, se llama Sandy Hill, y publicó lo siguiente: el día de ayer llevé a mi hijo al hospital, ya que tenía moradito su pie, y nosotros pensamos que fue una fractura, como no le dolía, pues no decía nada, nos pegó un susto. Cuando llegó mi esposo de trabajar, nos fuimos al hospital, pues él llegó a las 8 de la noche, salimos de ahí a las 3 de la mañana, cuando el doctor nos atendió, lo checó, y no era fractura, tenía el pie pintadito de morado. Pero es que yo lo metí a bañar y no se le quitaba. Ahí está. Entonces el morro se pintó el pie de morado con quién sabe qué cosa. El marido todo desvelado. Llevó al morro. O sea, ¿por qué?
1: Hombre, te digo.
0: Si el pie está...
2: Pero luego echándole así como que la culpa hacia la mamá. Mira, eso pasa, es muy común, porque pasa sobre todo en los papás que son primerizos, de que no saben qué hacer, en qué momento sí y en qué momento no. Y la verdad yo no los juzgo, porque es preferible ir por una tontada a dejar algo así. Sí, ya.
0: Si te fracturas el pie, no se te pone morado, el niño le duele hasta
1: no, y se hincha.
0: Y se hincha, como no, el, sí, sí, como se el hincha, Gugu.
2: Pero no todos saben ese tipo de cosas, o sea, dudas de
1: bueno, porque se ha quebrado muchas veces.
0: Como el Gugu, que se dio un madrazo en el dedo y se le puso como dedo de elefante.
1: Ah, pues aquí.
0: Y lo llevamos y no, y tiene una fisura nada más, pero se estaba morado y hinchado, entonces ahí hay algo, ¿no? No nada más sí, morado, claro. No, pues se pintó el güey. Ahí están, Jennifer, tres tarúpidos para que escojas a tu gusto el que tú quieras.
2: Yo me voy con la que metió el carro al césped, porque, oye, qué grado de flojez. O sea, ya ahí, ir como, te digo, ahí como si nada, y como si fueras en un jeep. todo terreno por todos lados. Pues
1: que anduviera
2: no,
1: en el niveles. Parque de su rancho, ¿da?
0: Sí. Y sí. Pues ahí quedó el tarúpido de la semana al aire con el terrible. Y los dejamos con este rolonón. Él es Joan Sebastián. Y esta que se llama Juliantla. Es un tipo country rock and rollero bien perrón. Disfrútenlo, a bailar, que el mundo se va a acabar.

0: Al aire con el terrible está con nuestra comunidad venezolana a lo largo y ancho de toda la Unión Americana. Aquí tenemos a Nicaria Albarrán con los últimos datos de pues lo que está pasando con el terremoto, los dos terremotos que golpearon a Venezuela. Bienvenida, Nicaria Albarrán. Danos la última información que tengas, por favor.
1: Buenos días, gracias por este contacto. Bueno, les cuento que ahora el gobierno interino de Delcy Rodríguez ha actualizado la cifra de fallecidos a 539 a esta hora. Hace aproximadamente unas dos horas hicieron este contacto para decir que de los 164 que tenían ayer fueron encontradas más personas en los escombros y ahora son 539. Y la lista que ellos llevan dicen que van más de 13,000 desaparecidos. Sin embargo, hay una página donde muchas personas están registrando por su propia cuenta a todas las personas que no encuentran, con foto y toda esta información, y ahí se contabilizan casi 23,000 desaparecidos a nivel nacional, porque no es nada más Caracas y La Guaira, que son las zonas más afectadas en el litoral venezolano, sino que también tenemos el estado Carabobo, que también se vio afectado, una zona que se llama Tucacas, Morón. Hay varias zonas ahí, hay varios damnificados también. Entonces, hasta el momento, si se van directamente a la página web, que es desaparecidosterremotovenezuela.com, van a poder ver ahí una cifra y también van a poder registrar más personas.
0: Bien, oye, entonces es lamentable lo que está pasando. Entonces se estima que estos desaparecidos pues se van a convertir en víctimas mortales si no los encuentran en una semana o algo, y va a subir arriba de 20,000, ¿correcto?
1: Sí, bueno, estamos en las horas cruciales. Hemos visto muchos videos en las redes sociales, que por cierto las redes sociales han sido vitales para dar con personas, sobre todo personas que están bien, pero no hay señal, sobre todo en la zona de La Guaira y Catia La Mar, no hay cobertura, no hay internet, y no encuentra cómo decirle a sus familiares que están bien. Las redes sociales han servido para eso. Ahora, como llegó más ayuda, llegaron los topos de México, también Estados Unidos mandó varios militares, y se ha desplegado 17 países que están entrando ahorita a Venezuela, se han encontrado más personas. Esta es la cosa, que mientras hay más ayuda para levantar los escombros, lamentablemente se encuentran más y más personas. Ahora bien, estamos en horas cruciales. Hace poquito veía una red social que tiene información muy actualizada, y están buscando a muchos niños en Caracas que todavía los escuchan gritar dentro de los galpones y dentro de los escombros. Por eso es vital, estamos en horas muy importantes para que todavía se sigan salvando personas. Hay esperanza.
0: Sí, y vimos un video impactante, me lo mandaron, donde una persona está tratando de escapar del terremoto y parecía como, literalmente, como si fuera un videojuego, un juego de Roblox. Venía el edificio atrás de él cayéndose. No sé si viste ese video, Neikari. Venía bajando venía bajándose por las escaleras. Y yo le conté como 10 pisos y ahí se corta el video. Quién sabe qué haber pasado con el chamaco. Pero bueno, para poder donar la Cruz Roja Americana y también Venezuela USA Foundation, yo sé que van a haber centros de acopio y muchas páginas GoFundMe. Por favor, vayan directo a los lugares, sí, donde la ayuda se va a canalizar de la manera correcta. También la Cruz Roja Americana, les voy a dar el número para que marquen, por favor, a la Cruz Roja Americana, 1-800-733-2767. Con su donación, los recursos irán directamente a Venezuela. 1-800-733-2767. Muchas gracias, Neikari Albarrán.
1: Claro que sí. Nada más para agregar una más, está la página unicefusa.org, porque te digo, hay muchos niños que lamentablemente no se les están consiguiendo los papás, o que los papás murieron tratando de salvarlos y rescatarlos. Como esta, hay miles de historias desgarradoras. UNICEF está trabajando arduamente. Ahí en la página web encuentran también para donar. Es unicefusa.org.
0: Muchas gracias, Nicaria Albarrán. Pues ya escuchamos la información. Seguimos en contacto. Doctor Z, lamentable lo de Venezuela. Sabemos que estamos en la fiesta mundialista, pero no hay que olvidarnos que está pasando esta tragedia al mismo tiempo.
2: Sí, caray, la verdad, terrible, mi tío. ¿Cómo están? Saludos a todos. Y bueno, pues qué mejor que nosotros, ¿no? Que vivimos eso ya en tres ocasiones y que en estos momentos son de desolación, de mucho dolor. Suerte para nuestros hermanos venezolanos y que llegue la ayuda internacional de todo tipo. Por cierto, y tengo que abrir los deportes con una mala noticia. Dentro de todo esto, el venezolano Carlos Mendoza fue despedido. Era el manager del equipo de los Mets de Nueva York. Lastimosamente, el equipo de los Metros no ha podido levantar en esta campaña. Y bueno, hace un par de horas acaba de ser relevado del cargo de manager del equipo de las Grandes Ligas de los Metros, y Andy Green queda como manager interino de la escuadra de los Mets de Nueva York. Se nos queda algo en el tintero del béisbol de las Grandes Ligas. Oye, lo de Otani.
0: Otani.
2: Más de 3 millones de votos para el Juego de las Estrellas. Sigue siendo el mero, mero petatero, el hombre fuerte de esto de las votaciones, y la verdad es que me da mucho gusto. ¡Qué bien! ¿Sabes qué? Por Alejandro Kirk, independientemente que ha tenido un año muy difícil por el tema de la fractura en el pulgar y que está de regreso, es de los catchers, el receptor más votado hasta el momento, así es que felicidades y que sea para bien para el buen Alejandro Kirk, orgullo de Tijuana, Baja California. Y en otro también, pues vamos a ver qué se da en esta votación.
0: Pero qué padre, ¿no? Que un mexicano va a estar o podría estar en el Juego de las Estrellas de las Ligas Mayores.
2: Totalmente cierto, totalmente cierto. Vámonos, señores, hoy tenemos fútbol, Copa Ecuménica, 6 partidos, Chico Morales para todos, ¿sí o no?
3: ¡Sí!
2: Oye, ¿con quién están el día de hoy? ¿Con España o con Uruguay? Pregunto yo.
3: Yo con Uruguay.
2: ¿No?
3: Uruguay.
2: Oye, España es la madre patria, por favor, mi Terry.
0: Ese partido ni lo voy a ver. ¿Por qué no? No se me antoja, se me toca ver mejor el de Cabo Verde.
2: Cabo Verde contra Arabia Saudita, pues la neta a mí no, a mí me apetecen 2. Creo que Noruega-Francia, que no va a estar Didier Deschamps en la banca. El partido a las 2:00 CET, 3:00 ET, 12:00 PACÍFICO, y luego vendrá 3 horas más tarde. ¿Qué digo? 3. Más vale a las 7:00 CET, 8:00 ET, 5:00 PACÍFICO, Cabo Verde, Arabia Saudita, Uruguay-España en el estadio allá en Guadalajara, en la casa de las Chivas, y Nueva Zelanda-Bélgica, mientras que Egipto-Irán a partir de las... Este va a ser ya bien tarde, a las 10:00 CET, 11:00 ET, 8:00 PM del Pacífico. Este partido de Egipto irá en el partido del orgullo allá en Seattle. La gente va a poder llevar sus banderas de colores porque es fin de semana del orgullo. ¿Se nos queda algo en el tintero de esto, sí o no?
3: ¡No!
2: Vienen partidos fin de semana y Emir Rangel, como es una costumbre, datos duros y todo nos lo ofrece en un minuto. Escuchemos a Emir Rangel.
4: Fútbol sin fronteras. Este sábado concluye la fase de grupos y desde las 4 de la tarde del centro, 5 del este, 2 pacífico, comienza la actividad con duelos del grupo L. Panamá, que solo aspira a una despedida digna, enfrenta a Inglaterra, que lucha por el liderato de su sector contra los protagonistas del otro duelo. Ghana, que ocupa el segundo puesto, pero también Croacia, que suma 3 puntos y no será rival fácil. A las 18:30 horas del centro, entra en acción el grupo K, con los duelos entre República del Congo y Uzbekistán, que pelean por el tercer lugar. Y a la misma hora en Miami, en la lucha por el liderato, Colombia ante Portugal. A los cafeteros les basta el empate. La victoria de Portugal los lleva al primer puesto. Y a las 9 de la noche del centro, por el grupo J en Kansas City, Argelia disputa ante Austria el segundo puesto, mientras que en Dallas, Argentina cierra la fase con el liderato casi asegurado ante el equipo de Jordania, informó Emir Rangel.
2: ¿Cuál es el pálpito de la mesa? ¿Mañana estarán con la selección de Colombia o estarán con Portugal?
0: No, pues Colombia.
2: Colombia.
0: Este va a ser un partidazo, pero ¿llegan jugándose algo? Porque si ya llegaron calificados los dos...
2: El primer lugar del grupo, ¿no? El primer lugar del grupo.
0: Vayan a llegar haciéndose güeyes nomás allá y te la pasen,
2: No, acuérdate que todo puede cambiar, a la hora todo puede cambiar, ¿sí o no, Chico Morales?
3: Sí, Portugal y mete Ronaldo uno.
2: Jenny, no te escuché, ¿por quién te vas a decantar? ¿El equipo de Cristiano Ronaldo, la de Díaz?
5: Yo me voy por Cristiano Ronaldo.
3: ¿Qué hubo? El bicho es bueno.
2: El bicho. Domingo, ¿qué va a estar hasta domingo? Va a estar a 28, ¿no? Domingo 28 de junio.
3: Sí.
2: Sudáfrica en contra de Canadá. En Los Ángeles, 2 de la tarde, centro, 16avos de final. Ahí arranca, es el único partido que tendremos el domingo. Para el lunes, Países Bajos en contra de Marruecos. En Monterrey, Brasil, Japón. En Houston, Texas, buen partido. Este a partir de las 12 centro. El de Monterrey va a ser a partir de las 8 de la noche centro. Lunes, Estados Unidos contra Bosnia-Herzegovina. El miércoles en Santa Clara. Saludos a la gente del área de la Bahía que ya tienen sus boletos. ¿Yes or no?
0: ¡Yes! ¿Quién sabe cómo estás boletos para ver ese partido de Estados Unidos-Bosnia-Herzegovina, el más barato? Y ahí en el Levi Stadium, bueno, no, en el Estadio San Francisco, perdón, me equivoqué. Esos boletos están en $5,000.
2: No, para. O sea, que yo sepa, y si tengo tantito de, de geografía, el estadio está en Santa Clara.
0: Ah, en Santa
2: Clara.
0: O sea,
2: le pone San Francisco, pero en realidad está en Santa Clara. ¿Sí o no?
0: Sí. Hasta en eso se equivocaron los de la FIFA.
2: En eso le quieren dar, caray, como que no les da. Fin de semana, Fórmula 1, Gran Premio de Austria. Vamos a ver qué tanto da el do de pecho. Dijo Jenny el Checo Pérez que va a mejorar. Hoy no vive dónde, en la práctica número uno. Lugar número 21.
0: Hoy tenía ganas de tacos al pastor Checo Pérez, Jenny Fiera, y por eso se aventó un trompo.
2: Poquito, dijo.
0: ¡Qué chiste tan chido me salió!
3: No creo.
2: No creo, pero bueno. ¿Se nos queda algo en el tintero? No. ¿O podemos ir en paz que los deportes han terminado?
0: ¡Deportes!
2: Ah, chicos, dale.
0: El silencio de nuestros
2: corazones.
0: Vámonos,
2: doctor. Segmento deportivo, tres de ustedes por cortesía, amistad, generosidad de los amigos de los mensajeros de fe. 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
0: Jennifiera, ¿qué chisme nos traes más adelante, Jennifiera?
5: Les traigo un chisme muy diferente, ¿ok? Una mujer, un niño, un reclamo que se volvió viral, pero lo que pasó al final dejó a todos con el ojo cuadrado.
3: Ah, caray.
5: ¿Qué pasó? Ahorita les cuento.
0: Muy bien. Esa es la de Uruapan Mexican Lucky, me gusta.
3: Báilale, pues.
0: No, porque luego no salgo en la cámara. Por sí, parezco un sapo sentado ahí. No me agarra mi mejor ángulo. Le voy a hablar al Joy.
3: Dijeron, oye, viene otra vez Burbujas.
0: El pistachón zigzag.
3: Aquí estamos dos.

0: ¿Qué pasa en Los Ángeles?
1: Somos 97.9 La Raza. Oiga, tengo boletos para el circo de Ringling Brothers de Barnard & Bailey. Si te los quieres ganar, escucha el trending de la Jennifiera y me dices dos cositas que platicó y te ganas cuatro boletotes para que vayas a ver el circo de Ringling Brothers de Barnard & Bailey el 11 de julio. Chico Morales, ¿qué más está pasando en Los Ángeles?
2: Bueno, el Departamento de Policía de Los Ángeles informó el arresto de una mujer de 19 años que fue la acusada de agredir brutalmente a la vendedora ambulante. La hispana, ¿te acuerdas que el pasado 15 de junio lo reportamos aquí? Bueno, pues ya fue detenida y también pues esto fue lo que se vio, que un camarada pues agarró el video, lo subió a las redes sociales, indignó a toda la gente y tuvo que hacer acción la policía. Si no, no han hecho nada, tus canijos, ¿eh? Pero bueno, aquí hay un debate si tuvo la culpa ella o no, porque pues aparentemente ella fue la que empezó a tirar chile a la muchacha. Eso lo va a decir un juez cuando vayan a una corte.

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1: Estamos de regreso a ver con el terrible millón y pasadito. Curioso, quieren poner en la boleta electoral una medida que prohíba a las mujeres revisar el celular de los vatos. Increíble, pero cierto, parece broma, pero es neta. Quieren que nos dejen de revisar el teléfono, Jenny Fiera. ¿Cómo ves?
2: Ah, bueno, pues que sea parejo.
3: Sí, pues sí.
1: Sí, yo creo que tiene que ser parejo. Oye, 866-794-5099. Si me dices dos cositas del trending de la Jenny Fiera, te llevas un paquete de 4 boletos para ir al mejor circo del mundo, el circo Ringling Brothers de Barnum and Bergley. Así se llama.
3: ¿Barnum en qué?
1: Ah, ok. Adelante, Jenny Fiera, ¿qué nos tienes?
2: Bueno, en este caso, chicos, les tengo unas notas de esos tipos, notas de que los rugidos se escuchan, pero de lejos, de esos rugidos de tripa.
1: Esta es, ¿okay?, una nota que se llama el rugido del tripa del día ese.
2: Bueno, vamos a comenzar con la primera, porque este es un típico caso de mañoso que ve la oportunidad y dice, de aquí soy. O sea, un come cuando hay un ay chile, me lo embarro, veo burro y se me antoja viaje.
3: Pobre güey.
2: Ha de cuenta, chicos, que ya ven con esto del Pato Merlín que se volvió viral por el mundial y todo esto. Pues antes de que la familia, la dueña, pudiera registrar su marca, un señor ahí en Mérida, ¿qué creen que se les adelantó? Y había metido el trámite literal 6 días antes.
1: Se les durmió el gallo, güey, no manches.
2: O sea, todo un madruguete, o sea, con todas las letras. Porque no solo eso, registró un logo donde el pato traía la playera verde y símbolos como tipo prehispánicos, como si fuera su creación. Obviamente la gente se indignó, el gobierno también, hasta la presidenta dijo que eso era un abuso, un descaro.
1: Pero no, pero está permitido por la ley, está permitido por la ley, no hizo nada ilegal.
3: No.
2: Ah, pero aquí ya respondió el INPI, ¿ok? Terminó aclarando que todos sabemos quién es el dueño real, o sea, la familia Gómez, así que el mañoso se quedó con las manos vacías porque, o sea, obviamente intentó pasarse de listo. Y pues no podía evitar eso, ¿no?
1: Pero cómo, a ver, sí, ok, no se pasó de listo, se puso. Si él lo registró, porque ellos no lo registraron. Ahí te voy a poner el caso de Cristian Nodal. Ni modo que el papá sea Cristian Nodal, güey.
3: No.
1: Y Cristian Nodal ni se puede llamar como se llama porque el papá. A ver, es el mismo caso, Jenny Fiera. Es el mismo caso.
2: Pues porque dile a la INPI, ellos fueron los que aclararon que, o sea, que estaban viendo que obviamente fue con alevosía y ventaja.
1: Claro que fue con alevosía y ventaja, pero no hizo nada ilegal. O sea, no lo estoy
2: defendiendo. Pero en el otro caso había un contrato en donde se supone que él era su representante y que él tenía un poder sobre Cristian. Entonces, en este caso, pues ellos pueden demostrar que son los dueños.
1: Hay personas que registran marcas, dueños, nombres y todo, y luego hasta tienes que negociar con ellos si quieres tener una página de internet.
3: Sí.
1: Eso es legal. De eso dependiente la que seas pasado de lanza, sí. Pero si se duerme el dueño del pato, el dueño del balón, del perico, del perro, de lo que sea, pues se durmió. Él no hizo nada ilegal. Este vato hasta puede agarrar un abogado para contrademandar al INPI por quitarle el registro, si es que ya lo registró.
3: Porque ella lo había registrado y aparte el INPI, pues por quedar bien con la presidenta. Exacto. De hecho, vamos aquí.
2: Pues quién sabe. Vamos a ver qué sucede, chicos. Vamos a estar muy pendientes, pero vamos con otro rugido de tripas tipo Rey León.
1: Más rugido de tripas. A ver, cuéntame.
2: Más rugido de tripas. Aquí tenemos una sinvergüenza en acción que se hizo viral en un video donde una señora trae el celular de un niño y la mamá del menor pues la encara en la calle, en plena calle, porque la mamá la estaba grabando exigiéndole que le regresara el teléfono a su hijo porque se lo había robado. Ah. Y la muy descarada dice, yo no me lo robé, yo me lo encontré. Mira, o sea, yo me lo encontré, pero como que no quería regresar el teléfono, pero ya en pleno grabación y como se andaba haciendo bolita, pues no terminó más que teniendo que regresar el teléfono. Pero, pues, qué mala onda, ¿no? Unos estaban diciendo en las redes sociales, apoyando a la mamá, diciendo que, cuidado, ¿no?, con la gente que es bien mañosa, y otros diciendo que no hay que acusar sin pruebas. Pero si la señora se le veía la zanca al pollo, así como de que, pues yo me lo encontré. O sea, si yo me lo encontré.
3: ¿Cómo si se lo encontró? O sea, ya sabe quién es, pues tiene que regresarlo,
2: pues sí, ¿eh? Exactamente. O sea, ¿cuál es el
1: punto? Sí. Esa no es rugido de tripas, es ratería. En toda la extensión de la palabra, con mayúscula, subrayado y sin temor a equivocarme.
2: Ah.
1: ¿Algo más de rugido de tripas rugidito, o fueron todos?
2: No, los únicos rugidos que traigo son los míos.
1: Exactamente. Ya se reportó el compañero, dijo que sí, vienen los tamales. Pues que en media vienen, hora llegan.
3: Nah, vendrán en burro, que ya en media hora ya estoy en la casa echando mi chocolatito.
1: Voy a la línea telefónica 866-794-5099. Dime de qué platicó la Jennifer y te llevas dos boletos.
0: No, los únicos que traigo son los míos.
1: Hoy nomás. Jennifer, qué bonita tú eres por teléfono. Hola, ¿con quién hablo?
4: Con Verónica.
1: Verónica, ¿de qué platicó la Jennifer? Platícame y te llevas cuatro boletos para el Circo Ringling Brothers de Barnum and Burley.
4: De la señora sinvergüenza ratera que le robó el celular al niño y del sinvergüenza que también puso al pato Merlín a su nombre y que no era de él.
1: Exactamente.
3: Bien, se los ganó.
1: Pues te llevas cuatro boletos para el circo. ¡Bravo! ¿Cuál circo, Chico Morales?
3: El Ringling Brothers.
1: ¿Y qué más?
3: ¿Barnum en qué?
1: Barnum. Barnum and Burley.
3: Barnum and Burley.
1: Felicidades, que te diviertas mucho. Me saludas al payaso.
4: Claro que sí.
1: Gracias, Jenny Fiera.
2: De nada, hasta aquí mi reporte. Si gusta seguirme en mi Instagram, me encuentran como Jenny Fiera 94.

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Tenemos más boletos para que te veas al circo Ringling Brothers. Además, boletos para Knott's Berry Farm. La clave te la damos a las 11 después de las noticias aquí en La Raza, solo ídolos.

0: 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Regresamos ya con las noticias de Yadira Rentería, nueva información acerca del terremoto en Venezuela. Además, te damos la clave para tus boletos de Knott's Berry Farm inmediatamente después de noticias. Y hoy tenemos a la invitada, la vidente Nancy. La vidente Nancy, quien predijo días antes del terremoto en Venezuela con precisión cuáles serían los hechos. En la siguiente hora la tenemos aquí en el Vacilón del Chiquilín.
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13: Es la información en voz de Yadira Rentería. Adelante.
14: Muy buenos días. Hay últimas noticias del terremoto en Venezuela. La cifra de muertos ha subido a 920 y confirman más de 50,000 desaparecidos bajo los escombros. Los cuerpos de rescate internacionales ya están apoyando en las labores de búsqueda. De hecho, los topos de México enviaron un mensaje a Venezuela diciéndoles que ya estaban ahí para ellos, listos para ayudarles a lograr la mayor cantidad de rescates o encontrar también a familiares perdidos. En otra noticia, la Corte Suprema reimpulsa la ofensiva migratoria de este gobierno con decisiones que tomó sobre las solicitudes de asilo y el TPS. La Corte Suprema le permitió poner fin a las protecciones legales para los migrantes que huyen de la violencia y los desastres naturales en Haití y en Siria, lo que dejaría a cientos de miles de personas más expuestas a una posible deportación. También le han autorizado a reactivar una política migratoria que en su momento se utilizó para rechazar a los migrantes que buscaban asilo en la frontera entre Estados Unidos y México. Y ya fue arrestada una mujer de 19 años luego del ataque a una vendedora ambulante. El Departamento de Policía de Los Ángeles arrestó a esta joven de 19 años de edad por la agresión contra Arabella Martínez, una vendedora ambulante en el centro de Los Ángeles. La familia ya está reuniendo fondos para su recuperación luego de que quedara con algunos golpes, pero sobre todo el mayor problema ha sido el trauma que esta agresión le ocasionó. Y finalmente, un juez ordena revelar partes censuradas de los archivos de Jeffrey Epstein. El Departamento de Justicia tiene que publicar la información omitida o explicar por qué decidió mantenerla oculta. La orden busca transparentar el contenido oculto de estos archivos, algo que han estado pidiendo no solo la población en general, sino también muchos políticos. Estas son las noticias. Sígueme en mis redes sociales: Instagram, Yadira Rentería Oficial, Facebook, Yadira Rentería La Chula.
13: Muchísimas gracias, Yadira Rentería. Vamos a darte la clave para tus boletos de Knott's Berry Farm, pero antes... La vidente venezolana Nancy Salcedo Davis publicó el 18 de junio un video de una entrevista en redes sociales donde menciona la posibilidad de un sismo en Caracas, Venezuela, el 24 de junio. La tenemos el día de hoy. Para la gente que quiera aprenderse con nosotros en la música app, la podemos ver y la podemos escuchar también. En 5 minutos vamos a regresar con ella y también regresamos con tu clave para los boletos de Knott's Berry Farm. 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
3: La emergencia en Venezuela no solo es por los terremotos, sino porque por lo que viene después, ¿no? Miles de familias quedaron con sus viviendas destruidas o dañadas en varias zonas. Los propios vecinos han tenido que ayudar en las labores de rescate. Esto sin, vaya, la herramienta adecuada, ¿no? Estaba viendo yo publicaciones que, o sea, no hay ese tipo de experiencia, pues digo, y nadie. Pudiéramos decir que nadie nos prepara para esto, ¿no? Pero esta es una de esas ocasiones donde sí uno tiene que ver, qué es lo que pasa alrededor del mundo para de pronto también aprender de esas experiencias, ¿no? En Exacto. México ya nos pasó varias veces, pero bueno, son cosas básicas como taladros, guantes, incluso palas, o sea, herramientas que no tienen en este momento. Entonces están ahora sí que con las uñas, intentando rescatar a personas todavía vivas, ¿no? Es caótico, es triste. Ya tenemos a nuestra invitada enlazada. Ajá. La venezolana Nancy Salcedo Davis publicó el 18 de junio un video de una entrevista en redes sociales donde menciona la posibilidad de un sismo en Caracas el 24 de junio. Sin más, le vamos a dar la bienvenida. Nancy, nos escucha por ahí. Sé que está difícil la conexión ahorita por la falta de red allá en Venezuela. ¿En qué ciudad se encuentra primeramente? Bienvenida aquí al vacilón del Chiquilín, Nancy. Gracias por acompañarnos.
4: Hola, ¿cómo estás, amigo Dan? ¿Cómo me le va? Encantadísima. No, le habla de aquí de Caracas, Nancy Salcedo Davis. ¿Cómo estás? Encantada de oírle por este, al menos por este medio, ¿no?
3: Al contrario.
4: Que no haya tenido la oportunidad.
3: Sí, queríamos enlazar el video, sin embargo, se nos complicó un poquito por la situación, ¿no? Como está pasando todo allá, todo muy rápido. De hecho, he visto también en algunos videos, en algunas publicaciones, cómo se las está ingeniando la gente para poder comunicarse con sus seres queridos, incluso los que están enterrados en los escombros, que todavía están con vida. Le agradezco muchísimo. Sé que la situación es difícil ahorita, Nancy, pero sí, nos llamó mucho la atención este video donde usted predice con bastante precisión este terremoto. ¿Cuándo tuvo esa revelación y qué fue exactamente lo que vio, Nancy?
5: ¿Se nos escuchó?
3: Bueno,
5: ¿se nos cortó? ¿Se nos cortó un poquito?
3: Aquí está, ya la tenemos nuevamente. Sí, repito, por la situación en Venezuela ahorita sí es difícil la comunicación.
5: La comunicación con ella.
3: Pero estamos haciendo todo lo posible. Nancy, ¿está por ahí? Vamos a restablecer.
4: Sí, encantada. ¿Cómo le va?
3: Ah, ya.
4: Buenas tardes, ¿cómo
3: estás? Ya estamos. Gracias por acompañarnos. Gracias, nuevamente, Nancy. Primero, antes de que se nos corte la conexión otra vez, ¿cuándo tuvo esa revelación y qué fue exactamente lo que vio, Nancy?
4: Bueno, muchas gracias, de verdad, muchísimas.
3: No, seguimos con el problema de comunicación. Vamos a restablecer y regresamos.
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2: Pues en forma vertical porque estoy en una torre, estoy en la cima de una torre, lo que fue que le dije, Dios mío, ayúdenos y de verdad estamos con usted, perdón, ayúdenos en estos momentos. Y yo lo que sé que me acosté boca abajo, más nada, y fue cuando en la torre empezó a moverse nuevamente de este a oeste. Por eso que yo decía que el movimiento iba a ser de este a oeste, y creo que así fue. Igualmente, cuando también vi en el año 2004, cuando yo veía que se caía una de las torres de la Torre Conviasa, no era la Torre Conviasa que se iba a caer, era prácticamente, me estaban indicando que era el aeropuerto de Michael Díaz, que iba a surgir algunas problemitas a consecuencia de lo que está pasando ahorita en el aeropuerto.
3: Claro.
2: Oye, y no era la Torre Conviasa, porque el aeropuerto tiene que ver mucho con Conviasa, porque tiene líneas de Conviasa.
3: Claro, ahora, me estaba usted hablando de la intervención humana y de lo que tiene que ver con este movimiento. Ahorita platicamos de eso, pero antes, ¿estas revelaciones, Nancy, son en forma de un sueño? ¿O usted está de pronto, no sé, haciendo cualquier otra actividad y le vienen esas imágenes? ¿Cómo son esas revelaciones?
2: No, en general a través de los sueños. Por ejemplo, cuando yo pronostiqué en el año 1987, creo que una semana antes, pronostiqué el sacudón del 27 de febrero, donde en la cual yo me veía también en el astral y salía de mi cuerpo y viajaba al astral y llegué a una ciudad muy pequeña en la cual había muchos problemas. En esa ciudad era Guatire, aquí en Venezuela, y había cierto disturbio y todo, y observé todo por el espacio y luego regresé nuevamente a Caracas, porque uno cuando está en el espacio tiene alguien que lo conduce y uno va como especie de una nave, pero hay alguien que maneja esa nave, uno va bien, perfectamente bien, porque lleva, hay como una brújula que te lleva y te trae, no sale de control donde va. Y bueno, total es que cuando llegué a Caracas, Caracas pues se veía en unas condiciones bastante fuertes, en problema de disturbios en aquel entonces, y bueno, yo le dije a un militar que se le estaba dirigiendo a un señor que le estaba llamando la atención a ese señor, y yo le dije espiritualmente, le dije, pero mira, ¿por qué tú le estás llamando la atención a ese señor si ese señor no entiende lo que usted le está diciendo? Dice, señorita, estamos en toque de queda a nivel nacional por problemas de medidas económicas. Yo le dije, Dios, no puede ser. Sí, estamos en toque de queda. Yo le dije, ¿pero va a durar mucho? Dijo, no va a durar mucho, va a durar pocos días. Así de que, por favor, vete a tu casa porque estamos en toque de queda. Me volvió a repetir el militar por 3 veces.
3: Híjole.
2: Y justamente lo llevé a la prensa y dije, vendrá un toque de queda nacional por problemas de medida económica. Estaba recibiendo el mismo mensaje que me estaban diciendo espiritualmente. Ese fue el mensaje que yo llevé a la prensa en aquel entonces, y gracias a Dios que me tomaron la
3: que sí le, o sea, sí le pusieron atención. Ahora,
2: sí, inmediatamente.
3: Hablemos del Caracazo, la captura de Maduro. ¿También predijo la captura de Maduro?
2: Sí, bueno, yo había tenido algunas revelaciones con relacionado a él, donde prácticamente algunas oportunidades me pidió alguna ayuda, que lo ayudara espiritualmente, ya que supuestamente le estaba sufriendo de algo, pero claro, no lo puedo decir. Y entonces me habló y también me dijo, en estos momentos quisiera que me ayudara, pero después, bueno, no, nunca tuve la oportunidad de hablar con él para nada, pero sí me dijo en varias oportunidades, en 2 oportunidades, que lo ayudara.
3: Ahora, ¿qué sintió Nancy cuando se enteró de este terremoto? Y que muchas personas empezaron a compartir el video. ¿Qué fue lo que sintió de haber sido tan precisa con esta predicción del terremoto?
2: Bueno, yo pienso que

0: que cada uno de nosotros tenemos un, venimos con una misión al mundo, y yo creo que era el momento de también de decirla. Y bueno, mi deber era pues ayudar a la humanidad muchísimo, que eso es muy importante para mí. Me siento muy feliz de ayudar a muchas personas, porque tengo la facultad de ver a personas a distancia. Igual también cuando algunas personas están fallecidas o no están fallecidas, quiero decir, lo veo, al ver la persona yo sé si esa persona no está en este plano, si está o no está.
1: Y a través de una fotografía usted puede ver cuando alguien falleció o no.
0: Sí, lo puedo ver, y también puedo ver una persona a través de la palma de la mano. Es como ver una radiografía, o sea, yo veo cómo está la persona, si la persona tiene alguna enfermedad, si la persona está operada, si tiene algún problema y a dónde lo tiene, y todo lo puedo observar. Es como ver una radiografía. Cuando el médico pone una radiografía y dice, madre, tú tienes esto y esto y esto. Igualmente yo tengo esa facultad de ver por muchas predicciones, por muchos sueños que he tenido, y he tenido contactos con, no solamente con este plano, sino también con seres de otros planos, como lo tuve en el año 1985, que tuve el contacto directamente con el área del Triángulo de las Bermudas, donde recibía ya 3 credenciales por seres de otras galaxias. Incluso cuando llegué allá, la temperatura era tan alta, que llegaba prácticamente pasaba los 40 grados. Estando allá, ya estaba prácticamente dentro de las aguas, pero alguien me conducía hacia un sitio. Fue cuando me vi la persona que me llevaba, y bueno, era una persona muy alto, muy blanco, y no hablaba, porque yo le único le dije, ay, bueno, muchísimas gracias, de verdad, como dicen aquí toda la gente de Venezuela, de todos los latinos, ay, gracias, de verdad, eres muy amable y de verdad me salvaste. Entonces no me contestó nada, pero de ahí llegué a un sitio donde la temperatura era muy alta y estaba aproximadamente más de 40 grados. Entonces yo le pregunté a unas jóvenes que estaban ahí, le dije, señorita, discúlpame, pero yo quisiera saber cómo se llama esto por acá. Y me dice, este es el Triángulo de las Bermudas. Yo le digo, ay, perro, donde yo estoy, imagínate usted. Me dice, no, el señor que se sacó está, eso es el padre de todos nosotros, pero y fue donde ella me dice, Nancy, tú eres Nancy Salcedo. Yo le digo, sí. Dice, sí, el señor que te trajo hasta acá, te está llamando nuevamente. Fue cuando ella me dice, tú eres Nancy Salcedo. Yo le dije, sí. Entonces él te está llamando. Entonces yo subí nuevamente donde él estaba y él me entregó las 3 credenciales, que eso fue lo que me ayudó muchísimo para tener mucho más conexiones con la parte terrenal, o sea, con las personas de bueno, yo soy terrenal, pues soy un ser humano común y corriente, y pienso y tengo sentimientos y todo, pero tengo muchas cuestiones que me han entregado espiritualmente, y eso es lo que me ha hecho a tener mucho más desarrollo y contacto y telepatía con otras personas, donde he podido ayudar a otras personas. Y bueno, gracias también a lo que he recibido espiritualmente de ellos, que creo que es bastante bien, y lo que me han transmitido y lo que yo puedo decir también sobre lo que ha venido y lo que pueda venir, que es el problema climatológico, que yo decía en algunas oportunidades que no iba a venir una guerra ni una bomba atómica, pero que sí iban a haber muchísimos problemas a nivel climatológico, donde los ríos y las faunas iban a colapsar, y que si los seres humanos no teníamos que ayudar y tratar mejor la parte ambiental para que no hubieran tantos problemas. ¿Cuál es la mejor para tratar la parte ambiental? Bueno, cuidar los ríos, cuidar los mares y tratar de que la gente pues no lance cosas como plásticos, que siempre lo he dicho, y que traten el mar y los ríos con mucha
1: delicadeza. Nancy, en cuanto a nivel espiritual, vaya, ¿tiene algo que ver la mano humana con los últimos acontecimientos, o sea, con el terremoto, los 2 terremotos en Venezuela? O sea, ¿tiene que ver el daño que le hemos hecho o que le han hecho al suelo venezolano los humanos?
0: Sí, yo pienso que sí, porque hay muchas personas también que bueno, que lanzan cosas también con las palabras, a veces las ofensas también le caen a la naturaleza. Entonces es muy importante, lo que yo le pido a la gente es que hoy en día deberemos unirnos más y tratar como más mejor a las personas, no importa el color que sea, sino ayudarnos y darle la mano al que más necesita, y principalmente lo que está pasando ahorita en La Guaira, lo que está pasando en Venezuela y lo que puede estar pasando en otros países, que es muy importante la gente unirse y ayudar con mucho más a las personas. Y que bueno, que eso es lo que yo quisiera que haya más unión y más paz, y que la gente pues trate de cuidar y cuidar más la naturaleza, porque esto es una advertencia de Dios, que sabe que los que quedamos es como para dar ejemplo y para ayudarnos mucho más, y los que están ahorita en peligro. Y bueno, rogar a Dios que muchas personas pueden aparecer. Igualmente le pido mucho al gobierno y a todas aquellas personas que ayuden a aquellas mascotas que también están en peligro, porque también son seres y son como familia de los que le tienen en su casa.
1: Por supuesto. ¿Ha tenido, Nancy, alguna otra revelación después de estos dos terremotos en Venezuela?
0: No he tenido ninguna, porque no es todo el tiempo. A veces cuando va a pasar algo es cuando veo las cosas que puedan pasar.
1: ¿Qué mensaje le... pronostiqué, dígame.
0: Sí, pronostiqué en alguna oportunidad, pronostiqué en el año 1985 la llegada de un hombre negro a los Estados Unidos, y que este hombre iba a ser hijo de madre blanca y de padre desconocido cuando ocurriera, y justamente a los 30 años vino Obama, Barack Obama, a la presidencia de los Estados Unidos, que es hijo de madre blanca y de padre desconocido, porque él conoció a su padre muchísimo después, y la mamá era de Honolulu. Yo hablaba de que él venía de prácticamente de una parte que simbolizaba el pez y los peces, y él viene de Honolulu. Y también hablaba de un hombre blanco que iba, este hombre era como que venía a despertar a los continentes, porque yo veía nacer este hombre, pero también lo veía blanco, pero después se convertía en negro. ¿Qué pasa? Este hombre negro, Obama, vino como a despertar las razas prácticamente para que o sea, prácticamente han habido muchos inconvenientes con los negros y los blancos. Entonces, como que él haya venido a despertar las razas y Trump
1: poner
0: vino
1: balance.
0: Como prácticamente, sí, y Trump vino como prácticamente a quitar el socialismo en la América y en el mundo, no solamente en la América, en el mundo. Y él vino a hacer esta misión, y lo que también hablaba de que Chávez vendría, como lo dije en el año 1999, que él venía mucho antes, 99, y hablaba mucho antes, que él vendría un hombre militar que gobernaría dos periodos, y que este hombre vendría por dos periodos y sería pieza importante en la integración de las Américas entre sí con el resto del mundo. Y eso fue lo que hizo Chávez. Chávez vino prácticamente y hizo la integración de las Américas, prácticamente con se extendió con la parte del mundo, porque ahí vino China, todos esos países se unieron muchísimo, y Venezuela pues ya empezó a tener mucho contacto con otras naciones. Y ahora la visión de Trump prácticamente es como despertar todas las razas y prácticamente eliminar el socialismo en toda la América y en el mundo. Y también
1: o sea, según sus revelaciones, Nancy, según sus revelaciones, Trump viene a eliminar el socialismo en las Américas.
0: Sí, él viene a eliminar el socialismo en las Américas, no solamente en las Américas, sino también con el resto del mundo. Yo lo dije en una oportunidad que vendría la unión de las Américas entre sí con el resto del mundo, porque cuando yo veía nacer este hombre negro, quedábamos los cuatro. O sea, él se convertía en un hombre, era blanco y se convertía en negro, pero quedábamos los cuatro. Porque yo lo veía nacer a su mamá, yo veía a la mamá en dolores de parto, y vi cuando él nació, este niño, y se convirtió en un hombre como, yo le dije a la doctora, y doctora, ¿por qué ese hombre negro? Y dice, bueno, nada, porque él es un hombre que va a gobernar los destinos del mundo. Entonces, él vino prácticamente como a despertar las razas, y Trump vino a hacer la misión de lo que está haciendo actualmente, y Venezuela va a llegar a un momento que va a ser como la ventana más importante de América y del continente, porque es un país muy importante, muy rico, y viene a despertar. Yo pienso que estas dos naciones como Colombia y Venezuela van a ser muy importantes para el continente, pero principalmente Venezuela por sus riquezas y por su gente y por su naturaleza, y esperemos que, ojalá Dios, no pase más nada grave, pero que la gente aprenda a querer más entre nosotros mismos, y que haya más unión, más alianza, como así lo vengo diciendo. Igualmente, en una oportunidad llegué también a decir que Cuba no se iba a liberar solamente a los Estados Unidos, sino también al mundo, y es lo que está pasando actualmente con las Américas. Ojalá Dios tenga la oportunidad de hacerle llegar mucha prensa de los pronósticos que yo he dicho.
1: Ahora,
0: igualmente,
1: Nancy,
0: yo invito para que entren también a mi página web, que es www.nancysalcedo.com. Ahí van a encontrar muchísimos pronósticos de mí y
1: predicciones de muchos pronósticos. Ahora, en cuanto a Trump, Nancy, hemos visto en redes sociales, digo, el país acá en Estados Unidos está dividido, medio país lo quiere, medio país no lo quiere. porque pues tenemos distintas formas de sentir y distintas formas de pensar, ¿no? Ahora, se ha visto que mucha gente en Venezuela o mucha gente venezolana acá en los Estados Unidos incluso culpan a Trump por el fracking que ha hecho a Venezuela, o sea, el sistema que se utiliza para extraer el petróleo. Y hemos visto en videos de redes sociales donde la gente dice que gracias a ese sistema de fracking, pues se ocasionaron los terremotos. ¿Qué opina al respecto?
0: Bueno, lo que puedo decir es que pueden pasar muchísimas más cosas de lo que está pasando ahorita con el problema del Medio Oriente, con el conflicto que está pasando allá, que esto nos afecta no solamente al continente, sino nos está afectando a todos en general, y eso está afectando mucho a Venezuela también. Y ojalá Dios que llegue una solución correcta con los Estados Unidos y Venezuela para que haya una alianza no solamente importante con Venezuela, sino también con América Latina. Porque eso es lo que queremos todos. Queremos todos es que este país se siga desarrollando muchísimo más de lo que está y que llegue prácticamente y que empiece a funcionar todo como debe utilizarse, porque es un país sumamente rico y debe estar en unas mejores condiciones que debe estar en mejores condiciones, y ojalá Dios que eso va a ocurrir. Yo pienso que sí, y tengamos mucha fe, y lo más importante es
1: Claro, la ayuda sigue llegando de todos los países del mundo. Creo que en estos momentos, lejos de politizar la tragedia, estoy viendo mucha ayuda humanitaria de muchísimos países. México ha mandado a sus grupos de brigadas de rescatistas con todo y perros también. Tenemos vasta experiencia en México en este tipo de situaciones. El Salvador también, incluso Estados Unidos ya ha mandado sus ayudas. Creo que en estos momentos Venezuela está siendo cobijado por todo el mundo, y eso es algo que sí nos llena de mucha emoción, mucha alegría, mucha esperanza, el saber que muchas de estas personas que se encuentran actualmente atrapadas en los escombros van a tener esa posibilidad de vida. Nancy, le agradecemos mucho por el tiempo. ¿Todos en su familia están bien? ¿Están a salvo?
0: Sí, todo está bien, muchísimas gracias de verdad, y los invito para que entren a mi página web www.nancysalcedodavis.com y mi red es nancysalcedodavis333. Estamos en Caracas, Venezuela, y ojalá que América Latina siga siendo un país muy importante, y sí, ya lo es, porque los países que están dando la oportunidad y ayudando a Venezuela, eso se le agradece muchísimo, y Venezuela sigue siendo una tierra santa y un país muy bello donde prácticamente estemos como estemos, siempre tenemos una sonrisa por delante.
1: Y somos hermanos y los queremos. En Los Ángeles, por supuesto, hay centros de acopio. Más adelantito les vamos a dar la información donde la raza puede llevar sus donativos de cosas muy indispensables que se están necesitando ahorita para las labores de rescate. Le agradecemos nuevamente, Nancy, gracias por conectarse con nosotros desde Venezuela. Sabemos que la situación está complicada, la red pues básicamente está caída en muchos lugares, y es un esfuerzo que hizo Nancy para conectarse con nosotros. 920 personas fallecidas confirmadas, más de 4,300 heridos. Los desaparecidos registran más de 50,000 personas, alrededor de 200 personas atrapadas entre escombros. Según reportes de autoridades, 70,000 familias damnificadas han sido registradas, más de 250 estructuras dañadas, varios hospitales afectados también, cerca de 3,000 familias lo perdieron absolutamente todo. Pero dentro de todo, pues sí me da mucha alegría saber que, nos quitamos
2: el pan para darles a ellos y estamos ayudando.
1: Nos quitamos la vista o los lentes de política. Ajá. Y nos ponemos manos a la obra, sin importar si hay conflictos entre países o entre políticos. Vaya, estamos pensando en ayudar al ser humano, en ayudar al hermano venezolano que hoy lo está necesitando, así como el mundo entero acudió a México cuando lo necesitamos también, y como lo sabemos hacer los seres humanos. Yo creo que si nos centráramos la vida entera en ser empáticos y humanos, no se darían ni las guerras ni los conflictos, y nos podríamos poner mejor de acuerdo, ¿no?
2: Claro.
1: Desde la empatía. Un abrazo para Venezuela.
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5: Ante todo pronóstico, Turquía le ganó a Estados Unidos. ¿Y qué pasó ahí?
6: Pues jugaron bien. Yo supongo que pues ya estaban descalificados y no tienen nada que perder.
5: Pero ¿para qué esperas a estar descalificado para echarle ganas, güey?
6: Exactamente. No entiendo eso. No entiendo.
5: No, yo ya ni hubiera ido. Pues como que ven. Si saben contar, no cuenten conmigo. Yo ya como quiera ya me voy para mi casa.
6: Sí, oye.
5: ¿Pero eso afectó a Estados Unidos o no? De todas maneras pasa, ¿no?
6: No, sí. Sí, completamente. Ellos ya nada más estaban
5: pleno. O sea, no le afectó ni a uno ni a otro. Mm-mm. Entonces, ¿para qué jugaban?
6: Porque tienen que jugar.
5: Ahora, todavía sigue Portugal, porque a mí lo que me preocupa es que llegue México y Portugal a la final. Es lo único que me preocupa.
6: Oh, ¿te preocupa eso? No, claro que sigue Portugal. De hecho, Portugal. Si no me equivoco, juegan hoy.
5: Y luego también estaba viendo que más evidentes están prediciendo que México va a ser el campeón.
6: ¿Sí crees? Ya estamos todos con esa de ¿y si sí?
5: ¿Y si sí? Pues es que ¿y si sí? Yo cada vez veo en redes sociales que mucha más otros videntes también están diciendo que México va a ser el ganador.
6: Bueno.
5: Videntes, también expertos, como o gente, ¿no? Como que no sé, algo sienten por México que quieren que sea el campeón.
6: Mira, si llegamos, ya que lleguemos a esos números altos,
5: ¿sabes
6: arriba,
5: qué? Tú
6: ya
5: me quedas bien gordo porque no tienes fe en México. Ya vete a dormir.
6: ¡Oh, pues! No,
5: yo todavía le sigo teniendo fe a México. O sea, ponte la camiseta de Turquía si quieres.
7: ¡Gordo, gordo, gordo, gordo, gordo! ¡Gordo, gordo, gordo!
6: ¡Ganaron!
7: ¡Gordo, gordo, gordo!
8: Lobo, bonita.

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13: Un nuevo problema surge para la comunidad de Boyle Heights después del incendio. Te platico la información a la 1:10 aquí en La Raza.
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0: Las labores de limpieza ya comenzaron en el almacén quemado en Boyle Heights, pero hay otro problema que la comunidad enfrenta. Ahorita te voy a decir cuál es. Bueno, el warehouse duró en llamas durante 8 días y ahora el reto es limpiar los 85 millones de libras de comida que quedaron dentro del edificio de casi 500 mil pies cuadrados y que ya comenzó a echarse a perder. Ese es el problema. Uh-huh. Los bomberos siguen revisando la estructura, buscando puntos calientes, evaluando si el lugar es seguro antes de permitir la entrada a los equipos de limpieza. Ahora el nuevo problema son las ratas y plagas. Ay. Esto se debe a toda la comida como carne, pollo, cerdo, mariscos y otros productos que al perder refrigeración pues comienzan a echarse a perder. Uh-huh. Las autoridades preocupadas por esto podrían porque esto podría convertirse en un peligro sanitario, sí, atrayendo roedores, insectos, generando malos olores, soltando bacterias para la comunidad. Por si fuera poco, otra preocupación son los líquidos contaminantes que podrían afectar el suelo o el agua si los residuos no son manejados correctamente. El incendio ya no solo representa un problema por el humo, ahora los vecinos temen que el almacén se convierta en un nido de plagas y un peligro para la salud de la comunidad.
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1: Soy la

0: Ahí te va.
1: Uy, qué rico.
0: Con esta nos vamos al corte. Ya regresamos. Soy La Raza en City of Industry, Covina, el Valle de San Gabriel. Están emperradísimos por algo que tienen miedo que pase, como sucedió acá en Boyle Heights. Te decimos de qué se trata al regresar.
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11: En el Valle de San Gabriel hay una fuerte oposición en la construcción de grandes instalaciones de baterías para almacenar energía.
12: Okay.
11: No hay una fuerte oposición. La gente está emperrada, esa es la palabra. Están emperrados. ¿Has visto las protestas tanto en Covina como en City of Industry, en Avocado Heights, en Hacienda Heights?
12: Wow.
11: Todas esas zonas serían afectadas si se llegan a construir estos almacenes de baterías de litio.
12: Wow.
11: Bueno, ¿por qué están opuestos?
12: Ajá.
11: Porque temen incendios, contaminación cerca de sus casas, escuelas, parques, además de sospechar que podrían usarse para alimentar centros de datos de inteligencia artificial.
12: Claro.
11: Mientras la comunidad protesta por falta de transparencia y consulta, ¿por qué? Porque las autoridades dijeron ahí, en el concilio dijeron sí. Ajá. Pues les dan una feria.
12: Ajá.
11: Por construir ahí. No tomaron en cuenta a la población.
12: Claro que no.
11: Aprobaron y alguien se dio cuenta allá en las ciudades esas y empezaron a, a protestar. Ahora, empresas defienden estos proyectos como necesarios para estabilizar la red eléctrica y avanzar en la energía limpia en California.
12: Uy,
11: se supone.
12: Sí.
11: Estoy de acuerdo. Pero que la vayan a construir en un cerro.
12: Alejados de donde...
11: Vaqueros tienen que construir ahí cerca donde están las comunidades, donde están las escuelas, oye.
12: Exactamente.
11: Se llega a incendiar esa cosa, imagínate, pasa lo mismo que aquí en Boyle Heights. O allá en
12: Garden Grove.
11: En Garden Grove.
12: Uh-huh. Sí, sí.
11: Imagínate los peligros.
12: Y no, aparte todo lo que estos lugares van a consumir, va a consumir más electricidad, más agua, todo lo que conlleva, ¿no?
11: Te diría, vámonos para allá para el rancho, para allá para Hesperia, o para allá para, para Barstow. Pero pues allá también andan con broncas por PG&E, por la contaminación del agua también, ¿ya ves?
12: Qué bárbaro.
11: Está feo. Bueno, pero me gusta que la gente se está
12: manifestando
11: y poniendo las pilas. Oiga, vámonos a felicitar a alguien que está cumpliendo años el día de hoy. Nuestra querida Chiquis. Está de manteles largos, Chiquis.
13: ¡Bravo!
11: Besote enorme, mi chiquis, que cumplas muchos, muchos, muchos años más. Que Dios te bendiga, que Dios te acompañe siempre en cada paso, en cada decisión. Y que sigas así de iluminada como siempre. Te queremos mucho. ¡Felicidades!

0: 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Oye, gracias a Google, mucha gente sobrevivió el terremoto en Venezuela, ¿eh?
1: Oh, sí.
0: Y podría salvarnos también aquí en Los Ángeles. Ya ves que estamos también en zona sísmica. Te cuento.

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2: Gracias a Google, mucha gente sobrevivió el terremoto de Venezuela y también podría ayudarnos a sobrevivir aquí los que vivimos en Los Ángeles o en cualquier otra zona donde pues haya temblorcitos, ¿ya?
3: Se mueva el suelo.
2: ¿Le tienes miedo a los temblores?
3: Bastante.
2: Yo no le tengo miedo a los temblores, yo le tengo miedo que se caiga todo después de los temblores. Oye, es muy feo. Bueno, nadie puede evitar un terremoto, pero sí es posible reducir las consecuencias. Incluso unos segundos de anticipación pueden marcar la diferencia en Venezuela. Ajá. Google no predijo el sismo, pero sí fue capaz de detectarlo una vez que comenzó. Uh-huh. Obviamente utiliza una red de millones de teléfonos móviles que funcionan con sensores. Uh-huh. Y yo no sé a ti, pero a mí cuando hay algún movimiento telúrico aquí en la zona de Los Ángeles, sí me llega la alerta sísmica como unos 30 o 45 segundos antes de que empiece a temblar.
3: Ok.
2: Entonces, ese es tiempo suficiente como para que te patitas, ¿para qué las quiero? ¡Vámonos! Vámonos.
3: Sí, pelar gallo.
2: O a lo mejor no correr, pero sí encontrar un lugar seguro. Por si acaso hay daños en estructura o algo, pues por lo menos puedes salvaguardarte tú y tu familia y tus mascotas.
3: Hacer algo, sí.
2: Ajá, uh-huh. Exacto. Eso fue lo que sucedió en Venezuela, fíjate. Mucha gente sí recibió la alerta sísmica unos segundos antes de que empezara a temblar y sí pudieron salir de sus casas, uh-huh. Sí pudieron escapar y pues no quedar atrapados entre escombros, ¿no? O incluso morir, como sí le pasó a muchísima gente.
3: Ay, qué triste.
2: Ahora, ¿cómo funciona? En Android, la mayoría de teléfonos en California ya lo tienen activado automáticamente. Ajá. Creo que el mío está activado automáticamente.
3: Tú me platicaste que lo tenías, sí.
2: Sí, porque yo nunca fui a los settings, a los ajustes ni nada para prender esa función.
3: Pero hay gente que no lo tiene.
2: Los que tienen Apple sí tienen que hacer un paso extra, ¿no?
3: Sí, sí, uh-huh. Sí, completamente.
2: Mira, y ustedes presumiendo que les costaron bien caros sus Apples, ¿eh? No les puede ni salvar la vida.
3: Ay, perdón.
2: Bueno. Ve a settings o ajustes, entra a safety y emergency, seguridad, ajá, emergencias, busca earthquake alerts, alertas de terremoto, actívalo si está apagado. Uh-huh. No, también necesitas habilitar tu ubicación.
3: Ok.
2: Y las alertas de emergencia. Esas yo creo que vienen por default, ¿eh? Porque vas a recibir, por ejemplo, una alerta Amber, recibes automáticamente. Exacto. O sí, una alerta sísmica en los Androids, por ejemplo. Sí, por lo menos creo que ya viene por default. Ya tú decides si la quieres apagar o no.
3: Exacto.
2: Yo la mantendría prendida, just in case. Uno nunca sabe.
3: Completamente.
2: Ahora, en Apple no usa el sistema de Google directamente. ¿Verdad? Se rehusan, dicen que se acorrientan. Yo no sé por qué. Pero sí recibe alertas oficiales. Ajá. Puedes ir a settings. Ajá. Entra a notificaciones.
3: Mm-hmm. Baja hasta abajo.
2: Baja hasta abajo. Government alerts o alertas de gubernamentales. Ajá. Alerta de emergencias y también alerta de
3: public safety. Esas tienes que prenderlas y ya con eso, uh-huh, ya estás.
2: O también puedes descargar otra aplicación que se llama MyShake. Esa es gratuita. No es MyShake como de mi batido, sí, mi malteada. Sí, sí, sí. No, MyShake como de movimiento. Es gratuita. Y la desarrolló la Universidad de Berkeley, que da alertas y también datos del sismo en tiempo real.
3: Oh.
2: ¿Cómo funciona en Los Ángeles? Uh-huh. No predice terremotos, obviamente, no se puede. Ya quedamos que es imposible que alguien pueda predecir un terremoto. Uh-huh. Detecta las ondas iniciales. Te puede dar entre 2 y 20 segundos de aviso. Depende de qué tan cerca esté el epicentro.
3: Me imagino que a veces un poquito más.
2: Te digo que a mí la última alerta que me llegó sísmica sí fue como de 45 segundos, porque me llegó la alerta y yo hasta volteé para todos lados, no temblaba, y como 45 minutos después, segundos después,
3: empezó a temblar.
2: Dije, ay, mamá.
3: Ok.
2: Pero ¿sabes qué también es una buena alerta? Un perro.
3: Oh, sí.
2: Los animales detectan los movimientos telúricos también con mucha anticipación. O sea que si los empiezas a ver inquietos o algo, pues no sé.
3: He escuchado.
2: Lo mejor. Pues yo no, por sí o por no, yo corro.
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2: Oye, regresamos porque en Irvine, un sujeto está en el ojo del huracán porque no vas a creer lo que hizo con las mascotas de una familia. Ya regresamos.
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0: ayudar a la familia cuando el hombre, identificado como Randall Lee Birchurch, de 71 años, supuestamente comenzó a gritarle, se agarró varios patitos, los golpeó con una botella. Ah. No, uno de los patitos murió y el otro tuvo que recibir atención veterinaria por heridas graves.
1: ¿Tú crees?
0: La mamá pato y los demás crías lograron escapar. El ataque fue grabado y ayudó a la policía a identificar al sospechoso. Uh-huh. Este señor, desgraciado perro, uh-huh, enfrenta cargos por crueldad animal. Y si es de que... No, le dije perro y yo amo los perros. Este señor no merece ni... Ni el más horrible calificativo. Si es declarado culpable, podría pasar hasta más de 7 años bien merecido en prisión. Claro. Autoridades recordaron que las aves migratorias como los patos están protegidas por la ley federal y que cualquier abuso contra animales será procesado.
1: Qué bueno. ¿Eh? Qué bueno.
0: Los animalitos son parte de nuestro ecosistema. Además, si no te molestan, ¿qué?
1: Pobrecito, papá.

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Vamos en busca de ganador o ganadora de los boletos de Knott's. Knott's Berry Farm. Ya, estamos marcando.

0: No me da, no, no está timbrando.
1: Nada.
0: ¿Está timbrando? Está timbrando.
1: No escucho.
0: No está timbrando. Ingeniero, a ver si viene a arreglar su chingadera, por favor. Ya me tiene hasta la madre. Nomás cobra cheque y no hace nada.
2: ¿Todo sigue igual?
0: Pero eso sí, el día del cheque, luego, luego, es el primero que va a Recursos Humanos a cobrar el cheque. Bueno, no está sonando, no está sonando. Bueno, vamos a arreglar este pex y ahorita regresamos buscando ganador o ganadora de los boletos de Knott's Berry Farm. Además, a todos los que pasamos ahí por el de 110, vamos a encontrar próximamente, ya pronto, algo impresionante. Que tiene emocionado a medio mundo. Con esto regresamos.
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1: Me estaba yo preguntando qué jodido estaban construyendo ahí por el 110, porque pasa uno ahí se ve como una estructura, pues.
2: Ajá, de metal.
1: Metálica, así, futurística y sí. Cosas así, ¿no? Bueno, ya llevan meses construyendo la nueva estructura junto al California Science Center. Ya tenemos fecha de la apertura para conocer la nueva casa del Space Shuttle.
2: Oh.
1: Endeavor. La nave fue presentada oficialmente en el enorme espacio donde estaría exhibida en posición de lanzamiento de 20 pisos de altura.
2: Órale.
1: No quiere decir que la van a lanzar desde ahí, ¿no? Porque imagínate, jumaderón que van a armar ahí. No.
2: Así está de alta.
1: Bueno, lo que sí promete es que se va a ver muy impresionante. El lugar busca darnos una idea sobre la exploración espacial y todas las generaciones. Ajá. Y abrirá sus puertas al público el 13 de noviembre de este año. Para ir a hacer planes, ¿no? Ya con la familia o con los visitantes, una nueva atracción para ver, ¿no?
2: ¡Qué padre!
1: Por lo menos lo vas a poder ver desde el 110, ¿verdad?
2: Sí, sí, pero no se va a ver adentro, tienes que meterte para ver toda la nave.
1: Ay, yo pensé que se iba a ver por fuera, entonces,
2: no, qué flojera meterte. ¿De dónde van a sacar la lana?
1: Pues, ¿por qué tiene uno que pagar por todo, güey?
2: Ese es el chiste.
1: Por lo menos cobren poquito por entrar ahí a ver
2: yo pienso que sí. Yo pensé que sí hace poquito.
1: Ojalá que sí. Ok. Tengo que desmentársela al ingeniero porque el de la culpa era yo. Por eso no servía el teléfono. Retiro lo dicho, ingeniero.
2: Te queremos mucho.
1: I'm sorry for you. Ahora sí. Bueno, ¿con quién te ve el gusto?
3: Ay, chiquilín, con Marisela.
1: Mira, Marisela sintió que ya se había quedado.
3: Dos veces me llamaron, las dos veces los escuché, y yo acá grite y grite, toda histérica, toda loca. Y yo me los gané, y ustedes.
1: Y yo no top. Y yo top. No dejo ver. Perdóname, Marisela. ¿Creíste que te habías quedado sola con tu soledad? ¿Eh?
3: Exactamente, me quedé como la dama de hierro.
1: Oye, feliz.
3: De hierro, así que
1: la dama de hierro, desde ahí sí, la esposa de Iron Man. Oye, Marisela, felicidades, te vas a Knott's Berry Farm.
2: ¡Bravo, bravo! Ahora sí, grítale.
1: Muchas. Muchas felicidades, Marisela. ¿En qué ciudad nos escuchas,
3: Aquí en Los Ángeles.
1: En Los Ángeles, gracias por escuchar el vacilón del Chiquilín. Se quedan con el compa Moncho.

0: Tarde de viernes. ¿Cómo lo vamos a cerrar? ¿Cómo le vamos a poner energía?
1: Dime si lo sientes.
0: ¡Actívese, mami! Donde quiera que te encuentres.

Racita, así arrancamos la cabina activada. Póngale alegría al corazón, que las cosas no le salieron como quiso. No importa, hay más tiempo para hacerlas otra vez. ¿Te late? ¡Súbele! Aquí está Karim León y el Javi. ¿Y dónde está esa morrita? En la Raza 97.9. Yo soy el Monchis, activando Los Ángeles.

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0: ¿Qué hubo, la raza? Los saluda el Terry. 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

vaya los teléfonos celulares en las escuelas de todo California. Por ley, se les acabó el show. ¿A ti qué te parece esta medida? ¿Estás acostumbrada, acostumbrado a estar en comunicación con tus chamacos?

tener que aguantar las ganas y le dan ganas de llamar. ¿Por qué cree? Porque a partir del 1 de julio se acabó el show. Es el límite que tienen todas las escuelas del estado de California para limitar o prohibir el uso de teléfonos inteligentes o celulares en todo el estado. Esta es una ley que entra en vigor, la AB3216, el 1 de julio. ¿A ti qué te parece esta medida? ¿Te parece justa? ¿Te sientes a gusto con ella? Yo soy el Monchis, activando Los Ángeles, es la raza. 97.9.

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4: Atención, gente que va manejando por el 101. Si estás manejando por la Temple Street al sur en el 101, el tráfico está con retrasos de hasta 15 minutos. Más adelantito en la 4 y la 5, el tráfico se aligera bastante para que tomes tus consideraciones si vas manejando por esa zona. 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

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Y a esta hora de la tarde, ¡ay, Amaya, huele a sopa! ¿Y qué nos trajeron, chiquilín? Nos trajeron liendres de cantina. ¿Y qué es eso? Mire, es como una sopa de cebolla, pero un chorro de cebolla la ponen a hervir con sus respectivas especias, ¿no? Su hojita de laurel, pimienta, sal. En fin, ya cuando están hirviendo las cebollitas, ya tiene usted acá en manteca de puerco que frieron su jitomate, chile guajillo, chile chipotle, pues todo lo que lleva sus condimentones, y a molerlo, y una vez que está molidito con respectiva pimientita recién molida, vámonos, se le echa a la cebolla, ya que está hirviendo, tienes acá tu carne molida ya preparada, condimentada con sal, ajo, sal, cebolla, pimienta y everybody, y a pellizquitos, te empiezas a dar pellizquitos y se los avientas al agua hirviendo donde está la cebolla, la sopa de cebolla, cuando esto ya se coció, ay, ama, cada pellizquito es una liendrecita, y

la próxima semana completamente prohibido los teléfonos celulares en las escuelas de todo el condado de Los Ángeles. ¿Cómo ve? Así que vaya preparando a sus chamacos y vaya preparándose usted si es de los que siempre tiene que estar en contacto con ellos.

0: a divertirse. Pues de los que le gusta estar en casita, poniendo los discos, bochis, ahí con los bacachas. Poniendo los discos, eso ya no se usa, general. Pura USB.
1: ¿Cuál pura USB? ¡Pura Spotify!
0: ¡Órale! ¡Excuse me! No, hombre. Bueno, el asunto es de que se divierta sanamente y con responsabilidad.

¡Ay, ay, ay! Mientras no sea la esposa de Chon, que luego llega sin Chon. Oiga, Rosita, gracias por estar con nosotros. Márcame al 310-999-0979. Disfrute de la vida. No se la tome tan a pecho, hombre. Relájese. Écheme un phone y vamos a hacer despapalle como cuando decías que ibas a la escuela.

bien bonito, están re chulas mis muchachas. Por eso yo quiero decirles que a mí me gusta bailar, pero bailar jalao. Y si no, que le pregunten a Lupe Bronco. 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Yo soy el Monchis, activando Los Ángeles.

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11: Estoy mirando aquí en el mapa que para toda la gente que está manejando en el Freeway 405, en ambas direcciones, sur y norte, al cruce con el 10, es donde más tráfico se encuentra. A la altura de National Boulevard, el tráfico está con retrasos de hasta 15 minutos. Así es de que maneja con cuidado y toma tus rutas alternas. 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

una oración por los hermanitos de Venezuela. Mucha racita está queriendo donar, pero no saben cómo. 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Mi racita, muchísimas personas quieren donar, quieren ayudar a los carnalitos de Venezuela que la están pasando muy feo después de estos dos terremotos poco vistos en la historia, fíjese.

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En el Istmo de Tehuantepec, en el estado de Oaxaca, es el hogar de los muches, considerado históricamente como el tercer género, hombre, mujer y muche. Esto dentro de la cultura zapoteca, todo con un profundo respeto. La racita de Oaxaca escucha al Monchis, activando Los Ángeles. Sí.

secta más grande del mundo reunió entre 250,000 y 270,000 personas en la Glorieta de la Minerva, allá en la bella ciudad de Guadalajara. ¿Qué tal? Ay, ojeras de cotorro, no, hombre, ya vio usted las imágenes, se ven impresionantes. Felicidades al Potrillo y al buen Julián Álvarez, que la rompieron la noche de ayer allá en Guadalajara. Yo soy el Mochis, activando Los Ángeles. Súbele a la raza y márcame 310-999-0979 y vámonos al circo Ringling Brothers.

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Mi racita, durante los años 60, México recibió a muchos libaneses que llegaron a establecerse en nuestro país. Y entre otras cosas, trajeron consigo algo que a los mexicanos nos encantaría. Un trompo con carne que se está cociendo continuamente, acompañado de pampito.

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Ha llegado el momento de la activadota. ¿Qué tal, mi racita? Recuerda que la activadota no es otra cosa más que darnos cuenta, despertar y darnos cuenta hacia dónde vamos a encontrar nuevamente la ruta, porque en este camino es bien fácil salirse de la corriente, pero cuanto menos lo piensas, ya te volvieron a meter. Hay que mantenernos a la orilla para estar siempre alertas y despiertos. Mi racita, la amistad, un tesoro invaluable. Alguien dice que tener amigos, pues la verdad, es como tener un verdadero tesoro, porque casi no hay. Hay quien dice que con los dedos de la mano y le sobran. Hay como el Chapo de Sinaloa que dice que no cree en la amistad. Téngala con leche. Y entre esto y aquello, grandes filósofos se han deshecho en describir qué es la amistad. Pero al final de cuentas se concluye que solo se puede dar la amistad entre gente de bien. Solamente entre gente de bien y con buena intención puede existir la amistad. Porque los perversos no tienen amigos, tienen cómplices. Los interesados tienen socios. Los manipuladores tienen víctimas. Solo la gente buena tiene amigos. ¿Qué tal? Y mire, qué bonito esto. Un amigo es alguien que conoce la letra y la canción de tu corazón y puede cantarla cuando tú hayas olvidado la letra. Yo soy el Monchis, activando Los Ángeles. ¡Ánimo! ¡Échale los kilos! ¡Sigue adelante! ¡Sé tú! Que nada te haga cambiar. Recuerda, el amigo o la amiga eres tú. Esa es tu responsabilidad. ¿Cómo son los demás contigo? Esa es responsabilidad de ellos. ¡Súbele! 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